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Hola, buen día, ¿cómo está? ¿Qué andan? Saludos a todas y a todos los que nos acompañan a esta hora de la madrugada. Ya son las 5:18 de esta madrugada, 5:18 de este lunes. Estamos a 10 de agosto del 2026, 10 de agosto del año 2026, y como en cada jornada les acompañamos todo el equipo de Radio Fe y Alegría, Red Nacional, agradeciendo a quienes hacen posible este espacio de periodismo, de comunicación, empezando por quienes hacen la producción y la asistencia técnica. Me refiero a Juan Lucete, a Francisco Fonseca y a Yuhat Barrios, que junto a la red de reporteros, reporteras, periodistas, comunicadores y comunicadoras de nuestra red, hacen un despliegue cada madrugada, cada mañana, para que podamos contarles a ustedes las noticias de un nuevo amanecer. Ser junto con la red de operadores técnicos que se conectan esta mañana en cada una de las regiones de nuestro país. Transmitimos a través de Radio Fe y Alegría, de sus emisoras tradicionales, las AM y las FM, y también a través de Internet, a través de los servicios de streaming que se distribuyen a través de nuestra página web www.radiofeyalegrianoticias.com y por supuesto a través de nuestro canal en YouTube, Fe y Alegría Media. Dándole gracias a Dios y a la Virgen por permitirnos estar una mañana más en la radio. Jesús Villalobos y este servidor Héctor Escandeles estaremos acompañando las próximas horas. De inmediato, comenzamos.

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0: El año 257, Roma emprende una nueva y sangrienta persecución contra los cristianos en todo el imperio. Uno de los primeros mártires en caer asesinado era el Papa San Sixto.
1: 4 días después es capturado Renzo, uno de los 7 diáconos de Roma y hombre de confianza del Papa. Tenía la responsabilidad de distribuir las ayudas a los pobres.
0: Antes de su captura, Lorenzo recogió todo el dinero y los bienes de la iglesia en Roma y los repartió a los pobres. Luego, vendió los cálices de oro, los copones y candelabros de valor, y el dinero lo repartió entre los necesitados.
2: Ahora que estás entre rejas, te ordeno que recojas todos los tesoros de la iglesia y me los traigas. El emperador necesita dinero para emprender una guerra.
3: Haré lo que tú digas, gobernador. Pero dame 3 días para reunir todos los tesoros de la iglesia.
1: Lorenzo reunió a todos los pobres, lisiados, mendigos, huérfanos, viudas, ancianos, mutilados, ciegos y leprosos que él ayudaba con sus limosnas. Los hizo formar en filas delante del tribunal.
2: ¿Trajiste todos los tesoros de la iglesia?
3: Sí. Abre la puerta para que vea todos los tesoros de la iglesia. Le aseguro que son más valiosos de los que posee el emperador.
0: El gobernador, lleno de rabia, mandó a encender una parrilla donde quemó vivo al diácono Lorenzo. Era el 10 de agosto del año 258. 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
4: Ya son las 5 de la mañana con 21 minutos, 5:21 minutos de esta mañana. Recordan ustedes que se pueden comunicar con nosotros a través del 0412-691-2454. Ese es el punto para la mensajería de texto y la mensajería de WhatsApp. Repito, 0412-691-2454 y también el 0412-785-5748. Repito, 0412-785-5748. En ambos casos, más 58 es el código de nuestro país, y allí puede enviar usted los mensajes desde cualquier parte del mundo, mensajes de texto, mensajes de WhatsApp, llegarán a buen destino y lo compartiremos conforme avance el programa en la mañana de hoy. 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

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Vamos de inmediato con las noticias. Y los titulares de la prensa esta mañana los vamos a arrancar, por supuesto, con el portal de la casa, con Radio Fe y Alegría Noticias.com, que esta mañana privilegia noticias de los pueblos indígenas. Pueblo Yecuana denuncia sentirse olvidado ante la falta de salud, educación y protección territorial. El pueblo Yecuana del estado Bolívar enfrenta dificultades en el acceso a la salud, educación, servicios básicos y protección a su territorio. Una situación que atribuyen a la falta de atención del estado, afirmó Higinio Guanacedume, líder indígena y guardián territorial de la comunidad, durante una entrevista en el programa Háblame Bajito, que transmite Radio Fe Alegría Noticia. Guanacedume, habitante de la comunidad Chaburuño, ubicada en el sector Alto Erebato, municipio Sucre del estado Bolívar, mencionó que entre sus principales necesidades, la de los pueblos indígenas Yecuana y Cenema, está la dotación de centros de salud, el fortalecimiento de la educación intercultural bilingüe y la protección frente a la minería ilegal. Una cita tiene este texto de María Iriarte y dice: nos sentimos olvidados en un 75%. Hemos agotado todas las vías necesarias para que puedan ser atendidas nuestras necesidades y planteamientos, pero hasta el sol de hoy muchos de ellos no han sido respondidos como esperamos. El titular de Radio Fe y Alegría, Pueblo Yecuana, denuncia sentirse olvidado ante falta de salud, educación y protección territorial. En este caso, una denuncia particular del estado Bolívar. Sin embargo, el pueblo yecuana también habita territorios del estado Amazonas y también de la República de Brasil. Ya son las 5:24. El Correo del Caroní, más o menos el mismo tema, dice lo siguiente: autoridades del territorio ancestral mapoyo denuncian desaparición del capitán e incursión del grupo armado en sus comunidades. El pasado 2 de agosto, hombres armados irrumpieron en la comunidad Jibi Ecunay en Los Pijijuaos, esto es en el estado Bolívar, en el municipio Cedeño, y secuestraron a su capitán, a Julio Rodríguez, de quien aún desconocen su paradero. Las autoridades indígenas piden la intervención de la encargada de la presidencia de la República, Delcy Rodríguez, de la gobernadora del estado Bolívar, Yulifet García, y del alcalde Julio Cedeño. La fotografía muestra a los líderes de la comunidad, y en esta nota del Correo del Caroní dice que las autoridades legítimas, caciques y capitanes del territorio ancestral mapoyo, ubicado en la parroquia de Los Pijiguados, en el municipio General Manuel Cedeño del estado Bolívar, emitieron un comunicado en el que alertan a la comunidad nacional e internacional sobre la escalada de violencia provocada por la presencia de presuntos integrantes de las Fuerzas Armadas Revolucionarias de Colombia, las FARC, o de sus disidencias en esta zona del país. En su pronunciamiento, las comunidades exigen una intervención estatal prioritaria frente a la violación sistemática de sus derechos. El titular del Correo del Caroní esta mañana: autoridades del territorio ancestral mapoyo denuncian desaparición de capitán e incursión de grupos armados en sus comunidades. Y a las 5:26 minutos, saludos también a nuestro compañero Jesús Villalobos, que está en la mesa bien temprano.

Hola Héctor, buenos días también a toda nuestra audiencia que nos acompaña desde esta hora para, bueno, estar con nosotros en este espacio. Vamos a seguir con más información que destaca la prensa esta hora, y es que el Aragüeño publica entre sus principales titulares: construcción de 20.000 viviendas tras los terremotos tomará al menos 2 años, según expertos. La meta del gobierno es entregar 4.000 viviendas para diciembre y en 2027 alcanzar las 10.000 asignadas a través de la Gran Misión Vivienda Venezuela. Estas obras no fueron culminadas durante la administración de Nicolás Maduro, lo que sumaría esfuerzo para atender a las más de 20.000 familias damnificadas tras el doblete sísmico del pasado 24 de junio. El arquitecto y director de la Escuela de Arquitectura de la Universidad Católica Andrés Bello, José Humberto Gómez, y el ingeniero civil especialista en estructura, patólogo y estructural en acero y concreto armado, Renzo Pesúa, coinciden en que se requiere mínimo 2 años para lograr la construcción de 20.000 viviendas. Creo que es un tiempo razonable para pensar que estas nuevas 20.000 viviendas puedan estar disponibles para los damnificados, dijo Gómez. Considera que lo que está ocurriendo es una extensión de lo que fue hace años la Gran Misión Vivienda Venezuela durante el gobierno de Hugo Chávez. Ahora cobra sentido, o al menos adquiere un sentido de emergencia, porque tiene una gran cantidad de damnificados, de personas que perdieron su vivienda, y es necesario que se aceleren los procesos de construcción de viviendas en el país. Leyendo por encima los lineamientos generales del plan, en general, estoy de acuerdo con que se acelere la construcción de viviendas, que exista un plan de créditos y subsidios, que me parece necesario porque las personas que perdieron su vivienda lo perdieron todo. Vamos a suponer que quedaron con sus fondos en cero y el poco ahorro que podían tener probablemente lo han gastado en insumos para sobrevivir, con lo expresó el arquitecto y profesor universitario. Otro factor en el que está de acuerdo es en inscribir un plan de créditos hipotecarios ajustado a los precios actuales del mercado, dándole suficientes años al habitado para que pueda... El pasado 4 de julio, la presidenta encargada, Delcy Rodríguez, aprobó el inicio de un plan de subsidio del 80% en la carta de créditos hipotecarios destinada a la reparación y adquisición de viviendas. La estrategia del Ejecutivo Nacional en materia de vivienda contempla el uso de recursos de la banca para facilitar soluciones habitacionales. El origen de los fondos proviene de capitales retenidos en el exterior. Hace falta ingenieros civiles. Además, Renzo Pesúa también destaca que tardarían entre 2 y 3 años construir más de 20.000 viviendas en Venezuela y resalta que el problema se centra en que no hay la cantidad de ingenieros suficientes en el país, producto de la diáspora venezolana y la poca cantidad de estudiantes universitarios en la carrera de ingeniería civil. Explicó que esta es la razón por la que está buscando ingenieros de otros países del mundo para ayudar y poder hacerlo a la brevedad posible. A su criterio, en los últimos 27 años, Venezuela ha vivido una degradación de la ingeniería civil y lamentablemente se metió un chip a la población de que los ingenieros no sirven para nada, según el criterio de este ingeniero. Esto según él, también el también miembro actual del núcleo de decano de la ingeniería de la OPSU, sea la falta de planificación, por lo que considera que Delcy Rodríguez debe generar armonía y reconciliación con todos los ingenieros venezolanos, tomando en cuenta que Venezuela es un país sísmico. También hizo un llamado al Colegio de Ingenieros de Venezuela y la Comisión Presidencial de Habitabilidad para remunerar el trabajo de los ingenieros que participen en las inspecciones y construcción de las edificaciones. Bueno, eso es lo mínimo que deberían hacer. Nuestros ingenieros no van a trabajar de gratis, ¿no? También el ingeniero y profesor de la UCAP, Ángelo Marinilli, indicó que no conoce a profundidad el plan de viviendas que ejecuta el Ejecutivo, pero recalcó que ante la necesidad tanto de reparar como construir nuevas viviendas en el país, es clave que las obras se realicen tomando en cuenta la posibilidad de nuevos desastres naturales. También adicional al subsidio aprobado por el Estado para la compra de viviendas en el sector privado, la Asamblea Nacional avanzó en la sanción de la Ley del Régimen Especial de Arrendamiento de Inmuebles Destinados a Vivienda. Esta normativa busca incentivar la oferta de inmuebles y dinamizar el sector inmobiliario nacional para ayudar a la población a satisfacer su derecho a la vivienda, estableciendo un marco jurídico diferenciado para las nuevas relaciones de alquiler. Para el director de la Escuela de Arquitectura de la UCAP, que se dice que se debe abrir la oportunidad de ir al mercado secundario tanto para alquiler como compra de viviendas en el sector.

0: privado, que también esa es otra opción perteneciente al plan de viviendas del Estado. Esta información es mucho más amplia y la pueden encontrar en el portal web de El Aragüeño a esta hora de la mañana.
1: Bueno, y a esta hora vamos inmediato a revisar también la información del clima, porque ya se conecta con nosotros Rafael González, Rafael Eduardo González, es el Centro de Monitoreo Meteorológico, para ofrecernos los primeros datos de la previsión climática para el inicio de esta nueva semana. Rafa, buen día.
2: Muy buenos días, Héctor. Saludo también para Jesús Villalobo, Francisco Fonseca, Juan Lucete, Yuset Méndez, todo el equipo de la Red Nacional que está siguiendo apoyo para esta transmisión, y el saludo especialísimo para toda la audiencia. A esta hora de la mañana, 10 de agosto, 5:32, INAVEP ya está generando información de primera mano para ustedes. Vemos el alerta para hoy, la onda tropical 34 sobre el territorio nacional. Está, según la simulación de INAVEP, generando lluvias sobre estado Apure, también parte de Cujeres, Guárico, Portuguesa, algunas lluvias también hacia el sur del estado Táchira, la zona de Santa Ana, la zona de Barinas, hacia la frontera con Mérida, todos los que son los del sur están con lluvias. Poco las condiciones para ahora, 55 milímetros de lluvia se esperan, pudieran estar cayendo al sur de San Fernando de Apure, hacia San Juan Payara el día de hoy. Mucha lluvia son las indicaciones del INAMET. La situación general, actualizada hace 7 minutos, es la siguiente: se espera cielo con nubosidad parcial fragmentada en buena parte del territorio nacional. Pueden presentar mantos nubosos asociados a precipitaciones de intensidad variable. Es horas de nuestra Guayana Esequiba, Amazonas, Bolívar, Miranda, Guárico, Cojedes, Yaracuy, Lara, Andes y el estado Zulia. También hay que decir que tenemos en el Caribe, en el Atlántico, en el Océano Atlántico, ya las otras ondas tropicales para esta semana, la 35, la 36, la 37 y posiblemente para hoy o mañana esté saliendo también la 38. Son muchas ondas tropicales que vienen saliendo de África hacia Sudamérica. Ya mañana estará llegando la 35, el miércoles la 36 y de jueves para viernes la 37. Así que se nos esperan, a diferencia de lo que se supone el Super Niño, mucha lluvia para Venezuela, por lo menos en la zona norte del territorio. Así que pendientes con las informaciones que está generando el INAMET con respecto a estas condiciones climáticas que comienzan también a generar ya tres posibles nuevos huracanes, los primeros de este año, de este ciclo, para la zona del Atlántico. Uno está muy cerca de en la zona del Atlántico Central, tiene 20% de posibilidad de convertirse en huracán. Este sistema no representa ningún riesgo para Venezuela, ninguno de los tres representa riesgo para Venezuela. Se espera que si se forman, avancen hacia el centro del Atlántico y allí hacia Norteamérica y las Islas Mayores. El segundo pudiera estar también formándose en los próximos 7 días, ya tiene un 50% de posibilidades, y que viene un poco más detrás de el primero. Y el tercero, un 10% de posibilidades, se está formando en todo el frente de las costas de Estados Unidos y avanzará hacia la región de Europa. El oleaje hoy un poco más suave, a pesar de que tenemos mucho viento en el Golfo de Venezuela. Estaba viendo ahora el mapa de los vientos, aproximadamente en la zona de La Guajira teníamos vientos hasta de 50 kilómetros, 34 kilómetros por hora. El Caribe, toda la parte Caribe está con vientos bastante intensos, superiores a los 25 kilómetros por hora. Y la región de Oriente, también la isla de Margarita, en la parte norte pudiéramos tener hoy oleaje un poco intenso, porque los vientos también superan los 25 a 30 kilómetros por hora. Las temperaturas, ya decía, tenemos una caída de la temperatura impresionante en el cono sur.

hoy las temperaturas están por debajo, lo que es Chile, Perú, Argentina, Ecuador, Paraguay y Uruguay, temperaturas en la parte andina inferiores a los menos 5, menos 8, menos 10. En el caso de Santiago de Chile estamos con temperaturas a esta hora de menos 1 grado. La caída de temperatura se debe a un ciclo polar que se está generando para toda esta semana. Los especialistas indican que esta temperatura pudiera estar comportándose de esta manera, de manera a la baja, para toda la semana. Así que es un evento también un poco anómalo en que se está generando producto de del tema del Niño. En Sudamérica también, Brasil, a esta hora de la mañana, hacia el sur de Brasil, frontera con Uruguay, está generando temperaturas de menos 2, de menos 3 grados, y casi llega hasta las ciudades de Sao Paulo y Río de Janeiro, no descender a casi el 0 grado. Es un poco las condiciones climáticas que está generando el Niño, en este caso lluvias, toda la semana va a estar con estas condiciones, y se generan alertas también para Ecuador, Colombia y Venezuela en la parte sur, con posible caída.

0: Guadalajara, Ecuador, Colombia y Venezuela en la parte sur, con posible caída de temperaturas en los próximos días. Con este arranque iniciamos de información, iniciamos la mañana, nosotros retornamos con los compañeros de Subió y Express Candel. Adelante, compañero.
1: Muchas gracias, Rafa. Muy pendientes entonces a todas y a todos ustedes esta mañana por lo que le corresponda con la previsión del clima a esta jornada. Ya son las 5:38 minutos y vamos a abrir el Carabobeño, vamos a abrir el portal del Carabobeño porque titula hoy con el tema eléctrico y sabemos que todo el mundo está muy pendiente de lo que ocurre con la electricidad en el país, sobre todo por los constantes apagones que se registran en distintas ciudades de Venezuela. Termo Carabobo, dice el titular del Carabobeño, prevé recuperar 450 megavatios con rehabilitación de tercer grupo de generación. El ministro de Energía Eléctrica, hablamos de Rolando Alcalá, hubo también, lo vamos a informar, hubo también cambios en la directiva de la Corporación Eléctrica Nacional, del Ministerio. Por lo pronto, el ministro de Energía Eléctrica, Rolando Alcalá, informó que ya fueron recuperados dos de los cuatro grupos afectados por los sismos de los 24 de junio. Acá en el sumario ya conocemos otros datos que no teníamos de la afectación de los terremotos a Planta Centro, ¿no? A Termo Carabobo. En principio empezamos a conocer detalles de la recuperación, más no de la afectación. Ya sabemos, según este sumario del Carabobeño, fueron recuperados dos de los cuatro afectados por los sismos 24 de julio. Dos de los cuatro. Si hablamos de cuántos grupos de generación, nos falta ese dato, ¿no? Tienen de Termo Carabobo. Al menos cuatro sufrieron con el terremoto y de esos cuatro, dos ya fueron recuperados. La planta de Termo Carabobo prevé incorporar 450 megavatios al sistema eléctrico nacional una vez que concluya la recuperación de un grupo, de un tercer grupo de generación afectado por los sismos registrados el pasado 24 de junio, informó el ministro para la Energía Eléctrica, Rolando Alcalá. A este párrafo, pues falta la respuesta, ¿no? A la pregunta del cuándo. ¿Cuándo va a ser? ¿Será hoy? ¿Será mañana? ¿Será pasado? ¿Será en 5, 10, 15, 20 años? En la planta Termo Carabobo, de los cuatro grupos de generación, hubo afectación en todos los transformadores. Ya hemos recuperado dos. En los próximos días, aquí está la respuesta del cuándo. Aunque falta precisión, días estaremos recuperando el tercero. Y para ello estarían sumando 450 megavatios a los 600 que perdió al momento del doble sismo, señaló Alcalá en un mensaje publicado el sábado por el Ministerio de Comunicación e Información en su cuenta en X. El funcionario explicó que los cuatro grupos de generación de Termo Carabobo resultaron afectados por los movimientos que ocasionaron la pérdida de 600 megavatios de capacidad instalada. Los movimientos del terremoto, por supuesto. Está la publicación en X, dice el ministro para Energía Eléctrica, ingeniero Rolando Alcalá. La planta Termo Carabobo ya hemos recuperado de los cuatro grupos de generación. Hubo afectación en todos los transformadores. Ya hemos recuperado dos. En los próximos días estaríamos recuperando el tercero. El mensaje es más largo. Con la recuperación del tercer grupo prevista para los próximos días, la planta alcanzará una reincorporación de 450 megavatios, que de acuerdo con la proyección ofrecida por el ministro, podrá incorporarse a la generación, o mejor dicho, a la distribución de energía eléctrica en el país. Daños también en la transmisión. Los sismos también provocaron afectación en la infraestructura de transmisión eléctrica de la región central. Alcalá señaló que los movimientos telúricos dañaron el vínculo entre Planta Centro y Yaracuy, correspondiente a una línea de transmisión de 400 kilovoltios. Según el ministro, esta avería redujo en aproximadamente 100 megavatios la capacidad de transferencia de potencia hacia las regiones central y occidental del país. Los equipos de la Corporación Eléctrica Nacional también trabajan en la recuperación de las estructuras de transmisión afectadas. Alcalá indicó que tres torres resultaron prácticamente derribadas y que las labores de rehabilitación forman parte de las acciones comprendidas para restablecer la capacidad del sistema. A los trabajos de Termo Carabobo y en la red de transmisión se suman las labores de recuperación de la unidad 6 de Planta Centro, con una capacidad de 600 megavatios, cuya incorporación al Servicio Eléctrico Nacional, al Sistema Eléctrico Nacional, está prevista para los próximos meses, según información difundida por el ministro. También este texto habla de las fallas del suministro, que no se los vamos a contar, porque son ustedes quienes las padecen todos los días. El titular del Carabobeño, Termo Carabobo, prevé recuperar 450 megavatios con rehabilitación de tercer grupo de generación. Es el titular a esta hora de la mañana.

0: 5:43 minutos, y bueno, en este mismo tema, habitantes denuncian paralización del ambulatorio de Brisas del Orinoco por los constantes cortes eléctricos en Maturín. Nuestra compañera Nangelis Gamboa nos tiene la información a esta hora. Adelante.
1: Los constantes cortes de energía en Maturín se agudizan aún más, puesto que en algunos centros de salud del municipio se ha visto gravemente afectados por los constantes apagones. Los vecinos de la comunidad Brisa del Orinoco manifestaron que esta situación perjudica gravemente tanto al ambulatorio urbano de la zona como a los residentes.
2: Mi nombre es Judy Machado, habitante de aquí de la Brisa del Orinoco. Bueno, lastimosamente en este módulo no se cuenta con una planta eléctrica. Es una prioridad bastante grande porque no puede ser posible que uno venga a una consulta y no nos puedan atender por la sencilla razón del suministro que tenemos de luz. Le hago un llamado

0: era banca y negocios, entre sus principales titulares. Trabajadores de La Guaira son reubicados en Nueva Esparta a través del plan de contingencia laboral. A través de un plan de contingencia laboral, un grupo de trabajadores de La Guaira afectados por el doblete sísmico fueron contratados en Nueva Esparta, pues en la alcaldía del municipio Gaspar Marcano, tras ser reubicados en la entidad oriental. Este grupo de trabajadores que llegaron a la ciudad de Juan Griego actualmente residen en residencia de familiares y reciben atención médica laboral y logística por parte del gobierno municipal. Esto lo indicó el alcalde del municipio Gaspar Marcano, Yura Armas. Tenemos 42 personas con familiares en Juan Griego. Le hemos dado atención no solamente médica, le hemos dado atención en todos los aspectos e incluso hemos apoyado a algunos de ellos de manera laboral. Están incorporados trabajando con nosotros en la alcaldía, dijo. El plan de contingencia es coordinado por las autoridades neoespartanas con el objetivo de ofrecer puestos de empleo que garanticen sustento a familias del litoral central que llegaron a la entidad tras perder sus viviendas y espacios laborales tras los sismos. Armas puntualizó que los entes estatales prevén garantizar estabilidad socioeconómica e ingresos a las personas afectadas por los sismos, mientras coordinan su reubicación o atención habitacional definitiva junto a los organismos nacionales. Esta información, como les dije, pueden leerla en el portal web de Banca y Negocios a esta hora de la mañana.
1: Más noticias a esta hora para compartir con ustedes, más noticias que se van generando en nuestro país y en el mundo esta mañana. Esta mañana arrancamos una nueva semana, por cierto, semana en la que se esperan algunos detalles de la mesa del diálogo, que al menos hasta el 12, es decir, hasta pasado mañana, van a estar en una primera etapa, en una etapa de plenaria, de sesión abierta, por decirlo de alguna manera. Pero hoy titula Diario tal cual que Fe y Alegría pone ya el programa Escuelas Abiertas. Es parte de la estrategia que ha puesto en marcha el movimiento Fe y Alegría y que titula hoy varios medios a propósito de la respuesta que le da la institución en materia educativa a los chamos. Es una nota que publica el diario tal cual, que escribe nuestra compañera Lenis Martínez, publicada originalmente en la página de Radio Fe y Alegría.

0: El Movimiento de Educación Popular Integral Fe y Alegría pondrá en marcha el programa Escuelas Abiertas a partir de este lunes 10 de agosto en al menos 7 de sus centros educativos en las zonas que resultaron más afectadas luego del doble sismo del 24 de junio. Esta iniciativa pedagógica tendrá una duración de 5 semanas. La profesora Yamili Martínez explicó en Radio Fe y Alegría Noticias que este programa no se trata de un plan vacacional ni tampoco serán escuelas para divertir, aunque dentro de la programación sí está el objetivo de recrear. En nuestras escuelas abiertas vamos a realizar actividades pedagógicas recreativas cortas de 90 minutos en las que los estudiantes de preescolar hasta la media técnica podrán manifestar, dice la profesora, y podrán manifestar sus emociones y todo lo que vivieron con los terremotos. Recuerde que la semana pasada Fe y Alegría hizo una rueda de prensa en la que explicó el impacto del doble terremoto en sus centros educativos. Martínez precisó que la idea es que los estudiantes hagan la transición de la rutina con el fin de que cuando les toque retomar el nuevo año escolar 26-27 se sientan más tranquilos y con confianza. Escuelas abiertas es el titular, es el intertítulo de esta nota, para superar sus temores. En este sentido resaltó que recibieron información de niños que no quieren salir de sus casas porque tienen temor. Lo que queremos es que ellos aprendan a superar esos temores. Por ahora tenemos funcionamiento para 7 escuelas, Simón Bolívar en La Guaira, Luisa Amalia Vegas en El Junquito, Sagrada Familia en El Junquito, Juan Pablo II en La Guaira, Abraham Reyes en Caracas y Monseñor Alde Brum y Hermana Dolores, ambos colegios en Puerto Cabello, en el estado Monagas. En estas zonas donde están estas escuelas pasaron por muchas situaciones y con ellas comenzamos, dijo la profesora Yamely Martínez, quien también hizo un llamado a los especialistas, recreadores y miembros de la comunidad para que se sumen a la atención de los niños y acompañarlos en este proceso de contención emocional. Esta es una nota que publica, repito, el diario Tal Cual esta mañana a propósito de la respuesta que ha presentado Fe y Alegría, el Movimiento de Educación y Comunicación Fe y Alegría Venezuela, para apoyar a los chamos afectados por los terremotos y que puedan eventualmente contar con un espacio seguro para, como lo dice la nota, ¿no?, para enfrentar los miedos que han quedado a partir del doble terremoto, los niños, las niñas que no quieren quedarse solos en casa, los niños y las niñas que no quieren estar en ningún lugar cerrado porque han vivido la terrorífica situación del terremoto y que poco a poco ahora empiezan a afrontar junto a especialistas para poder superar estos miedos y que cuando vuelvan las clases, ahora en septiembre, cuando se reencuentren con el colegio, cuando se reencuentren con la comunidad educativa, pues ya hayan enfrentado en principio los primeros temores, aunque, como decimos y lo conversábamos con representantes en salud mental, esto no es soplar y hacer botella, mucho menos, esto no es una varita mágica, que más quisiéramos que fuera así, y que se pueda borrar el trauma de muchísimas familias y que pudiésemos incluso recuperar lo perdido en los terremotos. Pero es un proceso que hay que comenzar en cualquier momento y que Fe y Alegría ha decidido empezar ahora con el programa Escuelas Abiertas este 10 de agosto para que las personas puedan eventualmente acompañar también a los niños y a las niñas de la comunidad desde sus conocimientos, desde sus saberes, para ayudar este proceso pedagógico que no es explícitamente un plan vacacional, solamente una propuesta recreativa, es una propuesta pedagógica en la que los chamos, las chamas, puedan formar parte de una comunidad de aprendizaje, incluso ahora en las vacaciones escolares, pero recuerden que ya tienen bastante rato fuera de las aulas y con los procesos cortados, los procesos pedagógicos por la incidencia del doble terremoto. Ya a las 6:08, Fe y Alegría pone en marcha los programas Escuelas Abiertas, es el titular del diario Tal Cual esta mañana.
1: 6:08, vamos con mensaje de texto que nos escriben ustedes a través de nuestro número de contacto. Por acá nos escribe José Arias, como siempre, recordando las efemérides del día de hoy. Dice, un 10 de agosto, en 1954, en Caracas, funda la Sociedad Venezolana de Cardiología, hace 72 años. También el 10 de agosto, pero en 1960, en España, nace el actor de cine Antonio Banderas, cumple 66 años. Cada 10 de agosto es Día Mundial del Vago.

0: No, la ex jueza Afuini, escribe en esta hora.
1: Se refiere, sin duda, Omar, el señor Omar, al caso de la jueza María Lourdes Afuini, que decretaron el fin de esa causa larga, larguísima causa, que según la defensa y organizaciones de derechos humanos, constituye un expediente de vulneración de los derechos fundamentales de la ex jueza María Lourdes Afuini, que comenzó, lo recordarán, los que son un poco mayores, las personas que tienen más de 30 años seguramente lo recordarán, quienes tienen 35, 30, 38, 40 años recordarán, una petición expresa en televisión de el expresidente Hugo Chávez de apresarla, de detenerla en televisión. Y ese día comenzó lo que ha terminado ahora, pero que durante muchos años representó para la ex jueza María Lourdes Afuini un proceso con la irregularidad de un presidente en funciones pidiendo que se apresara a una jueza.
0: Desde el año 2009.
1: Sí, desde el año 2009 se le acusó en algún momento de favorecer la huida de un grupo de personas vinculadas a la banca venezolana, cuando ejerciendo ella su trabajo como jueza había decretado que un grupo de personas no eran responsables de los delitos que se les acusaban y los dejaba en libertad, y luego esa decisión no gustó en el Ejecutivo y terminó ella pagando las consecuencias de esta manera. Luego se puede revisar el proceso, el caso, desde cualquier punto de vista. Pero desde el origen, que una persona en el ejercicio de sus funciones de la Presidencia de la República ordene la detención de un juez de la República, que en este caso son independientes también, y cumpliendo sus funciones, allí hay una situación muy compleja desde el origen del caso. Y todo lo que ha ocurrido en estos años, en estos larguísimos años, bueno, es objeto de estudio y de denuncia en instancias internacionales. Llega la décima del día, llega la décima de Ramón Gómez Gil en Cumaná, 10 de agosto. Dice esta mañana Ramón Gómez Gil: con tantas noticias tristes no hay mucha esperanza. La paciencia se nos cansa, como los lances de envites, aunque nunca los quisiste. Es un axioma también, pero no se sabe quién está pensando en lo malo. Caigan a palo, la maldad la vence el bien, dice Ramón Gómez Gil desde Cumaná, 10 de agosto.
0: También nos envía Juanchón desde Argentina, como siempre, bueno, nos pasa el capre de cómo está la temperatura allá en Argentina. Sale 2 centígrados.
1: ¿Sabros?
0: Bastante frío.
1: Sabros. A ver, el valor del dólar para esta jornada, también entiendo que ya está la cotización del valor del dólar del Banco Central para esta jornada de lunes, arrancando la semana. El dólar para hoy 757,54, nos escribe Ernesto Castellano. Repito, 757,54 el valor del dólar y 875,21 el valor del euro, respectivamente. Estos son los datos de la economía que marca esta mañana también, que nos marca Ernesto Castellanos, como lo hace en cada jornada, Jesús.
0: Así es, Héctor, también nos envían por acá saludos, buen día, de cumpleaños 52. ¿Quién dijo? Yo escribí Julio Rangel de San Fernando. Bueno, feliz cumpleaños, señor Julio. Siempre en sintonía del programa.
1: Ahí está Julio desde San Fernando con el Apure, me encanta el eslogan del estado Apure. Feliz cumpleaños, Julio. No, Julio Rangel, siempre en sintonía. Buen día. ¿Cómo está el dólar? Bueno, ya lo acabamos justamente de leer. El dólar, la cotización para este lunes, 757,54, y el euro, 875,21.
0: Otra más mensaje que nos llegan. Por acá nos dice: hola, soy Humberto García, reportando sintonía desde Maracaibo. Por favor, confirme la recepción de este mensaje. Estoy probando mi nueva línea, gracias. Bueno, sí.
1: Ya llegó.
0: Estamos confirmando, estamos viendo el mensaje.
1: Su línea funciona. Ah. Bueno, o sea, 6 de la mañana con 14 minutos, 6:14 minutos de esta mañana, 0412. Escuche bien, anote, 0412-785-5748 y 0412-691-2454. En ambos casos, más 58 es el código de nuestro país. Allí puede mandar usted su mensaje de texto, mensaje de WhatsApp. Los estaremos leyendo conforme avance el programa. También nos puede dejar mensajes completos.

0: completamente gratis en nuestro canal de YouTube, en Fe y Alegría Media. Allí nos puede dejar sus mensajes esta mañana. Se puede suscribir al canal, le pedimos que se suscriba al canal, que le dé me gusta y que envíe el enlace, que comparta el enlace con las personas que están siempre interesadas en los temas de Venezuela. Ya son las 6:15 y es momento de la información deportiva después de un fin de semana cargado de información deportiva. Juan Ucete desde las gradas nos cuenta lo que ocurre en el mundo del deporte. Juan, buen día.
1: Buen día, Héctor, buen día, Jesús, a todos los que nos escuchan a esta hora de la mañana. Así es, un fin de semana cargado de noticias, algunas positivas, algunas negativas en nuestro deporte venezolano. Iniciamos con una positiva, y es que en voleibol la selección masculina sub-17 se coronó como campeona invicta de la Copa Panamericana, de esta categoría under 17, es decir, de jugadores de esta edad. La selección nacional de Venezuela de voleibol masculino se coronó sin perder en esta competencia y con una última victoria en la gran final ante Canadá en sets corridos 25-22, 25-22 y 25-18. Entonces extraemos esta noticia positiva en el voleibol masculino, en que la selección, el equipo que no pudo lograr la victoria máxima fue nuestra selección femenina de baloncesto, que cayó ante Argentina en la final del sudamericano. A pesar de haber conseguido ya la clasificación a la próxima Copa América de baloncesto femenina, esto era un certamen, como ya habíamos explicado, que luego de clasificar aún seguía compitiendo por un título sudamericano. En este caso, en la final, Venezuela cae 53-44 ante Argentina, pero se queda aún con el cupo a esa AmeriCup. Es decir, el objetivo dentro de todo estaba medianamente completado. A pesar de no haber conseguido el título, se va con un gran sabor de haber conseguido buenas participaciones, de haber engranado a jugadores que se iban uniendo a este proceso de selección. Y dentro de todo, bueno, tenemos esa clasificación y preparación ahora. Es lo que queda de cara a la AmeriCup de que se jugará entre estos equipos sudamericanos. Pasamos a la MLB. Tenemos a Eduardo Rodríguez como titular, que contuvo a los Dodgers y se apuntó la victoria. El zurdo venezolano firmó su 15ª salida de calidad de la temporada para guiar el triunfo 4-2 de los Cascabeles de Arizona, quedándose con 2 de los 3 juegos de la serie. Y Rod, como le dicen a Eduardo Rodríguez, lanzó durante 7 episodios completos en los que apenas permitió 5 imparables y 2 carreras ambas limpias, otorgando 2 boletos y ponchando a 9 contrarios, su mayor cifra en lo que va de la presente campaña. También, por supuesto, repasamos lo que ha sido la participación de nuestro comité olímpico, de nuestras delegaciones en los diferentes deportes. Vemos las últimas medallas conseguidas. Conseguimos oro en esgrima, en equipo femenino de esgrima. Eliana Lugo, Clarismar Farías, Betriomil Posada y Lisi Asís fueron las integrantes de esa medalla de oro. También lo consiguió el equipo de sable masculino, también en esgrima. Marcel Medina, Simón Durán, José Quintero, Eliezer Romer para otra medalla de oro. Pentatlón moderno, relevo femenino, Osmaidi Arias y Girali Marcano este fin de semana también consiguieron oro, y también lo hizo Nariuri Pérez en levantamiento de pesas de arranque de 122 kilogramos. Por supuesto, también tuvimos la gran noticia este fin de semana del oro en el fútbol masculino sub-20. Le ganó México por penales luego de haber empatado 2-2 en el tiempo reglamentario. Ganaron 3-2 ante México en los penales, un partido que habían comenzado ganando, y que luego de que se lo empataron 2 veces a este equipo, lograron llegar hasta el tiempo extra y luego la victoria por penales para conseguir un oro que le dedican puesto a Jimber Berroterán, jugador que es el corazón, ¿no?, de este equipo sub-20. Jimber Berroterán lamentablemente perdió la vida en los sismos del 24 de junio y pertenecía a este equipo sub-20, fue parte de la sub-17 mundialista. Y ahora todas las victorias y todos los logros de esta selección seguramente...

0: Serán dedicados a Jimmer Berrotera y a las demás víctimas de estos terremotos del 24 de junio. Seguimos en fútbol también, en Benex tenemos algunas positivas, otras curiosas. En Benex tuvimos a Eduardo Bello, que en su debut con el Deportivo Cali anotó. También en Colombia hubo varias noticias relacionadas a los venezolanos. Richard Páez, que estaba como técnico de Cúcuta Deportivo, terminó su ciclo luego de un comunicado publicado por el Cúcuta Deportivo que anunciaba que Richard Páez y Jorge Durán, asistente técnico de este, dejarían ser parte de Cúcuta Deportivo. Lamentablemente, Richard Páez venía de una mala racha de 10 partidos sin victorias y ahora se va con un balance de 3 victorias, 9 empates y 10 derrotas con este equipo. También fue despedido César Farías de su cargo de Barcelona de Guayaquil en Ecuador. Ahora tenemos estos técnicos que en aquel tiempo sonaron como los reemplazantes de Bocha Batista. Son dos técnicos que ahora están sin trabajo y que habían intentado tener buenos ciclos tanto en Ecuador como en Colombia. Tenemos Liga Fútbol porque hoy también se cierra la jornada 3 del torneo clausura. Ya tuvimos varios partidos este fin de semana. Monagas le ganó 1-0 a Cabobo con gol de Luis Cariaco González. Portuguesa le ganó 4-3 a Anzoátegui de visita, un partido lleno de goles. Deportivo Táchira le ganó ayer 3-1 a Trujillanos en Valera. Por cierto, hubo incidentes entre fanáticos, entre barras de ambos equipos. Y ya he visto varias noticias luego de las jornadas, en estas primeras jornadas de torneo clausura. Creo que hay que dejarse esas cosas o implementar más seguridad en los estadios si queremos que nuestro fútbol sea un espacio y para los fanáticos que se desarrolle. Esto también es importante, la seguridad, porque ninguna familia va a querer que le caigan a piedrazos a sus hijos luego de ver un partido de fútbol. Puerto Cabello también le ganó 1-0 de visita a Zamora en el partido de ayer. Metropolitanos 2-1 Universidad. Hoy cierran la jornada Rayo Zuliano y Estudiantes de Mérida en Maracaibo a las 3:30 de la tarde, y Caracas versus Deportivo La Guaira a las 6:30 de la tarde. Desde las gradas también está en el fútbol menor, además del fútbol profesional. Estuvimos en un torneo que se desarrolló en la ciudad de Maracaibo, que invitó a varios estados, que pudimos presenciar la emoción y el crecimiento del fútbol menor venezolano, y lo vamos a dejar, es lo último que les vamos a presentar hoy en la sección desde las gradas con este torneo de fútbol menor en Maracaibo. Adelante, veamos y escuchemos. El fútbol menor sigue dando pasos de crecimiento en el país. Esta vez el protagonista fue el fútbol de salón. La cancha de Néstor Quirós, el Polideportivo de Maracaibo, se disputaron este fin de semana las 7 finales del torneo Mundialito Kids, un torneo que reunió al menos a 400 niños en 66 equipos de distintas escuelas de los estados Zulia, Falcón y Mérida. Jorge Oroño, presidente de Impact Sports y parte de la organización del torneo, nos cuenta más.
1: Hay que reunir más de 400 niños, escasos recursos, niños de la comunidad, y se brindó la oportunidad de, por primera vez, tener la oportunidad de jugar un torneo final de esta envergadura. Nos da una muy bonita experiencia para los niños. Al fin y al cabo, nuestro objetivo es poder proyectar a los niños aquí en Venezuela, a los niños de Estado Zulia. Da una oportunidad, una vitrina donde puedan probar su talento mediante el deporte, hacer personas de bien, hombres de bien, tanto dentro como fuera de la cancha.
0: Desde la categoría C hasta la categoría 2019 fueron las 7 categorías que participaron en un torneo que dejó emociones y avances de cara al futuro del balompié en Venezuela.

0: del balompié en Venezuela.
1: Bueno, muchísimas gracias. Ahí está el deporte desde las gradas con nuestro compañero Juan David Nucet, y cerrando con esta nota, bueno, 400 chamos yendo a deporte, eso siempre va a ser una buena noticia, sobre todo cuando hablamos del deporte infantil, cuando hablamos del semillero del deporte en nuestro país. Son las 6:24 de esta mañana. 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Transmitimos esta mañana también a través de nuestro canal en YouTube, Fe y Alegría Media, en Fe y Alegría Media, siempre recordándoles que se pueden comunicar con nosotros, que pueden mandar sus mensajes de manera gratuita en la caja de comentarios, allí los esperamos. También escribe Marisol Andrade esta mañana: buenos días, bendiciones desde Maracagua, el mejor equipo de información de primera mano. Saludos para la audiencia que nos acompaña en el estado Zulia el día de hoy.
2: Por acá también nos serían: buenos días, que Dios me lo bendiga, los jóvenes comunicadores al PER lo están haciendo muy bien. Escribe desde el sector Don Bosco el popular Parrita, en Maracaibo. Bueno, son mensajes que nos llegan a través de nuestros números de contactos a esta hora de la mañana.
1: Bueno, vamos a seguir revisando noticias a esta hora que siguen llegando a nuestras plataformas. Vamos a ir revisando noticias que publican distintos medios, distintos diarios esta mañana. Vamos a el diario El Nacional. Vamos a abrir el diario El Nacional esta mañana, justamente con temas de economía. El Departamento de Estados Unidos señaló que el intercambio con Venezuela

0: llega a finales de mes. Por eso es imperativo atender las condiciones socioeconómicas del personal educativo de venezolano, no solamente Fe y Alegría. Mira, no hagamos la comparación con los países del primer mundo, pero con los países latinoamericanos. Todos los sueldos de los docentes están sobre los $650 y aquí no llegan. Entonces, es muy difícil hablar de reconstrucción si no fortalecemos la situación de todos los educadores del país. Finalmente, cierro mi intervención con lo siguiente. Todo este proceso, toda esta línea de acción de reconstrucción, nosotros necesitamos por lo menos atender, como dije, 31 centros educativos. Tenemos el presupuesto de 14 centros y solo el presupuesto de 14 centros nos da $1.250.000. Eso no lo tenemos y por eso el llamado a los donantes, el llamado a la comunidad nacional, internacional, a todos aquellos de buen corazón que puedan colaborar con nosotros, pues es colaborar con la educación en el país. Nosotros estamos allí, nosotros estamos en el día a día, nuestro personal es comprometido, pero se necesita apoyo económico. Contamos con el país, contamos con el mundo empresarial, contamos con las agencias financiadoras y contamos con el Estado, porque nosotros queremos seguir defendiendo el aula y la educación como espacio de reconstrucción del país. Muchas gracias.
1: Ahí escuchaban ustedes al padre José Gregorio Terán, quien es el director nacional de Fe y Alegría Venezuela, y bueno, sobre también cómo han sido afectadas las escuelas durante este terremoto. 1.250.000, Héctor.
2: Y la totalidad de las escuelas. Sí, eso es platica que, como dice el padre Goyo, no la tenemos. Y digo no la tenemos porque, bueno, la audiencia debe saber siempre que somos parte nosotros de Fe y Alegría, y aquí es muy difícil y hablar en tercera persona, hablar como si nosotros no fuéramos parte de la institución. Y es dinero que no tenemos, es dinero que, como ha dicho el padre Goyo, el padre José Gregorio Terán, a las personas de buena voluntad, yo diría a las empresas de buena voluntad, a los empresarios de buena voluntad, a los gobiernos de buena voluntad del mundo, a quien esté interesado en financiar la educación, en financiar la buena educación, la propuesta de educación popular, la pedagogía, la educación popular, las escuelas, la calidad educativa que ofrece Fe y Alegría, pues están los canales abiertos en Fe y Alegría Venezuela para que usted los pueda contactar y que usted pueda participar como donante de la educación, que usted pueda hacerse parte de quienes aportan recursos para recuperar la educación. Hay que darle la cara a Jesús a 33 escuelas. 33 escuelas, vamos a sacar un promedio. ¿Cómo era que decía el padre Goyo? No vamos a comparar con el primer mundo. Bueno, lo del primer mundo, entre comillas también. Pero supongamos que un colegio, vamos a suponer, esto a suponer, un colegio de Fe y Alegría en un sector popular, pues tiene a 35, vamos a poner 35, 35 chamos por aula. Usted me dirá, ¿cómo se te ocurre? Tienen 40, 35, tienen 50. Bueno, vamos a suponer que tienen 35. Allí ya puede hacer usted una cuentica y sacar más o menos cuánto cuesta en este momento o cuánto

0: niños, niñas, adolescentes están en peligro de no contar con un espacio seguro en septiembre para volver a clases. Son 33 escuelas, solo el presupuesto para 14 son es 1.250.000 dólares. Así que el dinero que usted puede aportar, usted como empresario, usted como gobierno, usted como país, usted como organización internacional, usted puede escribir a Fe de Alegría Venezuela, usted puede buscar a Fe de Alegría B en las redes sociales, usted puede acercarse a la Federación Internacional de Fe de Alegría, por ejemplo, o acercarse a agencias de cooperación internacional entre culturas y al BOAN en el caso de Europa, y usted dice, mire, yo quiero aportar a esa causa de Fe de Alegría Venezuela para reparar una de esas escuelas. Lo puede hacer, puede colaborar, y así se garantiza usted que esos niños, esas niñas en septiembre puedan tener un lugar seguro al que volver a la escuela. Y también, Jesús, esa primera parte, me quedo también con la reflexión, Venezuela no es solo petróleo, Venezuela es su gente. Y esta es una oportunidad también para poner a la gente por encima de los intereses económicos que muchas veces los países, los gobiernos y las empresas ven sobre Venezuela, ¿no? Y priorizan sobre Venezuela. Venezuela es su gente, Venezuela son sus chamos, son sus estudiantes, son sus docentes. Esa rueda de prensa que está en el canal oficial de Fe de Alegría, por cierto, si usted la quiere ver completa, ahí el padre José Gregorio Terán hablaba de Rafael, que iba a decir cosas, Rafael Peña, me refiero al profesor Rafael Peña, que iba a decir cosas sobre la situación de los docentes, y de otros como la profesora Yameli, que habló también sobre la situación de los estudiantes y de los docentes. Ahí es importante también pensar en los maestros que ya venían en una situación de precariedad, Jesús, que ya vienen con salarios muy diezmados, que vienen con el reclamo sostenido de contar con salarios que le permitan vivir con dignidad. Recuerdo usted que esta alegría forma parte de la AVEC, la Asociación Venezolana de Educación Católica, que entre sus centros educativos, sus más de 1000 centros educativos en el país, tiene un grupo que es como los de Fe Alegría, que son escuelas subvencionadas a través de un convenio con el Estado venezolano desde hace 200 años, en el que el Estado venezolano se hace corresponsable del derecho a la educación, o mejor dicho, Fe Alegría y la AVEC se hacen corresponsables del derecho a educación, que es una competencia del Estado venezolano, y el Estado venezolano aporta un recurso para que Fe Alegría y otras instituciones de la AVEC puedan ofrecer un servicio educativo a la comunidad. Y a través de este convenio y a través de las instancias correspondientes, los docentes de la AVEC, entre ellos los de Fe Alegría, han reclamado de manera insistente, de manera constante, la necesidad de contar con salarios que les permitan vivir con dignidad, que les permitan vivir como dice la Constitución, como Dios manda, con alimentación garantizada, con recreación, con salud, etcétera, etcétera. Por eso todo está ahí en el reclamo que hace Fe Alegría, en esa rueda de prensa, en esa presentación que hace Fe Alegría, en la que no solo se reduce a explicar cuánta gente sufrió el terremoto, quedó afectada, cuánta gente murió en el terremoto, cuántas escuelas se dañaron, sino también esa reflexión que hacía el padre Goyo de cuánta gente, de cuánta gente hace parte del movimiento, y que el país y Venezuela y Fe Alegría es más allá que las cuentas económicas que se puedan saldar, y que el interés superior tiene que estar en la gente, en la ciudadanía. En este caso, en el caso de Fe Alegría, en los niños, las niñas y en los docentes. Da para mucho esta rueda de prensa, y el tiempo nunca nos va a dar para abordar todo el sistema, el ecosistema, en este caso de necesidad, pero también de oportunidad que tiene Fe Alegría para crecer a partir de esta emergencia. Porque suena muy duro.
1: Así es, Héctor. Y bueno, también en esa rueda de prensa, el padre José Gregorio Terán hacía también el llamado al gobierno en que los entes de Fe Alegría tenían 3 meses, si no me equivoco, 3 meses aproximadamente sin recibir el bono de este bono de responsabilidad profesional que habían decretado, y bueno, también exigía eso que estabas comentando, esa mejora en los salarios, porque bueno, no puede haber una educación de calidad si el profesor está pensando en qué es lo que va a comer, en si va a llegar a final del mes, y bueno, tener la mente ocupada en eso afecta en estas situaciones también, en la educación. Bueno, son las 6 de la mañana, 52 minutos, 6:52. 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Allí pueden ver todo el contenido, todas las entrevistas que realizamos.

0: realizamos en este espacio, y también síganos a través de nuestras redes sociales, arroba Radio Fe y Alegría en todas, en Instagram, en X y también en TikTok. Por acá nos llega un mensaje de texto, nos dice: bendecida semana, de la mano de Dios, desde San Francisco, escribe Mariolis Pereira a esta hora de la mañana. Y también nos enviaron un audio por aquí, vamos a escucharlo, a ver qué dicen.
1: Buenos días, mi gente linda, muy buenos días, aquí vamos, de la manito de Dios, dándole gracias a Dios por un nuevo día, por un nuevo amanecer, por abrir estos ojos, por luchar por nosotros mismos.

0: día, por un nuevo amanecer, por abrir estos ojos, por luchar por nosotros mismos. Que pasen un feliz día.
1: Dios, la señora Diana Cárdenas, del sector San Lucía, en Maracaibo. Señora Diana,
2: el ánimo de la señora Mejor, el ánimo esta mañana.
1: Uh-huh. Siempre así sintonía. Arranca. Siempre sintonía de este espacio. Son las 6:53. Vamos.
2: En YouTube, Jesús, también nos dejan un par de mensajes. Por acá dice Valdemar Navas, dice: feliz día, feliz lunes e inicio de semana para los caballeros de la comunicación. Muchas gracias por lo de caballeros. Dios bendiga a nuestra patria. Seguimos esperando y confiando en Dios para que nuestras calamidades económicas se resuelvan. Bueno, todos esperamos que eso pueda ocurrir en algún momento. Más temprano, Marisol Andrade también nos decía: buenos días, bendiciones desde Maracaibo, mejor equipo de información de primera mano.
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4: 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En las grandes ligas, Eduardo Rodríguez permitió 2 carreras en 7 episodios con 9 ponches y 2 boletos, comandando la victoria de Arizona 4-2. El zurdo deja marca de 11 victorias y 4 derrotas. Mientras Jesús Luzardo trabajó 7 capítulos, ponchó a 12 con 2 carreras y 1 boleto, saliendo sin decisión para Filadelfia. En la ofensiva, Jackson Chourio conectó su 17º jonrón de la temporada para Milwaukee, y el receptor Francisco Álvarez el 13º con los Mets. En la Liga FUTB, Táchira y Metropolitanos se mantienen perfectos en 3 juegos. Táchira derrotó a Trujillanos 3-1 y Metropolitanos 2-1 a la UCB, y comparten el primer lugar con 9 unidades. Venezuela finalizó el 4º lugar en los Juegos Centroamericanos y del Caribe Santo Domingo 2026, con un total de 216 medallas, 49 de oro, 70 de plata y 97 de bronce, manteniendo el 4º lugar de la edición de San Salvador 2023. México, Colombia y Cuba ocuparon los 3 primeros lugares. 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
1: Saludos, buenos días, muy buenos días, amigas y amigos de Radio Fe y Alegría que nos sintonizan a esta hora de la mañana. Son las 7:02, iniciamos nuestra tercera hora de Primera Mano a través de la Red Nacional de Radio Fe y Alegría, también a través de nuestras plataformas digitales de Fe y Alegría Media, acompañándolos desde las 5 de la mañana, Héctor Escandel y mi persona Jesús Villalobos, teniéndolos informados de lo que pasa en nuestro país y en el mundo. Hoy es lunes 10 de agosto del 2026. Vamos a seguir con más información. Antes les recordamos nuestro número de contacto 0412-785-5748.
2: Bueno, esta mañana, Jesús, noticias que se publican en los distintos portales. El viernes, por cierto, fue la toma de posesión de Abelardo de la Estrella en Colombia. Hoy la prensa colombiana ya da algunos datos, ¿no?, de estos primeros días de mandato. Y no hay sorpresas en tono a lo siguiente, a que decían los... Él, en principio, decía que su agenda iba a estar en dos líneas principales: la agenda de la seguridad y la agenda de la economía. Y sobre lo de la seguridad, ya anunció en este último fin de semana que hubo bombardeos, hubo ataques a personas vinculadas a las disidencias de las Fuerzas Armadas Revolucionarias de Colombia. Y esto está en distintos diarios de Colombia, porque constituye en principio los meros anuncios que hace como presidente a miembros de las disidencias de las FARC, las llamadas disidencias de Iván Mordisco. Recuerden que durante el gobierno de Petro, una de las aspiraciones principales de Gustavo Petro fue, entre otras, la llamada y ansiada paz total, pero a través de métodos de diálogo, a través de métodos de negociación. Sin embargo, De la Estrella ha dicho que va a confrontar también militarmente a estos grupos. La revista Semana, por ejemplo, a ver si nos deja, el comercio de la información, a ver si nos deja leer, las voy a compartir por aquí por si la podemos poner en pantalla, a ver si nos deja, no lo prometo, a ver. La revista Semana dice: gobierno de la Estrella confirma baja a importante cabecilla de las disidencias de alias Iván Mordisco. Detalles del duro golpe, dice esta nota, y muestra una fotografía de él en el atril dando un discurso el día de toma de posesión, y la fotografía de disidentes de las FARC. El gobierno de Abelardo de la Estrella celebró su primer día de gobierno, la primera baja a una estructura criminal. Y hoy, en su segundo día, las Fuerzas Especiales de Colombia confirmaron la baja de un peligroso cabecilla de las disidencias de Iván Mordisco, dice la nota de la revista Semana. Las autoridades confirmaron la baja de alias El Ruso, un peligroso cabecilla de las disidencias de Iván Mordisco. Se conoció que, aunque El Ruso delinquía en Arauca, inteligencia militar lo habría ubicado en el Guaviare, hasta donde lo persiguieron y donde fue abatido. Hermano de Forero Mosquera, alias El Ruso, fuentes de las fuerzas militares confirmaron a la revista Semana que la nueva baja correspondería a alias El Ruso, identificado como hermano de Forero Mosquera, quien habría sido uno de los principales cabecillas de la autodenominada Estructura 28. ¿Quién es Antonio Medina?, se preguntan aquí en la nota en la revista Semana, dentro de la estructura de

0: hablando de las disidencias de alias Iván Mordisco, en la región aparece alias Antonio Medina, señalado por las autoridades como uno de los principales cabecillas que ha tenido injerencia en el Arauca. Alias Antonio Medina sería el jefe de las disidencias de las FARC en Arauca y cabecilla del Frente 28. En este contexto, la baja de alias El Ruso es un duro golpe para la estructura ilegal colombiana. La estructura 28 no es una organización nueva dentro del mapa criminal del oriente colombiano. De acuerdo con la información que anteriormente suministraron las Fuerzas Armadas, esta facción de las disidencias de las FARC opera principalmente en Arauca, Casanare y Boyacá, territorios en los que las autoridades han identificado actividades relacionadas con grupos armados ilegales. El pasado 5 de julio, el ejército informó sobre la ubicación de un depósito ilegal en Támara, en el departamento del Casanare, que pertenecía a la estructura 28. En el lugar fueron nada proveedores, chalecos, elementos, según las autoridades, serían utilizados por integrantes de esta organización. Este hallazgo permitió dimensionar parte de la capacidad logística de la estructura. Según el ejército, entre los elementos encontrados habrían artefactos explosivos improvisados y material que podía ser utilizado para desarrollar acciones contra la fuerza pública y la población civil. Esta baja se da en medio de dos días de tensiones en que marcaron el inicio del nuevo gobierno. El domingo estuvo marcado por fuertes enfrentamientos entre las fuerzas militares y las disidencias, mientras que el sábado fue un día desafortunado en donde se reportó un atentado en regiones rojas y alarmantes, tiroteo de estaciones de policías, como sucedió en el corregimiento de Guamalito, en la jurisdicción del municipio del Carmen, al norte de Santander. También vimos esta semana, este fin de semana, las imágenes de un peaje en el departamento del Cauca que fue volado, literalmente volado, por artefactos explosivos que pusieron allí grupos irregulares. Es el titular de la revista Hermana en estas primeras horas de gobierno de Abelardo de la Espriella, quien confirma baja importante cabecilla de las disidencias de alias Iván Mordisco. Y bueno, esto es más o menos lo que va a ocurrir ahora en adelante con las políticas de seguridad del nuevo presidente en funciones ya de Colombia, Abelardo de la Espriella.
1: 7:08 de la mañana. 7:08. Vamos a seguir leyendo información que destaca la prensa hasta ahora. Hablando de Colombia,

vamos a seguir leyendo información que destaca la prensa hasta ahora. Hablando de Colombia, últimas noticias, se destaca también Venezuela valora disposición de Colombia para reactivar el comercio bilateral, pero exige respeto a su soberanía económica. La República Bolivariana de Venezuela emitió un comunicado oficial tras tomar nota de las declaraciones ofrecidas por el vicepresidente de Colombia, José Manuel Restrepo, durante un encuentro celebrado con el embajador designado en Caracas y empresarios del departamento de Antioquia, en el cual se analizaron escenarios para la reactivación del comercio binacional. En la misiva, el gobierno venezolano expresó que valora el interés del gobierno colombiano por fortalecer los vínculos entre ambas naciones, unidos por el legado del libertador Simón Bolívar y la hermandad de nuestros pueblos, llamados históricamente a entenderse. Pese a recibir de forma positiva la intención de dinamizar la economía de la región, la Cancillería venezolana remarcó la importancia de respetar las competencias institucionales de la nación y el ejercicio de la soberanía nacional.

siempre que existan garantías de respeto mutuo. El pronunciamiento concluye manifestando optimismo sobre el futuro de las relaciones diplomáticas y comerciales entre ambos estados, señalando que confían que el diálogo sincero permitirá construir una relación cada vez más beneficiosa para nuestros pueblos hermanos.

0: de nuestros pueblos hermanos. Bueno, esta nota tiene el texto completo y también el documento que hizo el gobierno, bueno, para dar respuesta a esta solicitud. Y ya, bueno, Abelardo Vélez Piedra también en su momento de campaña hizo también estas promesas en cuanto a diversificar más el comercio en la frontera Colombo venezolana. Esta información pueden leerla en el portal web de Últimas Noticias.
1: Bueno, va a seguir estando en la agenda, seguramente las primeras acciones, como siempre, ¿no? De un gobierno, su ejercicio el viernes, sorprendió mucho las alianzas, en este caso de Abelardo de la Espriella. Bueno, mejor, no, corrijo, no sorprendió, era de esperarse las alianzas de Abelardo de la Espriella y la efusividad con que se saludó, por ejemplo, con presidentes como Javier Milei de la Argentina. Más o menos, para que usted que nos escucha, que nos vea hasta ahora, tenga una idea de cuál es el perfil de Abelardo de la Espriella y sus alianzas. El mapa latinoamericano, no menos curioso, va quedando con las posiciones o los posicionamientos, al menos, que existen en los distintos países, en el espectro ideológico, en el gran matiz que existe de espectro ideológico histórico, tradicional, ordinario, pero muy marcado por los temas de la empresa, de la priorización de los comercios, de la seguridad y estas agendas que en algunos lugares de la opinión pública son bien valoradas y en otras son muy poco valoradas porque al final no están dentro del marco del respeto a los derechos fundamentales y a los pactos internacionales alcanzados producto de los eventos históricos que nos han marcado como sociedad. Más noticias a las 7:12, 7:12 de esta mañana, recordándoles por supuesto que se pueden comunicar con 691-2454 y también a través del 0412-785-5748. Si está fuera de Venezuela, en ambos casos recuerde más 58, es el código de nuestro país y allí nos puede acompañar cada mañana enviando sus mensajes. Llegarán a buen destino, llegarán a buen destino. Más noticias esta mañana. Vamos a ir, en este caso, nos vamos a ir al diario de, a ver, ¿dónde está? El Sol de Margarita, el diario El Sol de Margarita, que titula Prohibición de exportación de materiales de construcción regirá hasta el 31 de diciembre. Recuerden ustedes, producto de los terremotos, ya lo leíamos en este mismo programa, la decisión del Ejecutivo Nacional de prohibir la exportación de materiales de construcción. En algunos sectores de la construcción, en algunos sectores de la industria, se ha criticado la medida, en otros se ha hecho reflexión sobre las exportaciones que no están dentro de los primeros indicadores de artículos que exporta Venezuela. Al rato, el intercambio comercial con los Estados Unidos, no es Venezuela un exportador en este momento principal de materiales para la construcción. Sin embargo, el Sol de Margarita titula que la prohibición de exportación de materiales de construcción gira hasta el 31 de diciembre. El decreto establece la decisión para garantizar el abastecimiento, la disponibilidad y el acceso a estos insumos en el mercado nacional para avanzar en el plan de reconstrucción y reparación. La nota, que es bastante corta, dice: la prohibición temporal de exportar materiales e insumos para la construcción entró en vigencia con su publicación en Gaceta, la número 43.409, va a regir hasta el 31 de diciembre de 2026, de acuerdo con el decreto número 5.376 de la Presidencia de la República. La medida suspende la exportación de diversos materiales de construcción destinados a atender los efectos ocasionados por los terremotos del 24 de junio, asignándoles al régimen legal 1 correspondiente a exportación prohibida mediante una modificación parcial del arancel de aduanas vigente, informó la Agencia Venezolana de Noticias. Usted se preguntará, bueno, ¿qué significa esto, no? Bueno, usted, por ejemplo, no puede vender al extranjero cemento, cabillas, bloques, láminas de acerolit, por ejemplo, o lo que se considere en el decreto como materiales para la construcción. Arena, puede ser arena también, granzón, también puede ser el granzón. Todo lo que la gaceta constituya como elementos para construir o que puedan utilizarse para construir viviendas, para reponer las viviendas que destruyeron los terremotos, está prohibido en este momento exportarlos, venderlos al extranjero. El decreto establece la decisión de garantizar la disponibilidad y acceso a estos insumos en el mercado nacional, reconstrucción y reparación de viviendas, centros de salud, instituciones educativas e infraestructura vial afectadas por la emergencia. Asimismo, el instrumento señala que la libre exportación de estos bienes en el contexto actual podría generar desabastecimiento o distorsiones en los precios que comprometan la capacidad de respuesta del Estado y de la ciudadanía durante las labores de recuperación. Entiendo que esto afecta a personas naturales y también a empresas del Estado, empresas básicas, por ejemplo, estoy pensando en las

0: empresas básicas de Guayana. Estoy pensando en las empresas que están adscritas a Ferrominera, por ejemplo, con las Cabillas, a todas las que producen el hierro en nuestro país, que no podrán exportarlo, según entiendo también en esta nota. Ya son las 7:16 minutos, 7:16, es hasta el 31 de diciembre, la fecha en la que se prohíbe exportar cualquier elemento que pueda ser utilizado para la construcción de viviendas en el país.
1: 7:17 minutos de la mañana, nos vamos a esta hora al estado Apure. En Guadualito mantienen monitoreo permanente a los ríos Arauca y Sanare, en esa región. Nuestro compañero Rómulo Zapato nos tiene los detalles a esta hora.
2: El teniente Abraham Méndez, comandante del Cuerpo Bombero del municipio de Antonio Páez, informó a Radio Fe Alegría Noticias que se mantiene un monitoreo permanente a los ríos Arauca y Sanare para revisar el comportamiento de ambos ríos y así evitar inconvenientes. Dijo que se están realizando trabajos de refuerzo y que la curva 3 no representa ningún peligro hasta el momento debido al bajo nivel del río Sarade. Escuchemos.
3: Nos encontramos siempre monitoreando los comportamientos de nuestros dos ríos, tanto la Arauca como el Sarade. Aquí en el sector la curva 3, la manga del río, para ser más específicos, hasta ahora en este momento podemos decir o darle gracias a Dios porque tenemos un nivel bastante bajo. El terraplén bueno, sigue haciendo su trabajo, los trabajos de mitigación preventivo y para enviar un mensaje.

0: a nuestra población.
1: Apure, Roque Zapata, Radio Fe y Alegría Noticias.
2: Así las cosas en el Alto Apure esta mañana. Así las cosas en la frontera Colombo-Venezuela, en esta población del estado Apure de nuestro país. Ya son las 7:20, al 0412-691-2454 y al 0412-785-5748. Pueden enviar mensajes. Si es fuera de Venezuela, recuerde, más 58 es el punto de contacto para que pueda mandar sus mensajes esta mañana. Vamos a seguir con más noticias, vamos a seguir compartiendo con ustedes lo que va ocurriendo esta mañana en los distintos portales de noticias. Crónica 1, de Mabel Sarmiento, de los refugios dignos a campamentos transitorios. ¿Qué trae esta nueva versión? Se pregunta Crónica 1.

los refugios dignos a campamentos transitorios. ¿Qué tal esta nueva versión? Se pregunta Crónica.1. Grandes escuelas y liceos sin daños estructurales fueron acondicionados de forma express para albergar a familias provenientes de La Guaira luego del doble sismo del 24 de junio de este año. Tras el doblete sísmico ocurrido en Venezuela el 24 de junio, las cifras oficiales del Ejecutivo Nacional hasta el 25 de julio reportaron a 17.907 personas damnificadas, atendidos en 107 campamentos transitorios instalados en los estados afectados. Estos centros, que son las grandes escuelas y liceos sin daños estructurales, fueron acondicionados de forma express para albergar principalmente a las familias provenientes de La Guaira, que durante las primeras horas de la emergencia se refugiaron en plazas y parques como Ali Mera y Generalísimo Francisco de Miranda. El presidente sectorial para el desarrollo social y territorial, Héctor Rodríguez, precisó que estos centros están desplegados en Caracas, en La Guaira, Miranda y Aragua, con una capacidad para 28.223 personas y una ocupación que alcanza las 24.477 para el 26 de julio. Caracas cuenta con 41 de estos albergues que alojan a 9.092 personas sobre una capacidad instalada de 10.975 ocupantes, 82,8% de ocupación. Hay fotografías de estos centros. El antecedente del 2010, la anterior emergencia nacional que promovió el Ejecutivo Nacional en un decreto con rango de ley ocurrió en el año 2010, cuando las lluvias intensas entre octubre y diciembre dejaron a más de 100.000 familias damnificadas en todo el país, 38.000 de ellas en la capital. Para contener la contingencia se habilitaron pisos enteros en los ministerios de Ambiente, Salud y Comunas, hoteles, así como salones en colegios, un total de 494 refugios en todo el territorio nacional. En ese entonces no hubo lineamientos homogéneos para tratar a las personas. La atención con perspectiva de género no se abordó ni la privacidad se mantuvo en el tiempo. De hecho, algunos damnificados optaron por regresar a sus lugares de origen, aunque eran zonas de alto riesgo. Esa situación dio paso a que en el 2011 se dictara un decreto, el 8001, con rango, valor y fuerza de ley de refugio. Venezuela cuenta con una ley de refugios dignos para proteger a la población en caso de emergencia o desastres, cuyo preámbulo contemplaba que los refugios eran la transición hacia una vida nueva. A los pocos meses, especialmente el 30 de abril, el gobierno ya estaba arrancando con el programa Gran Misión Vivienda Venezuela. Ley de refugios dignos. Por citar tres artículos, el segundo fijó que los refugios servirían como espacios dignos para la vida, la convivencia y la protección de los derechos hasta que cese la emergencia, mientras el gobierno garantiza el regreso seguro, procura una nueva vivienda en cambio. El artículo 3 señala que las personas conservarán los vínculos comunitarios, afectivos, culturales, económicos y políticos con su barrio de origen. Y el cuarto establece que ante la necesidad de la reubicación en las localidades distintas, las familias deben prepararse para fundar una nueva comunidad cuya semilla nace en el refugio. 15 años después, frente a un doblete sísmico devastador en La Guaira, con efectos en Caracas, Maracay, Aragua, Carabobo, Yaracuy y Falcón, la ley quedó en letra muerta, dice ese trabajo. Ahora todo se circunscribe al decreto 5.364 del 24 de junio, que declara el estado de emergencia para movilizar recursos e instituir un estado mayor. Si ya había una ley, lógico era aplicar la ley del 2011.

0: allí surgen los campamentos transitorios, escuelas y liceos públicos cuyas fachadas exhiben logos institucionales y cuya habilitación incluye cámaras de circuito cerrado e identificación biométrica. Aparte de esta novedad, en esta nueva era de refugios permanece la figura del padrinazgo institucional. Cada ente asume el control y mantenimiento de un refugio y la dinámica de compartir salones, recibir asistencia médica y comida diaria. Habla de la dotación y algunas especificidades. Este reportaje, si usted lo quiere conocer, está en crónica.1, bastante completo, bastante largo, y habla de los lugares y las condiciones, los derechos pendientes tras la catástrofe, lo que necesita en atención, por ejemplo, a la situación psicoemocional de las personas, de las familias que pierden sus empleos, sus viviendas, a quienes pierden su documentación. Y, repito, hay algunos casos como el del Liceo José Ábalos en el Valle, la Escuela Armando Zuluaga Blanco en la Avenida Panteón, en Caracas, y una denuncia que tiene que ver con el vacío de información oficial. A pesar del acondicionamiento express, en estos centros, en ninguno de los campamentos abordados, existe información oficial sobre soluciones habitacionales que para quienes perdieron sus viviendas. Tampoco se informó a las familias cuánto tiempo permanecerán en los recintos, ni si habrá rezonificación para los estudiantes regulares de estas escuelas. En líneas generales, lo que tenemos es una promesa de que antes de que comience el año escolar, ya los centros deben estar vacíos y cada quien debe estar en su nueva casa o en su nuevo lugar de residencia. 7:26 es el titular de Crónica 1, un reportaje largo, bastante completo, que dice de los refugios dignos a campamentos transitorios que trae esta nueva versión, en la que recuerdan la ley que se crea en el 2011 de refugios dignos en nuestro país.
1: 7:26, vamos ahora a la información que publica el Universal. El Superniño pone en alerta a Venezuela por sequías y calor. El clima global atraviesa una fase de inestabilidad sin precedentes marcada por la llegada del fenómeno conocido popularmente como el Superniño. Este ciclo extremo de calentamiento en el Océano Pacífico altera profundamente los patrones atmosféricos, generando una preocupación creciente en diversas regiones de América Latina, debido a sus severas repercusiones ambientales y socioeconómicas. En el caso específico de Venezuela, los pronósticos meteorológicos advierten sobre un escenario complejo, caracterizado por un déficit importante de precipitaciones y un incremento notable en las temperaturas ambientales. Estas condiciones ponen bajo presión directa a los ecosistemas locales, a los sectores productivos y a la estabilidad general de los servicios públicos esenciales en todo el territorio nacional. Las autoridades en materia de gestión de riesgo y protección civil mantienen un monitoreo constante sobre la evolución de este evento climático y el objetivo principal es anticipar los riesgos asociados a la escasez de agua y a la vulnerabilidad ambiental, implementando planes preventivos para mitigar las posibles emergencias que puedan surgir en las zonas más vulnerables del país. La presidenta encargada, Delcy Rodríguez, lideró una videoconferencia con gobernadores para coordinar acciones estratégicas frente a las potenciales consecuencias de la emergencia climática. Durante el encuentro se establecieron lineamientos claros en materia de prevención, destacando la implementación de protocolos estrictos. Mientras atendemos la contingencia derivada del doble terremoto, nos preparamos para afrontar las consecuencias del Superniño. Prevenir los incendios, tener medidas preventivas, mitigación, seguimiento de los embalses, preservación de las cuencas hídricas. Esto lo explicó la jefa de Estado. La sequía prolongada y el calor intenso actúan como factores multiplicadores de peligro en varias regiones del territorio nacional. Los estados centrales y las llanuras se convierten en áreas de alta vulnerabilidad debido a la acumulación de biomasa seca, la cual incrementa de forma alarmante la probabilidad de que se desencadenen incendios forestales incontrolables que amenacen a las comunidades cercanas. Bueno, y no solo que amenacen a las comunidades cercanas, sino que esto también genera un daño grave en todo el ambiente. Paralelamente, las grandes urbes y las zonas densamente pobladas se enfrentan a un desafío crítico con el suministro hídrico. Los niveles de los principales embalses que abastecen a la región capital. A ver, vamos a esperar que cargue un momento la nota. Bueno, esta nota hace referencia, bueno, obviamente a estos efectos, estos problemas que puede causar el Niño en nuestro país. Bueno, dice, los niveles de los principales embalses.

0: transportes abastece a la región capital y central experimenta descensos considerables, lo que obliga a redoblar las estrategias de optimización y racionamiento para garantizar el recurso básico en los centros asistenciales y hogares. El occidente venezolano, especialmente en las zonas semiáridas y en la cuenca del lago de Maracaibo, las olas de calor extremo elevan el riesgo de problemas de salud pública. La deshidratación aguda y la proliferación de vectores infecciosos representan amenazas latentes que requieren una respuesta sanitaria coordinada y oportuna para proteger a los sectores más desprotegidos. Frente a este panorama adverso, la articulación entre organismos gubernamentales y comunidades locales resulta fundamental para reducir el impacto del fenómeno. Las recomendaciones de los expertos apuntan a fomentar el uso racional de la energía eléctrica y del agua potable, evitando el derroche en un momento donde dos sistemas naturales operan en esta región. Bueno, esta información es mucho más amplia, pueden leerla en el Universal, vamos a ver si deja leer un poco más sobre ella. Frente a este panorama, la articulación entre organismos gubernamentales y comunidades locales resulta fundamental para reducir el impacto del fenómeno. La recomendación de los expertos apunta a fomentar el uso racional de energía eléctrica y el agua potable, evitando el derroche de un momento donde los sistemas naturales operan al límite de su capacidad operativa y habitual. Asimismo, se enfatiza la necesidad de reforzar los protocolos de vigilancia comunitaria para la detección temprana de focos de incendio en parques nacionales y zonas boscosas. La prevención activa en el ámbito local disminuye significativamente las probabilidades de que un desastre ambiental se convierta en una tragedia humana que afecte la integridad de los ciudadanos. Bueno, esta información es mucho más amplia, pueden leerla en el portal web del Universal a esta hora de la mañana.
1: Ya son las 7:31 de esta mañana. Ahí están. Con respecto a este tema del niño, el super niño, hay que recordar, hay una división importante en la comunidad científica, esto ya lo hemos dicho en varias oportunidades, hay quien insiste en que super niño como categoría no existe, que existe una más o menor incidencia del fenómeno del niño, un niño que afecta de manera más o menos intensa a una región específica. Pero bueno, al final, en temas de categorías y de concepto, puede ser que sea lo de menos, lo importante será saber si nosotros en Venezuela, por ejemplo, aprendimos de esta experiencia que ya hemos vivido con una sequía terrible que produjo el niño, por ejemplo, en la zona norte del estado Zulia, y que valdría mucho la pena conversar con sus productores, con la gente que está allí en la Guajira, y ver de ellos, coser de ellos, qué aprendieron de la primera experiencia de haber vivido tantos años una sequía tan terrible, y luego si el Estado, conocer de parte de los habitantes de la zona norte del estado Zulia, si el Estado generó condiciones para que si una afectación como la que ya sufrieron del niño en la región vuelve, pues los efectos no sean los anteriores. Es decir, si se crearon mecanismos de sustitución, en este caso de entrada de agua potable desde otras, si por ejemplo se crearon condiciones diferentes para que el rebaño de chivo, por ejemplo, no sufra las consecuencias de la sequía extrema, o si se generaron algún tipo de condiciones para poder generar algún tipo de agricultura distinta a la tradicional, ¿no? Eso me encantaría a mí saber si en el caso del estado Zulia, en el norte del estado Zulia, hubo cambios en la cotidianidad aprendiendo de la experiencia sufrida por el niño. Ya son las 7:33 y hablando del clima, está Rafael González ya preparado, listo, desde el Centro de Monitoreo Meteorológico para un nuevo boletín de la previsión climática para esta jornada. Rafa, adelante.
2: Muchísimas gracias, Héctor. Yo pensaba que ibas a decir, hablando del niño.
1: También el niño Rafael. Gracias, con efectos menos trágicos que el otro niño, pero bueno.
2: Bueno, hacemos lo posible por no portarnos mal. Mi INE está actualizando hace pocos segundos su página web y también las redes sociales. Indican que, bueno, están ya seguras sobre el Atlántico, la onda tropical 34 sobre Venezuela y Colombia, ya están prácticamente sobre Colombia. La 35 desplazándose sobre el norte de Surinam, ya muy cerca de nosotros.

0: Al parecer va a avanzar buscando hacia las islas menores del Caribe, puede tocar la banda baja de la onda tropical, puede tocar a Venezuela por la zona costera. La onda tropical 36, desplazando sobre el Atlántico Central Tropical, se estima la llegada a nuestra Guayana Esequiba entre los días miércoles 12 y jueves 13 de agosto. La onda tropical 37, desplazándose al oeste de las islas de Cabo Verde, se estima su llegada a nuestra Guayana Esequiba entre los días lunes 17 y martes 18. Esta viene a 22 kilómetros por hora, la 36 viene a 27, igualmente la 35 y la 34 también se ha comportado con bastante velocidad, avanzando muy rápido sobre el territorio nacional. Esas son las actualizaciones del INAMET. No ha salido todavía 38. Hay una zona de baja presión en toda la zona norte, entre Panamá, Costa Rica y Nicaragua, activada, generando actividad toda esta zona del Caribe colombiano y el Caribe panameño. Allí vemos bastante actividad eléctrica que de alguna manera también genera acción sobre nuestra zona fronteriza de Venezuela-Colombia, algunas descargas eléctricas hacia el sur del estado Zulia, moviéndose también en las alturas, algunas ráfagas de viento entre Táchira, Alto Apure y Barinas. Estas corrientes de aire que se mueven desde Colombia interactúan con la onda tropical 34 y pudieran estar generando algunas lluvias para la región capital. Se dice que para después del mediodía y para La Guaira después de las 3 de la tarde, de alguna intensidad hacia la región central. También vemos nublado parte de Anzoátegui, desde la Mesa de Guanipa y hacia la zona de Pareguán, también toda la vía que va a Ciudad Guayana, la región de Mambo Arriba y Mambo Abajo, por allí está también nublado con algunas lloviznas. En la zona sur del estado Miranda, toda la zona montañosa de Paira y también hacia Aragua, cerca del embalse, está con lluvias intensas esta mañana, como parte de los remanentes ya de la onda tropical 34 que ha pasado y sigue avanzando hacia el Pacífico. Otro detalle también, Daniela, para esta semana, atentos, si sienten alguna cuestión en los ojos, ese polvo del Sahara que va a estar desde el día de hoy y hasta el sábado, más o menos unos 6-7 días sobre el territorio nacional, mucho polvo del Sahara que va a estar afectando nuestra región. Hoy alertas de temperaturas altas en la zona occidental del estado Zulia, desde Paraguaycoa y hasta casi Casiguaycubo. Toda esta zona fronteriza con Colombia, toda la serranía de Perijá y de La Guajira, temperaturas sobre los 38, 41 grados. Igualmente en la zona norte de estado Falcón y la frontera de la norte de la costa oriental, desde Caribe en adelante, estará con temperaturas de más de 40 grados, son las indicaciones del INAMET. Y el alerta último sobre San Fernando y la zona de San Juan de Payar vía a Puerto Ayacucho, se estima que hoy pudiera estar cayendo en esta zona mucha lluvia, 55 milímetros para la tarde. Con esta información despedimos a los avances de hoy. Agradecemos.
1: Pasó el día. Muchísimas gracias, Rafael. Por ponernos al día de, bueno, cómo va a estar el clima durante este día. Son las 7:38 minutos. Vamos a continuar leyendo información que destaca la prensa a esta hora de la mañana. Vamos a continuar con más. Recuerden antes, como les he venido diciendo, seguirnos a través de nuestras redes sociales, @ Radio Fe y Alegría, en Instagram, en X y en TikTok. También suscribirse a nuestro canal de YouTube Fe y Alegría Media, donde bueno, por allí también pueden seguir informándose y pueden ver todas las entrevistas que hacemos en este espacio.

0: Antes de despedirnos, vamos a leer esta información que publica el diario La Verdad. Denuncian la muerte de otros dos presos en el Marite. El Observatorio Venezolano de Prisiones denunció este viernes 7 de agosto la muerte de los privados de libertad Leonel Alberto Rincón Cumares y John Jairo Vargas por complicaciones de salud y falta de atención médica en el Centro de Formación del Hombre Nuevo, Dr. Francisco Delgado, conocido como El Marite, en Maracaibo. La organización no gubernamental señaló a través de X que ambos fallecimientos ocurrieron durante julio y se suma al de Joandri Medina González, registrado previamente en el mismo recinto, con lo que ascienden a 3 las muertes reportadas en este centro penitenciario en este periodo. Según el Observatorio Venezolano de Prisiones, estas muertes elevan a 51 el número de personas privadas de libertad fallecidas por falta de atención médica en cárceles venezolanas entre abril y julio del presente año. La crisis humanitaria en los penales condena a pena de muerte a la población penal. Aseveró la organización, que además sostuvo que durante los 15 años de funcionamiento del Ministerio para el Servicio Penitenciario se han vulnerado de forma sistemática los derechos de las personas privadas de libertad. También denunció el hacinamiento en el Marite, al señalar que el penal fue diseñado para albergar a 700 reclusos, pero actualmente mantiene una población superior a los 1.000. Lo que representa una ocupación superior al 73% y un hacinamiento de más del 43%. Ante esta situación, el Observatorio Venezolano de Prisiones recordó que el régimen y tiene la obligación de garantizar la vida y la salud de las personas bajo su custodia. Bueno, él mismo hizo una publicación en la red social X, bueno, donde hizo esta denuncia. Y pidió al Ministerio Público y a la Defensoría del Pueblo investigar la gestión del Ministerio para el Servicio Penitenciario, porque según indicó no garantizará el acceso a la atención médica de la población penitenciaria. Bueno, esta información, como le dije, está publicada en el portal web del diario La Verdad.
1: Ya son 7:40. Bueno, esta mañana nosotros muy pendientes de lo que va ocurriendo con el panorama, con el contexto informativo. Ya viene la primera edición de Aler Contacto Sur, ya vamos a repasar las noticias más destacadas de América Latina, del Caribe y del mundo con nuestros compañeros de Aler. En la 88.1 y en nuestro canal en YouTube seguimos una hora más con De Primera Mano. Se quedan ustedes con Jesús.

compañeros de Aler. En la 88.1 y en nuestro canal en YouTube seguimos una hora más con De Primera Mano. Se quedan ustedes con Jesús Villalobos en una hora más de Primera Mano y el resto de las emisoras de la red. Vamos a las programaciones locales. Gracias por acompañarnos. Que tengan todas y todos un lindo día. Yo me despido en este momento. Será hasta la próxima.

0: 7:44. 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
2: Muchos saludos, América Latina y el Caribe. Bienvenidas y bienvenidos a esta emisión del informativo Contacto Sur de la Asociación Latinoamericana de Educación y Comunicación Popular, ALDES. Desde Radio Guayacocotla, en México, les acompaña Miguel Ángel Rodríguez. Comenzamos con nuestros titulares para este lunes 10 de agosto del año 2026. En Haití se van poniendo en marcha el proceso electoral presidencial. En Honduras, millones de personas se enfrentan a emergencia alimentaria por efecto del cambio climático. En México, comienza Jornada Nacional de Reforestación en el Día Internacional de los Pueblos Indígenas. En Colombia, se realiza encuentro de la Red de Radios Jesuitas de América Latina y el Caribe.
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2: Comenzamos nuestro informativo Contacto Sur en Haití. Se pone en marcha el proceso electoral para elegir al próximo presidente de la República. La primera vuelta se espera el 13 de diciembre de este año 2026, después de 10 años de no tener urnas para elegir presidente. La información desde Radio Santa María con nuestro compañero Lucas López.
3: Haití va dando paso, aunque con retraso, para poner en marcha su proceso electoral. El Consejo Electoral Provisional anunció que la primera vuelta de las elecciones presidenciales y legislativas va a tener lugar el 13 de diciembre de este año y que la segunda vuelta sería el 21 de febrero del próximo año. Recordemos que en el país, pues se lleva una década sin poder poner las urnas.

0: y que todo se hizo todavía mucho más complejo tras el asesinato en julio de 2021 del entonces presidente Jovenel Moïse. El caso es que para que este proceso se ponga en marcha, pues anuncia cambios técnicos importantes. Un padrón electoral que va a estar digitalizado, un conteo que se va a apoyar en tabletas electrónicas y el escrutinio que se va a descentralizar en los 10 departamentos del país. De hecho, la semana pasada comenzó el proceso de inscripción para reconstruir el censo electoral, fundamentalmente en el sur del país. El propio presidente, el pasado día 4 de agosto, acudió al centro de inscripción electoral en el Liceo Nacional de Pétionville. Tras realizar el trámite, se dirigió a los periodistas con estas palabras.
1: La población tiene sed de elecciones. Exige poder elegir a las personas que la van a dirigir. El gobierno está tomando todas las disposiciones para acompañar al Consejo Electoral Provisional y llevar a la población a las elecciones.
0: Pues, sin embargo, claro que hay dudas sobre la posibilidad real de hacer un proceso electoral con calidad y credibilidad suficiente. Me atrevo a proponer cuatro grandes dificultades, de acuerdo a las circunstancias que está viviendo el país. Primero, la situación de inseguridad que mantiene a buena parte de Haití bajo el control de bandas delincuenciales y que ha llevado, para empezar, a excluir determinadas zonas del propio proceso de inscripción para el censo electoral. Es decir, no todo el mundo se puede inscribir. Segundo, buena parte de la población.

0: al censo electoral. Es decir, no todo el mundo se puede inscribir. Segundo, buena parte de la población vive desplazada de sus territorios originales, no tiene documentación y apenas alcanza a cubrir sus necesidades básicas con una clara insuficiencia de servicio público y con poca cabeza para dedicarse a inscribirse. En tercer lugar, la situación económica, pues lleva un presupuesto limitado y con objeciones para organizar las elecciones. A la vez se encarece el registro de las candidaturas, le cuesta más candidatarse, y la inflación pues amenaza con hacer imposible la ejecución presupuestaria. Y finalmente, no podemos olvidar que el actual gobierno de Fils-Aimé cuenta con el apoyo de la comunidad internacional y también de la Armada Norteamericana, que está en el puerto, pero no parece alcanzar el respaldo social suficiente para avanzar en esta dirección. Así que vienen curvas. Soy Lucas López, jesuita, de las Radio Jesuitas de República Dominicana, para leer Contacto Sur.
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3: Ahora vamos a Honduras. La inseguridad alimentaria y nutricional continúa en un preocupante aumento, afectando actualmente a más de 1.8 millones de hondureños y hondureñas, con proyecciones que advierten podrían elevarse a 2.2 millones de habitantes. Nos informa desde Radio Progreso el periodista Pablo Martínez.
4: La población en condición de vulnerabilidad sigue aumentando en el territorio nacional, informan desde el Observatorio de Seguridad Alimentaria y Nutricional. Advierte que al menos 10 de los 18 departamentos del país han pasado de una fase de crisis a una situación de emergencia alimentaria, impulsada principalmente por la severa sequía que impacta la región del Corredor Seco, explica la coordinadora de OSAN, María Luisa García.
5: En primer lugar, sabemos que hay 1.8 millones de compatriotas viviendo en inseguridad alimentaria y nutricional en el país, y esto puede crecer, este porcentaje de población puede crecer a aproximadamente, la proyección es de 2.2 millones, y esto repercute. ¿Por qué? Porque las acciones que están orientadas ahora a la emergencia en seguridad alimentaria del país solo son acciones para el momento. Pero nosotros estamos diciendo y nos refleja esa información que deben ser acciones estructuradas, porque las decisiones que se toman en seguridad alimentaria y nutricional deben de ser también sostenibles. No es posible que continuemos también con esos proyectos y programas orientados a esta población vulnerable y programas que solo son para el momento.
4: Por su parte, la decana de la Facultad de Ciencias Sociales de la UNA, Carmen Julia Fajardo, enfatizó que para hacer frente a esta problemática se requiere un plan de mitigación integral. Fajardo expone que la crisis abarca múltiples aspectos, que incluyen el desempleo, el precario ingreso y las condiciones climáticas particulares de cada zona, por lo que no basta con aplicar políticas públicas genéricas o temporales.
6: Pero en este momento, ya más que ya una política pública, necesitamos un plan de mitigación para ver qué vamos a hacer, porque son varias aristas, no solo es lo natural, es el poco acceso al ingreso, al poco empleo. Hay varios elementos que se hacen bien particular en un territorio específico. Sabemos que a nivel nacional todos nuestros territorios son diferentes, entonces habrá un tema, un indicador más fuerte en un lado que en otro. Ahorita en el Canal Seco es la sequía y tema más fuerte.
4: Estas variables se deben de sumar factores de orden geopolítico e internacional que agravan la producción de alimentos, la alta inflación en los combustibles y el constante incremento en el precio de los fertilizantes e insumos agrícolas ha reducido la capacidad productiva del campo. El informe especifica que, pese a mantener el Producto Interno Bruto y las remesas, existen 6.4 millones de personas en la pobreza, detalla García.
5: También hay otros factores como el factor geopolítico, en donde ha afectado el alto costo de los combustibles, también el alto costo de los fertilizantes, porque recordemos que Honduras no produce fertilizantes, hasta eso hay que comprarlo. Todo esto repercute en la economía de los hogares en Honduras.
4: Desde el observatorio concluyen que la inseguridad alimentaria en nuestro país es estructural y no coyuntural, y que la subalimentación, desnutrición crónica y la pobreza extrema son manifestaciones de las deficiencias profundas que existen. Recomiendan aumentar la inversión y protección social, actualizar la Data Nacional de Salud y Nutrición, entre otras acciones encaminadas a integrar gestión de riesgo, específicamente en temas climáticos y política agrícola. Pablo Martínez.
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3: Nos pasamos a México. En el marco del Día Internacional de los Pueblos Indígenas, la presidenta de México, Claudia Sheinbaum, pone en marcha la Jornada Nacional de Reforestación. Durante su discurso

0: enfatizó que han sido los pueblos indígenas quienes principalmente han cuidado de los bosques, pero que es una tarea de toda la ciudadanía.
1: Este programa tiene una base, dice Víctor Manuel Toledo. Las zonas más conservadas del territorio en nuestro país son las zonas que ocupan las comunidades, los pueblos, los territorios de los pueblos indígenas. Es ahí en donde se mostró históricamente, por cientos de años, por miles de años, la conservación indígena

0: Históricamente, por cientos de años, por miles de años, la conservación de la naturaleza. Se reconoció que no podía haber desarrollo, lo llamamos hoy, sin el cuidado del medio ambiente, de los recursos naturales. Por eso, no es casualidad que el día de hoy sea el Día Internacional de los Pueblos Indígenas y el día de hoy sea la Jornada Nacional de Reforestación. Porque esta no solo es tarea de los pueblos indígenas, es tarea de todas y de todos conservar nuestro territorio, reforestar.
1: Además, aprovechó para proponer un cambio de nombre al conocido Paso de Cortés, que hace referencia a dónde entró Hernán Cortés en la Gran Tenochtitlan.
0: Ahora, hablando de Día Internacional de los Pueblos Indígenas, resulta que estamos en el llamado Paso de Cortés. Fue por aquí que Hernán Cortés pasó hacia Tenochtitlan. Y este día les propongo que dejemos de llamar Paso de Cortés a este territorio. Porque por aquí pasaron los pueblos mucho antes. Así que el día de hoy, Día Internacional de los Pueblos Indígenas,

0: llamemos a este paso el paso de los pueblos indígenas.
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2: Realizamos en Colombia, donde se realizó el encuentro de la red de radios jesuitas en la ciudad de Cali para reflexionar el rol de incidencia que deben tener en toda la región. Nuestro compañero Alexander Medina conversó con la coordinadora de la red, Herminia Funes, de la Radio Izuca en El Salvador.
3: Conversamos a esta hora con Herminia Funes, ella es la coordinadora de la red de radios jesuitas de América Latina y el Caribe, y desde el día 3 de agosto tenemos justamente pues un encuentro de radios educativas y universitarias. Y
4: creo que es importante este tipo de espacios en los que podemos juntarnos diferentes radios que están distribuidas a lo largo y a lo ancho de América Latina y el Caribe. ¿Y qué es lo que pretendemos en este encuentro de una semana? Justamente el poder tener algunos puntos de encuentro. ¿Qué estamos haciendo en cada una de las radios? ¿Qué estamos haciendo? ¿Qué materiales nosotros podemos compartir con las emisoras que forman parte de la red de radios jesuitas? Creo que es tan rico este diálogo porque nos damos cuenta de todo el trabajo que están haciendo en la región. Y luego usted conoce ya de manera puntual. ¿Qué de Venezuela? ¿Cuál es el material que nosotros pudiésemos utilizar de Venezuela en caso de una radio de República Dominicana, una radio de El Salvador? Y es interesante conocer estos grandes trabajos que se realizan y lo profesional que son los equipos que están en cada una de las emisoras. Entonces, este diálogo nos ha servido como para poder levantar data y así de esta forma nosotros saber qué materiales vamos a poder compartir en la región y cómo fortalecernos como red para poder incidir.
3: Este fortalecimiento de esta red, hay que decir e informar a la ciudad que pertenecemos a una gran red también en América Latina que anima a la compañía de Jesús, ¿no? ¿Y cómo nos miramos, cómo se mira la red de Radio Jesuita también dentro de ese gran plan apostólico, la compañía de Jesús en esta región?
4: Imagínense, conociendo de manera individual todo lo que están haciendo cada una de las emisoras que forman parte de la red, ya ahí a uno le permite tener el panorama. Somos una red muy fuerte que justamente está realizando este tipo de encuentros para poder ver de qué otra forma logramos potenciar esa incidencia que ya estamos haciendo. Estamos distribuidos a lo largo y ancho de América Latina y también tenemos muchas emisoras en el Caribe, de manera concreta en República Dominicana. Sin duda alguna tienen incidencia. Son millones de personas las que están consumiendo los contenidos que estamos elaborando.
3: Agradecemos a Herminia Funes, colaboradora de la Red de Radios Jesuitas de América Latina y el Caribe.
2: Hasta aquí llegamos con este informativo Contacto Sur de este lunes 10 de agosto del año 2026. Agradecemos a la red informativa de ALER por hacer posible esta producción y también agradecemos a las radios socias y aliadas que retransmiten este informativo.
5: 8 en punto.
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0: 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Muy buenos días, feliz lunes, feliz inicio de semana. Hoy, pues arrancando esta segunda semana del mes de agosto, por supuesto, con señal de Radio Fe y Alegría 97.5 FM y el programa El Cardenal de las Comunidades. Iniciando esta nueva semana de bendiciones de la mano de Dios, por supuesto, una semana cargada de información de la que usted se entera acá a través de Radio Fe y Alegría 96.5 FM, y como siempre, todas las mañanas a partir de las 8 a.m. en el Cardenal de las Comunidades.

Así que bueno, le invitamos a que se prepare su mejor taza de café. Si no tiene que salir a trabajar, si está de vacaciones, bueno, relájese e infórmese a través del Cardenal de las Comunidades. Bueno, les decía que hoy 10 de agosto, lunes 10 de agosto del año 2026, estamos arrancando esta nueva semana segunda del mes de agosto. Lo hacemos con todos ustedes, con mucho cariño, para todos ustedes, todo el equipo de Radio Fe y Alegría 97.5 FM, desde la dirección, la profesora Raiza Mogollón, en la coordinación Rosender Ríez, producción del Cardenal de las Comunidades, Josimar Pereira, controles técnicos de YouTube, la imagen que ustedes ven a través de nuestro canal de YouTube, Fernando Rivas, quien les acompaña a lo largo de este mes de agosto, mientras Rosender Ríos disfruta de sus vacaciones. Yo estaré aquí junto a ustedes. Yo soy Yoamir Noguera. De inmediato le recordamos nuestro número de contacto, el número cardenal, 0424-555-3146. 0424-555-3146. Por allí usted puede hacernos llegar su reporte sobre lo que está aconteciendo en su comunidad, en su clío. Queremos que nos cuente y además, bueno, aproveche esta ventana que le brindamos para que usted dé a conocer esa problemática que vive en su comunidad. 0424-555-3146. Invitarles también a que sigan nuestra cuadra Fe y Alegría BQTO. Por allí usted puede mantenerse informado durante el resto de la jornada con los contenidos e informaciones que vamos publicando diariamente. Y por si fuera poco, le invitamos también a que se suscriba a nuestro canal de YouTube, Radio Fe y Alegría Barquisimeto. Radio Fe y Alegría Barquisimeto en YouTube. Suscríbase, activa la campanita, para que también se mantenga al pendiente de contenidos audiovisuales que vamos publicando día a día. Estamos en vivo a esta hora a través de nuestro canal de YouTube, Radio Fe y Alegría Barquisimeto. 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

0: español. Un 10 de agosto, pero del año 1519, parte desde Sanlúcar, en Barrameda, la expedición marítima de Fernando Magallanes, la cual completaría más tarde la primera vuelta al mundo. Un 10 de agosto, en Venezuela, pero en el año 1954, se funda la Sociedad Venezolana de Cardiología. Otras fechas que celebramos, por supuesto, el Día del Cardiólogo en Venezuela, así que valga nuestra felicitación, salud y reconocimiento a todos los cardiólogos venezolanos hoy en su día. Hoy también se ha establecido como el Día Mundial del León, una fecha pues que sirve para crear conciencia sobre la conservación de esta especie en peligro. Cada 10 de agosto se celebra también el Día de la Fuerza Aérea Argentina en recuerdo de la creación de la Escuela de Aviación Militar, esto en el año 1912. Estas son las fechas resaltantes de un día como hoy en la historia, 10 de agosto. Con esto vamos a hacer nuestra primera pausa para identificar y enseguida estaremos de vuelta con más del Cardenal de las Comunidades.
1: Ocho y 13 minutos. 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

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Cuando son las 8:18 minutos de la mañana, nosotros continuamos con más del Cardenal de las Comunidades a través de la señal de Radio Fe y Alegría 97.5 FM, también de la www.radiofealegrianoticias.com y a través de nuestro canal de YouTube Radio Fe y Alegría Barquisimeto. 0424-555-3146, el número para que usted nos envíe por allí el reporte sobre lo que está sucediendo en su comunidad a esta hora de la mañana, acá en el Cardenal de las Comunidades. Bien, sin más, vamos de inmediato con las informaciones que van marcando la pauta hoy lunes 10 de agosto del año 2026. En el Cardenal, iniciamos el día con las noticias que marcan la pauta. Vamos con información de ámbito nacional. Para ello, visitamos nuestro portal web, radiofealegrianoticias.com. Allí, uno de los principales titulares resalta lo siguiente: pueblo yecuana denuncia sentirse olvidado ante falta de salud, educación y protección territorial. El pueblo yecuana del estado Bolívar enfrenta dificultades en acceso a la salud, educación y servicios básicos, y también protección de su territorio, una situación que atribuyen a la falta de atención del Estado. Esto afirmó

a la falta de atención del Estado. Esto afirmó Higinio Guasedume, líder indígena y guardián territorial de esta comunidad. Durante una entrevista en el programa Háblame Bajito de Radio Fe y Alegría Noticias, Guasedume, habitante de la comunidad Chaburaño, ubicada en el sector Alto Arevato, municipio Sucre del estado Bolívar, mencionó que entre las principales necesidades de los pueblos Yecuana y Cenemá está la dotación de centros de salud, el fortalecimiento de la educación intercultural bilingüe y la protección frente a la minería ilegal. Nos sentimos olvidados en un 75%. Hemos agotado todas las vías necesarias para que puedan ser atendidas nuestras necesidades y planteamientos, pero hasta el sol de hoy, muchos de ellos no han sido respondidos como esperamos, así lo expresó. El líder indígena también precisó que en el territorio no cuentan con asistencia médica suficiente y que enfermedades como tuberculosis, paludismo, diarrea, entre otros malestares afectan a la población. Detalló que para trasladar a un enfermo muchas veces deben navegar durante 5 días en Curiara, sin contar con combustible suficiente, lo que ha provocado que varias personas mueran por no llegar a tiempo al centro de atención. El hospital más cercano se encuentra en Maripa, municipio Sucre, y que dentro de las comunidades no cuentan con médicos, algo que el acceso al Caura solo puede hacerse por vía fluvial o aérea, por lo que pidió dotar de insumos a los módulos de salud existentes. Juan Sedume denunció que la minería ilegal continúa siendo una amenaza para las comunidades indígenas, porque genera contaminación de los ríos, que representan su principal fuente de vida y provoca además desplazamientos. Consideramos la minería una amenaza porque vemos que hay migración de comunidades. También vemos contaminación de los ríos, que son nuestra fuente de vida, así lo declaró. Reveló además que la necesidad económica llevó a muchas personas a trasladarse a esas zonas mineras, incluso hacia la Gran Sabana, donde algunos buscan atención médica porque allí reciben recursos provenientes del oro. Asimismo, alertó que la actividad extractiva afectó la unión de las comunidades, pues muchas personas salen en búsqueda de oportunidades y no regresan, lo que ha generado procesos de migración incluso hacia Brasil. En materia educativa, el líder indígena informó que entre las comunidades Yecuana y Sanemá existen 48 escuelas con 98 docentes de diferentes niveles, pero advirtió que hay deserción escolar por distintas causas, entre ellas que niños sin cédula de identidad y por eso han solicitado jornadas al Servicio Administrativo de Identificación, Migración y Extranjería, SAIME. Además, la minería también afecta a la continuidad educativa, porque algunos padres llevan a sus hijos a las zonas de extracción y estos no regresan a las aulas. Pidió también la dotación del programa de alimentación escolar PAE para las escuelas y reveló que algunas instituciones presentan problemas de infraestructura, incluso con falta de pupitres. El líder indígena enfatizó también que el territorio es fundamental para su pueblo, porque allí siembran sus alimentos, conservan su memoria ancestral y protegen sus recursos naturales. A su juicio, el Día Internacional de los Pueblos Indígenas, que se conmemora cada 9 de agosto, representa una oportunidad para reafirmar la lucha por el territorio, la cultura, la educación propia y el mantenimiento de su plan de vida. En este sentido, llamó al Estado a garantizar una educación de calidad bajo la modalidad intercultural bilingüe, la salud y elección del territorio indígena. Pidió respeto a sus derechos para poder permanecer en sus comunidades, conservar su herencia cultural y mantener una relación en armonía con la naturaleza. Esta nota puede encontrarla en nuestro portal web www.radiofealegrianoticias.com. Seguimos, vamos con más información del ámbito nacional. Otorgan libertad plena a la juez María Lourdes Afiuni. La tarde de este viernes 7 de agosto se conoció sobre la libertad plena y cierre total del caso de la juez María Lourdes Afiuni, quien tuvo un proceso judicial abierto desde el 10 de diciembre del 2019, cuando el entonces presidente Hugo Chávez la condenó en cadena nacional a 30 años de prisión.

0: la jueza Afini la detuvieron horas después de otorgarle la libertad bajo fianza. Al banquero Eligio Cedeño, quien estuvo preso durante casi 3 años y sin condena. Tras acatar una recomendación de la Organización de las Naciones Unidas, Afini dicta la medida que luego le costó su propia libertad. Hugo Chávez la calificó bandida y luego funcionarios de inteligencia la detuvieron arbitrariamente y desde entonces se enfrentó a un proceso lleno de vicios en violación a sus derechos humanos. Luego de pasar 5 años de prisión, le otorgaron por cuestiones de salud la medida cautelar de arresto domiciliario con otra serie de restricciones, como prohibición de salir de la ciudad, no hablar de su caso con la prensa ni en las redes sociales, no votar ni obtener pasaporte, así como tampoco ejercer derechos políticos. Hace 7 años, en 2019, la justicia venezolana le impuso la condena de 5 años por corrupción espiritual. La información sobre la libertad plena y el cierre del caso de la jueza Afuini la dio a conocer su hermano Nelson Afuini, quien siempre fue la voz para exigir justicia por el caso de su hermana. Abro comillas, importante, en la tarde de hoy mi padre recibió en manos de un funcionario la notificación de libertad plena y cierre total del caso contra la jueza Afuini. Ella, junto a mi madre, están en la clínica y me dirijo a casa de mis padres para obtener la notificación y publicarla. Cierro comillas, así lo expresó a través de la red social X. En este sentido, la familia Afuini agradeció a todas las personas e instituciones dentro y fuera del país que apoyaron y alzaron los voces para exigir justicia y la libertad plena de María Lourdes Afuini. El respaldo fue determinante para mantener viva la esperanza y recordar que ningún abuso puede convertirse en normalidad. Así lo dio a conocer el texto donde se informa de la libertad de la jueza. Bueno, así las cosas en materia de información nacional. Vamos a esta hora, 8:27 minutos de la mañana, a hacer una nueva pausa. Y al regreso, volvemos con la entrevista del día acá en el Cardenal de las Comunidades. Quiero recordarle nuestro punto de contacto, 0424-555-3146. Por allí, a través de nuestra mensajería de texto o WhatsApp, puede pues informarnos sobre lo que está aconteciendo en su comunidad, acá en el Cardenal. Vamos a la pausa, Avance Nacional, y regresamos.
1: Y 27 minutos. 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
2: Saludos, buen día. Es lunes 10 de agosto. Familiares y personas privadas de libertad en el internado judicial del Rodeo 1 en el estado Miranda cumplieron este domingo 7 meses de vigilia en las afueras del recinto penitenciario. Su llegada llegó expectante tras los anuncios del presidente de la Asamblea Nacional a mediados del mes de enero, en los cuales prometían liberaciones masivas. Hasta esta fecha, esto no se ha concretado ni siquiera con la ya fenecida ley de amnistía en general. El Comité por la Libertad de los Presos Políticos, CLICDE, a través de las redes sociales, recordó que esta vigilia se convirtió en símbolo de resistencia y fe para el país. Las inmediaciones del internado judicial del Rodeo 1 se convirtieron en un campamento donde pernoctan los familiares de detenidos por motivos políticos. Sin embargo, la protesta no solo exige la libertad de quienes permanecen recluidos en el Rodeo 1, sino también la libertad de quienes se encuentran en Yares, Ramo Veres, Fuerte Guaitaipuro, El Helicoide, Las Crisálidas, El Hinojo y la Zona 7 de Boleíta. Según la ONG Foro Penal, que documenta estos casos, en Venezuela aún permanecen 386 personas privadas de libertad por causas políticas contrarias al gobierno. Y este viernes 7 de agosto, también familiares exigieron al gobierno venezolano que permita el acceso de la Comisión Interamericana.

0: de Derechos Humanos, la Oficina del Alto Comisionado de las Naciones Unidas para los Derechos Humanos, la Misión Internacional Independiente de Determinación de los Hechos sobre Venezuela y la Cruz Roja Internacional, con el fin de verificar de manera independiente la situación de los detenidos en los centros de reclusión. Más información en los próximos minutos. A esta hora les acompañó Alexander Mina.
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2: 8:29.
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8:34 minutos de la mañana. Seguimos con más del Cardenal de las Comunidades a través de la señal Radio Fe y Alegría 97.5 FM, de la www.radiofealegrianoticias.com y nuestro canal de YouTube Radio Fe y Alegría Barquisimeto. A esta hora avanzamos con nuestra entrevista del día. Siempre hay algo para decir y para opinar. Por eso, el Cardenal te trae la entrevista del día. Hoy en el Cardenal de las Comunidades estaremos conversando con Ruth Merlis Maramara. Ella es parte del equipo de comunicaciones de Fe y Alegría Escuelas Región Arayanos y además también es voluntaria de la iniciativa larense Sonrisas de Amor. Ellos han logrado brindar apoyo en las zonas de desastre de La Guaira a los terremotos del pasado 24 de junio y, bueno, precisamente sobre esta iniciativa estaremos conversando el día.

0: día de hoy con ella. Buenos días, Ruth Merlis, bienvenida al Cardenal de las Comunidades.
1: Bueno, muy buenos días, gracias por esta invitación, pues que de verdad me llena de mucho placer porque vamos a poder mostrarle a las personas el trabajo que estamos haciendo y cómo a través de este voluntariado que se llama Sonrisas de Amor estamos llevando esa palabra de aliento y esa ayuda a tantas personas que lo necesitan.
0: Excelente, y por supuesto recordar que, bueno, aunque ya estamos casi 2 meses, ¿no?, de los sismos, de los terremotos, esto no ha terminado, ¿no? La Guaira nos sigue necesitando, y qué importante son iniciativas como esta, de la que vamos a estar conversando en los próximos minutos. Quisiera comenzar preguntándote, pues, ¿desde cuándo está activa, pues, esta iniciativa? Si ya venían haciendo trabajo voluntario, social, o fue algo que surgió a partir precisamente del 24 de junio.
1: Ok, fíjate, como tal Sonrisas de Amor nace hace aproximadamente un mes, que fue la primera actividad que llevamos a cabo en La Guaira, pero desde la razón de ser, yo creo que cuando uno se ha formado, porque parte de mi formación académica viene de Fe y Alegría, entonces te han enseñado tanto el valor de amar y servir sobre todas las cosas, y creo que eso se queda en ti. Eso es algo que agradezco a Fe y Alegría, porque me formé desde el liceo. Entonces siempre las actividades desde mi comunidad, ancianatos, donde yo podía colocar mi granito de arena, siempre lo hacía, con ayuda de mi familia, de algunos amigos cercanos. Pero este terremoto vi como la necesidad, creo que fue eso, de formar algo mucho más consolidado, y sobre todo porque entendemos que transmitir lo que hacemos a veces puede generar de que te sigan llegando ayuda. Entonces, no es lo mismo trabajar para un grupo de 50 personas que podía atender localmente a ir a otro estado, claro, donde sí tienes más de 6.000 personas, 10.000 personas. Entonces, era un poco, hay que organizarse mucho más, y surge esta iniciativa de, bueno, sumar sonrisas.
0: Y hablando precisamente, bueno, de la magnitud, ¿no?, de lo que sucedió el 24 de junio, que bueno, ya todos lo sabemos y lo conocemos, ¿cómo fue ese proceso de organizar precisamente, pues, esos primeros momentos, esos primeros pasos de Sonrisas de Amor? ¿Cuál fue esa logística que de inmediato te vino a la mente? ¿Por dónde comenzaste?
1: Ok, para mí el tema de la sonrisa significa mucho. Y el que me conoce sabe que, bueno, soy como muy resiliente a las adversidades que se nos pueden presentar. Entonces, para mí una sonrisa puede aliviar, puede transmitir un mensaje de empatía, puede sentirse cercano. Entonces, cuando hago de Sonrisas de Amor, es porque todo lo que llevemos, hacerlo como si el Señor nos lo ha encomendado. O sea, cuando nosotros hacemos todo también dispuesto, como si es hacia Dios que estamos sirviendo, es hacerlo con amor. Entonces, por eso de Sonrisas de Amor, poder transmitir un mensaje de aliento, una palabra, bueno, no sé, una palabra oportuna, y también, bueno, en todo lo que entreguemos, hacerlo desde ese amor, desde ese don de entregar sin esperar nada a cambio. Pero ¿cuál es lo más bonito? Que cuando entregas recibes esa sonrisa de quien se lo estás dando. Entonces, ese es como el mensaje o la iniciativa de cómo se logra eso. Y bueno, y a la larga, aunque nuestro nombre es Sonrisas de Amor, es eso, seguir sumando personas que se quieran unir a esta iniciativa para seguir llevando amor y ayuda a quienes lo necesitan.
0: ¿Con cuántas personas cuentan actualmente en esta iniciativa?
1: Ok, fíjate, es mi familia, o sea, mi hermana, mi esposo, es mi hija, incluso una niña de 9 años, quien es la que me ayuda a envolver todo. En Caracas logré hacer alianzas con una amiga. Entonces, ella con su familia también se unieron.
0: Se activó allá también.
1: Se activaron, entonces ella me va a sumar con ustedes. Entonces, estoy como yo desde aquí de Barquisimeto. Tenemos amigos, o sea, cercanos, que mira, yo el día que podamos hacer una mega jornada como la primera, tenemos pintaritas, animadores, chicos que se disfrazan de superhéroes, porque los niños eso también les encanta. Pero en realidad somos aquí en Barquisimeto un grupo aproximado de 10 que están como de llenos, pero que esto no es posible sin la ayuda de todas las personas. Entonces, ¿qué digo yo? Aunque al frente hay unas personas como que son las que están activas, esto no es posible sin todos los que están indirectamente, porque son los que aportan, son los que nos ayudan, son los que nos también permiten transmitir los mensajes, porque eso, esta campaña también es difundir y

0: imágenes. Tengo un grupo de WhatsApp con 5 chicas. Fíjate, eso salió, fue publicación, te quiero ayudar, me quiero sumar. Dos de ellas son compañeras de la UCLA, una es una representante que es amiga de por una actividad extracurricular de mi hija. Entonces creé con ellas 5 también como un grupo pequeño de WhatsApp y ellas se activan a difundir todas las informaciones y son como recaudadoras. Yo le llamo a ellas el equipo de recaudación. Ellas recaudan y luego me entregan todo, pero ellas son las cuentadantes ante las personas que le han apoyado. En esta oportunidad también hicimos alianzas con una relación muy bonita con un equipo de Caracas. Se llama Solidaridad, emprendida por un joven compañero nuestro de Fe y Alegría, y bueno, es como sumar voluntades. O sea, aquí no se trata de no, es liderizado por alguna persona quien organiza, pero mientras más personas nos organicemos, nos sumemos, creo que vamos a seguir apoyando a esas personas.
1: Excelente, y justamente eso es lo que se necesita, ¿no? Es sumar voluntades para seguir apoyando pues a la gente de La Guaira. ¿Cómo es el proceso en este caso? Bueno, entiendo que fundamentalmente se basa esta iniciativa en la recolección y envío de insumos, ¿no? ¿Cómo es ese proceso para captar la donación, incluso para trasladarla y entregarla allá en La Guaira?
0: Sí,
1: fíjate. ¿Se entrega directamente a las personas o se entrega en algún centro que luego lo reparte?
0: No, en esta, ¿nosotros qué queremos? Nosotros estamos asistiendo personalmente, es decir, toda ayuda nosotros la entregamos directamente a los beneficiarios. Tú has dicho algo muy importante al principio, que desde el 24 de junio se dieron muchas, o sea, pero muchísimas voluntades. Y recuerdo que el primero tú decías un transporte y se te sumaban todo, tenías muchísimas opciones. En esta segunda no fue así. Costó muchísimo porque nosotros primero hacemos difusión de todo lo que estamos recolectando. Hacemos recolecta de peluches, para mí los peluches son súper importantes. Y bueno, más adelante cuando las personas que nos escuchan, los kits de higiene, recolectamos todos, organizamos, clasificamos, porque también recibimos ropa, sábanas. Entonces hay que revisar muy bien, clasificar, ver qué se puede dar, qué cosas necesitan lavarse. Entonces por eso es un equipo que uno se distribuye como roles y tareas. Luego de ello es como organizar en sí la fecha, porque a veces podemos decir voy el sábado, pero que también nos ha ocurrido ese sábado hay muchas organizaciones también. Entonces, como para no gastar toda la ayuda en un momento, es también planificar, mira, esta semana va esta organización, vamos nosotros la siguiente semana. Entonces la ayuda va llegando semana a semana, y empezar en este momento a buscar transporte es lo que más nos está costando. En esta oportunidad logré ir yo solita de Barquisimeto con toda la ayuda, y claro, gracias a Dios el equipo como que tranquila, ve, tú vas allí, pero era como, tú te sentías como que voy solita, pero bueno, con Dios y ellos allí animando, apoyando, porque nos fuimos en un carro pequeño. De verdad que si ustedes, ahorita les muestro la foto, eso yo decía, Dios mío, no sé cómo me iría a ir. Pero, y cuando llegamos a Caracas, que fue a mi amiga que se suma para hacer el transbordo de los insumos, su papá, que fue el que dio la camioneta, decía, Dios mío, ¿cómo entró todo eso aquí? Y yo, bueno, cosas que suceden. Sí. Y así hemos hecho una primera jornada, fue un camión completo y bueno, varios vehículos nos sumamos, también íbamos como atrás, tipo caravana, y el equipo también en el camión. Pero el tema del transporte es lo que más se ha dificultado.
1: Bueno, entonces hacemos el llamado, ¿no? Aquellas personas que puedan también donar pues ese transporte para trasladar estos insumos hacia La Guaira, pues bien recibido será. ¿Han tenido pues algún tipo de filtro al momento de entrar a La Guaira para entregar las ayudas o todo se ha desarrollado con completa normalidad?
0: Mira, de verdad que las puertas se han abierto, los caminos se han abierto,
1: bueno,
0: que digo yo,
1: qué
0: o sea,
1: bueno.
0: Nos ven y es un tema, mira, es ayuda humanitaria, es un voluntariado, porque en realidad no somos una organización.
1: Claro.
0: Registrada, no es un voluntariado, nos vamos identificados con nuestra franela y de verdad nos dicen no pasen, incluso camino a La Guaira cuando ya tú estás, nosotros hicimos recorrido en Catialamar, toda Catialamar, Caraballeda, tú ves cuerpos policiales, cuerpos del Estado que también están indirectamente siendo afectados porque el camino es el sol, el polvo, el olor que a veces están allí. Entonces tú también a veces dices, epa, vamos también a atender la ayuda a esas personas que están ahí. Tú a veces en ese recorrido ya dentro de La Guaira, tú le das a ellos bebida, solicitan mucho lo que es dulce, parece mentira, pero te solicitan esos cuerpos, tienes chupete, tienes caramelo para mantenerse

0: como activo, entonces también es como una forma de disponerse y ayudar, y cuando tú vas en ese form, en esa manera de ayudar, ellos también como que tranquilamente nosotros más bien hasta te ayudan como a abrir el paso. Gracias a Dios por estos momentos.
1: Qué bueno, esperemos que siga así. Esperemos que siga así la situación. A nivel personal, que ha presentado para Ruth Merlis, pues estar allí en el lugar de suceso, sumando sonrisas.
0: Mira, yo creo que a nivel personal es una satisfacción. Yo me vengo con el corazón, como digo yo, hinchado de alegría, porque sé que ayudé a una persona que lo necesitaba. Entre el dolor, es normal en un momento como esto sentir dolor, sentir a veces miedo. Hay personas que no ayudan por miedo, no saber cómo, pero cuando tú estás allí con la persona, y lo que yo siempre digo, para poder ayudar primero tenemos que estar nosotros emocionalmente bien, y esa contención emocional la necesita el que está recibiendo la ayuda. Y eso desde un principio yo dije, si voy a ir hasta allá, no voy a ir a llorar, no voy a llorar en mi casa, por lo que, pero en ese momento no, porque creo que esas personas ya han sufrido mucho y necesitan, es como una palabra de aliento, una ayuda. Mira, en esta última oportunidad me sucedió algo que creo que me llenó el corazón, porque siempre hay historias que te marcan, y en cada una va pasando eso. Ya cuando nos veníamos, siempre guardo como algo, porque uno sabe en el camino a quien te vas. Veo a dos abuelos con dos niñas, una como de 9 y una de 12 años. Y nos quedaron algunas medicinas, y entonces, abuelo, ¿qué medicinas tomas? Y se las entregamos. Cuando voy, las dos niñas, o sea, como muy temerosas, y ven, mi amor, y, o sea, las llamamos, les decimos, ellas están, sí, lo que la hija de esas, de dos abuelos fallecieron, y ellos quedaron con sus dos nietas. Entonces, claro, entre la situación, ellas todavía están viviendo ese proceso. Y yo les dije, ¿les gustaría tener un peluche? Mire, esas niñas, sus rostros se iluminaron. ¿Nos vas a dar un peluche? O sea, por la edad, 9 y 11 años tendría. Y ellas mayormente están acostumbrados a niños pequeños dar toda la ayuda, y yo sí te lo voy a dar. Una persona me donó un peluche de Hello Cambiando. Era demasiado grande y lo tenía ahí como que, señor, tú no vas a decir quién es la persona correcta.

0: Señor, tú no vas a decir que es la persona correcta y la niña de 9 años otro peluche. Mira, esos, yo jamás voy a olvidar los rostros de esa niña y cómo esa niña saltaban. Pero saltaban de una alegría y lo abrazaban, y de una, lo más conmovedor fue cuando una niña, mamá, aquí estás conmigo. O sea, su afecto fue sentirse reflejado en que el peluche es su acompañante, es que es su mamá. Entonces eso para mí fue mal. Y así como esta historia, es muchísimas más. O sea, hasta una botellita de agua, lo que significa para un rescatista que está allí buscando entre los escombros todavía, porque tú ves rescatistas buscando todavía a los familiares de las personas. Entonces todo lo que llevan de verdad que tiene un sentido, y eso personalmente es una satisfacción. Entonces, bueno, no se trata a lo mejor para que las personas vean lo que... No, uno lo hace desde el amor, desde el servicio, y bueno, todas esas obras las sigue viendo Dios para seguir retribuyendo y seguir buscando ayudas para seguir.
1: Así es, así es. ¿Tienen ya, pues, dentro de su cronograma alguna otra visita a la zona de La Guaira?
0: Sí. Fíjate, esta semana los compañeros de Solidaridad La Guaira, ellos van a ir el 15, nosotros haremos llegar las ayudas desde aquí, en este momento no, pero la siguiente semana sí vamos nosotros desde Barquisimeto para, bueno, hacer entrega de la ayuda que le demos durante esta semana. Hoy sale nuestro video de la segunda jornada, y es una forma también de que las personas vean lo que estamos haciendo y seguir recolectando.
1: Perfecto, ¿dónde podemos ver ese material audiovisual?
0: Okay. Estamos por crear, si abrimos una página en Instagram, por los momentos estamos utilizando unas personales, que es en Instagram, @RuJiménez. Por allí, cuando ya conformemos la página oficial del voluntariado, lo haremos saber, y por número telefónico 0424-542-5143.
1: Perfecto, ese llamado a esta hora de la mañana en la colectividad larense, a que, bueno, se sume, ¿no? Si tiene ganas de ayudar, de colaborar, si sale de su corazón, si de repente no puedes ir a la zona, pero bueno, puedes llevar tu donación. ¿Cómo hacer para hacer llegar la donación a Sumando Sonrisas?
0: Mira, mi mensaje es que no se deje de ayudar desde cualquier forma, con la organización, incluso que las personas se sientan cómodas. También hay personas que no saben cómo hacerlo, es que no sé. Nosotros que ofrecemos es que estamos yendo directamente y está, lo que tú nos das lo estamos entregando en las manos del beneficiario. Ahí tú puedes donar desde sábanas, fíjate, lo que nos ha dicho ya. Estos recorridos se necesitan sábanas, agua mineral, bebidas energizantes, seguimos recolectando juguetes, kits de higiene. Mira, estos kits vienen compuestos que sí, papel higiénico, crema dental, desodorante, o sea, productos de higiene personal que las familias lo van necesitando, pero hasta toallas. O sea, las personas a veces te piden toallas porque entendamos que no tienen cómo lavar los que están en carpa. Entonces, como que utilizo por un tiempo, pero necesito descartar, desechar eso. Entonces, ese es mi llamado. Cualquier aporte que puedan hacer, todo suma. Desde el insumo, yo a veces digo, o sea, yo prefiero que me entreguen los insumos, que tú ves que estás entregándome los insumos y nosotros los llevamos. Pero si es también cómodo hacer aportes monetarios, chévere, lo pueden hacer. Nosotros rendimos cuenta a través de las facturas, de las cosas que vamos adquiriendo, entonces también es una forma. Y lo que tú decías, cualquier empresa de transporte o organización que cuente con un vehículo que nos pueda trasladar, para nosotros sería de mucha ayuda, porque en este momento nosotros tuvimos que sacar del fondo que teníamos, o sea, casi $150 para hacer el transporte, movilizarlo. Entonces, cuando tú dices esos $150, podíamos comprar más kit de higiene, podíamos comprar más agua, pero las personas en la misma confianza, tranquila,

0: hicimos una colecta para el transporte, dona 1000 bolívares y necesitamos tantas personas. Entonces, entre WhatsApp, las personas fueron aportando y logramos cubrir el transporte. Pero mientras más podamos contar con ayuda, que nos puedan trasladar y nosotros utilizar, seguir utilizando el dinero para la compra de los insumos, sería de mucho provecho.
1: Excelente. Así que bueno, no nos olvidemos de La Guaira. Todavía nos sigue necesitando e iniciativas como esta, Sumando Sonrisas, pues se convierten en ese canal por el cual podemos también aportar nuestro granito de arena con, bueno, esta situación que nos sigue necesitando y nos sigue doliendo todavía, ¿no? Esta situación de La Guaira. Repítenos, Rusmeli, por favor, los contactos donde podemos, pues, coordinar, ¿no?, la entrega de algún donativo, de alguna ayuda.
0: Chévere. Lo pueden hacer a través del 0424-143 y por Instagram, @RuthJiménez. Por allí igual, cuando creemos la página oficial, lo vamos a hacer ya, pero es una manera de que nos puedan contactar.
1: Perfecto. Bueno, muchísimas gracias, Rusmeli. Esperemos que, bueno, sigan llegando las ayudas, siga la gente colaborando y sumándose para seguir sumando sonrisas a la gente de La Guaira.
0: No, gracias a ustedes y a todas esas personas que nos escuchan. Hoy más que nunca La Guaira nos necesita.
1: Así
0: y,
1: es.
0: Y la idea es que, bueno, nosotros ser un canal, sonrisas de amor, para poder llevar esa mano amiga a quienes tanto lo están necesitando, porque no es en un mes, o sea, esta ayuda debe proseguir hasta que, bueno, venga el proceso de recuperación.
1: Así es. Bueno, y escuchábamos a Rusmeli Maramara, con ella estuvimos conversando sobre, bueno, la iniciativa Sonrisas de Amor, que se están dedicando a ayudar a los afectados en las zonas de La Guaira tras los terremotos del 24 de junio. Con esto hacemos una brevísima pausa y enseguida regresamos con más del Cardenal de las Comunidades.
2: 8:52. 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
1: 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De vuelta ya en la parte final del Cardenal de las Comunidades, a esta hora de la mañana. Vamos con un reporte de nuestra compañera Yosimar Pereira. Ya pues nos cuenta, desborda de cloacas en la avenida Comercio del municipio Urdaneta, en el estado Lara, hasta la salud de sus habitantes. Yosimar Pereira, a esta hora, con la información.
4: El centro de Siquisique, municipio Urdaneta del estado Lara, específicamente en la avenida Urdaneta con calle Comercio, los vecinos se enfrentan a una situación crítica debido al colapso total del sistema de aguas servidas. Se trata de un desbordamiento que mantiene anegadas las calles principales, generando un foco constante de contaminación.

0: contaminación que afecta a la cotidianidad de los habitantes de la zona. Como consecuencia directa, niños y adultos mayores están sufriendo algunas afectaciones de salud, por lo que temen un brote de enfermedades que se pueda agravar si los organismos con competencia en el caso no intervienen de inmediato. Hacen un llamado urgente a las autoridades del municipio de Urdaneta, la gobernación del estado Lara, y se restituya la salubridad en este sector. Es el reporte desde Barquisimeto, Yosimar Pereira, para Radio Fe y Alegría Noticias.
1: Gracias, Yosimar, por la información. Hasta ahora también tenemos un reporte de Rolando Azuaje. Adelante, Rolando, con la información.
2: Saludos, muy buenos días. Licenciado Yosimar, buenos días a todo el equipo del Cardenal de las Comunidades y la emisora Fe y Alegría. Feliz comienzo de semana, feliz lunes, bendiciones para todos los activos radio escuchan en este momento. Comenzamos una semana, vamos a conversar, analizar un tema que de verdad preocupa a nivel nacional, regional y obviamente aquí en municipal en Barquisimeto. El tema del transporte de los motorizados, los señores motorizados, de verdad alarmante lo que estamos viendo día a día, sobre todo los fines de semana, en Barquisimeto con los señores de la moto. Sabemos que hay conductores motorizados muy responsables, que de verdad están siempre atentos a todo lo que es cumplir con las normas de tránsito. Pero hay unos compañeros, amigos, jóvenes que estamos perdiendo vida, mutilados por el tema de la inseguridad. Creo que esto debe arrancar. Esto no es un tema solamente para los organismos de seguridad. Este es un tema para todos, a todo nivel, universidades, concientizar desde las comunidades. Todos tenemos que participar en este tema. Hay que hacer un análisis, hay que intervenir, hay que opinar, analizar, buscar las vías de hacer concientización, señores de las motos, empezando desde las comunidades, desde las barriadas, porque desde allí donde vemos día a día, noches, cómo los motorizados en sus motopiruetas, en sus excesos de velocidades, ya vemos dentro de las comunidades los motorizados sin casco, pero se toman sus cuestiones de licor, salen a las avenidas y ahí es donde vienen estos accidentes. Accidentes graves, accidentes de verdad que, bueno, imágenes de verdad demasiado impactantes. Entonces, hacer un llamado a los organismos de seguridad, a todas las instancias, a los organismos de seguridad, porque sabemos que en las valladas, en las comunidades, hay comisarías, destacamentos, estas cuestiones de paz, y no vemos patrullas, no vemos los motorizados policiales haciendo sus recorridas. Nosotros en la noche más nunca volvimos a ver, muy raro, creo que la mayoría no en unidades de las patrullas haciendo recorridos por la avenida, no vemos esto. Entonces, bueno, este es un trabajo para todos. Vamos a hacer los llamados y las atenciones donde tengamos que hacerlo para ya hacer una campaña fuerte en contra de estos accidentes que están enlutando a nuestros vecinos. Buenos días.
3: Muchísimas gracias.
1: Muchísimas gracias, Rolando Azuaje, por la información. Con esto estamos cerrando la emisión del día de hoy. Queremos de última hora tomada del Servicio Colombiano. Bueno, que se trata de un evento sísmico que se desarrolló pues la mañana del día de hoy, 8:10 de la mañana, según el informe, con una magnitud de 6.7 de profundidad de 82 kilómetros, esto en San José de Palmar, Chocó, Colombia, y también se sintió en gran parte del territorio nororiental de nuestro país, de Venezuela. Esto pues en el Pacífico colombiano, pero también...
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0: Muy buenos días a todas las personas que nos están escuchando hoy, lunes 10 de agosto, en nuestro programa Compartiendo número 1340, a través de la radio Fe y Alegría 97.5 FM, la radio de todas las voces. Buenos días, Joel, ¿cómo estás?
1: Muy buenos días, Alex. Queremos recordar que llegamos a ustedes bajo la dirección de la estación, la profesora Raiza Mogollón, en la coordinación, el licenciado Rosender Evíez, en la producción general de Radio Fe Alegría, acá en Barquisimeto, el profesor Joamir Noguera. Recordando que esta es una producción del amplio equipo de comunicación de la red Secocesola. Y hoy estaremos con ustedes mi compañero Alex Domínguez y en los controles, y quien habla para todas y todos ustedes, Joel Rivero. Hoy tendremos un programa bien interesante, Ale, un programa bien alegre, porque estaremos con Domingo Pérez, el director de agrupación Alma de Lara, en el marco de sus 50 años de fundada de la agrupación Alma de Lara, y por eso vamos a tener una entrevista con Domingo Pérez, Alex.
0: Y no solamente eso, también varias de nuestras secciones que nos ayuda a tener información para tomar buenas decisiones en nuestra vida. Vamos a tener la sección autocuidado, qué lindo es Barquisimeto, una de las más recientes de nuestras secciones, con mucho cariño para todos nuestros radioescuchas. También otra sección que nos encanta y le encanta a muchas personas que participan directamente en la red de feria de Secocesola, como lo es la sección rápido y sabroso. Y otra sección, también tiene poco tiempo, el semáforo de la conciencia. Pero vamos a comenzar con la primera sección, Joel.
1: Claro que sí, Alex, pero antes de ir a sección, queremos recordarles que iniciamos nuestro programa con el tema El Morrito. Este tema es interpretado por la agrupación Alma de Lara. Este tema que pertenece al folclore larense, al golpe tocuyano, Alex. Y allí teníamos este tema tan sabroso en el que iniciamos nuestro programa. Y claro, lo teníamos que hacer con la agrupación Alma de Lara en sus 50 años. Pero Alex, vamos a nuestra primera sección y es autocuidado en 60 segundos, dormir bien.
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3: Es muy difícil posibilitar autocuidado si no logramos dormir de 7 a 8 horas por día. Es muy común escuchar, quiero dormir bien, pero no lo logro. Posiblemente algo que podría ayudar es preguntarte, ¿qué estoy haciendo antes de dormir? Porque actividades como leer, meditar, hacer ejercicios de respiración, preparan tu cuerpo y tu mente para el sueño. Crear un ambiente adecuado también es esencial. Apagar las luces, reducir el uso de dispositivos electrónicos ayuda a tu cerebro a relajarse. Mi invitación es a que trates de dedicar los últimos minutos del día solo para ti, buscando ubicar esos ritos que te van a ayudar a aumentar las posibilidades de dormir mejor. Espero te sirva. Buena vibra.
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0: otras personas y seguir construyendo relaciones.
1: Hay un tips que tenemos que reforzar, Alex, y yo creo que es mantenernos alejados de las pantallas a la hora de dormir. Recuerden que esta sección la pueden encontrar en nuestro canal de iVoox como @RedSecoCesola, pero tenemos otra sección, Alex.

0: Recuerden que esta sección la pueden encontrar en nuestro canal de iVoox como arroba Red Seco Cesola. Pero tenemos otra sección, Ale, que tú la nombraste, una de nuestras más nuevas secciones.
1: Sí, nuestra sección Qué Lindo Es Barquisimeto. Hoy vamos a escuchar Farid Richa.
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2: El estadio Farid Richa, el gigante de la 37. Barquisimeto, 1960, una ciudad que crecía pero no tenía dónde gritar un gol. Pero un hombre, un visionario de origen libanés, decidió cambiar la historia. Su nombre, Farid Richa. No fue solo un dirigente, fue el motor que unió a la empresa privada y al gobierno para levantar, en 1963, el primer gran templo del fútbol larense. Ubicado estratégicamente en la avenida Libertador, con calle es más que concreto y grama, es el ADN del fútbol crepuscular. Por aquí han pasado distintas leyendas del fútbol venezolano y balompié mundial. ¿Sabían que el único clásico español jugado fuera de España en el siglo XX ocurrió aquí? Sí, así como lo escuchan. En mayo de 1982, mientras el mundo miraba hacia el Mundial de España, el Real Madrid y el Fútbol Club Barcelona aterrizaban en la ciudad de los crepúsculos, un 30 de mayo, ante un público que no podía creer lo que veía. Fue historia pura en el Farid Richa. Hoy, el estadio Farid Richa sigue rugiendo, con capacidad para más de 12.000 espectadores, tras su reinauguración en el 2001 para los Juegos Deportivos Nacionales Juveniles. Aquí han sudado las franelas jugadores de la Unión Lara, Policía Lara, el Deportivo Lara, y hoy en día es la casa del Barquisimeto Sport Club. Farid Richa ya no está físicamente, pero cada vez que el balón rueda en la 37, su legado y pasión deportiva sigue vivo. Porque en Barquisimeto, el fútbol tiene nombre y apellido.
3: Yo soy Barquisimeto.
1: Farid Richa fue un destacado atleta que nació en Barquisimeto, Estado Lara, hijo de migrantes de origen libanés. En su juventud destacó como futbolista y otras disciplinas atléticas, fundador de la Asociación de Baloncesto del Estado Lara. Presidió durante muchos años la Asociación de Fútbol del Estado Lara, donde se dedicó a masificar y formalizar el balompié en la región centro-occidental del país. Entonces esto es una información muy importante, ya que él dio un gran aporte al fútbol acá en nuestro estado Lara.
0: Bueno, Alex, es momento de hacer una breve pausa y continuamos con más de nuestro programa Compartiendo por acá por Radio Fe Alegría 97.5 FM, la radio de todas las voces. Ya regresamos.

0: 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Nueve y 15 minutos. 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

0: El Rivero a Domingo Pérez, director de la agrupación Alma de Lara, folclorista, locutor, tiene un programa llamado Venezuela en Sol Mayor, donde también valora y resalta todas las canciones de nuestro folclore larense y venezolano. Así que esto enmarcado en sus 50 años de la agrupación Alma de Lara.
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0: Muy buenos días, bienvenidas y bienvenidos a nuestro programa Compartiendo, un espacio para el encuentro comunitario, programa que es producido por la red de Cosesola, que se transmite de lunes a viernes de 9 a 10 de la mañana, por acá por Radio Fe Alegría 97.5, tu FM. Hoy en nuestra sección con los otros, somos nosotros, tenemos el honor de tener como invitado a Domingo Pérez, folclorista, locutor y además es director de la agrupación Alma de Lara, el cual está cumpliendo 50 años y entonces por ese motivo tenemos el gusto de tener a Domingo Pérez por acá por nuestro programa Compartiendo en nuestra sección con los otros somos nosotros. Bueno, Domingo, muy buenos días y bienvenido nuevamente al programa Compartiendo.
1: Gracias, Joel. El honor es mío, en verdad, del Grupo Alma de Lara por esta invitación y esa deferencia de poder transmitir a través de este espacio pues la alegría de estar celebrando, gracias a Dios, 50 años de trayectoria. Pues el hecho de cumplir años es algo bien importante porque es el agradecimiento que debemos dar en todo momento a nuestro Padre Creador por permitirnos transitar un camino colmado de muchas cosas.
0: Bueno, Domingo, como tú le decías, 50 años que se dice 50, pero no son fácil llegar a los 50. Y hablando de la agrupación Alma de Lara, bueno, podemos decir que son íconos de Barquisimeto y bueno, del estado Lara. Vamos a hablar un poco de la historia, Domingo. ¿Cómo se inicia agrupación Alma de Lara?
1: Bien, inicialmente mi persona, mi hermano Florentino, mis primos Edgar y Argenis Campos, además de Antonio Rivas del barrio Barabatal, pertenecía a una agrupación llamada Los Larenses, que estaba siendo dirigida por Asunción Suárez. El iniciador de esta agrupación era el señor Vidal Pérez, allí también integramos. Pues en el año 76 decidimos dar un paso y crear nuestro propio grupo, porque además en la comunidad del barrio Barabatal funcionábamos con el grupo juvenil Garabatal. Para la época nos dedicábamos a hacer la labor social, actividades culturales, deportivas, pues de toda índole, y pues, por supuesto, el reclamo de la comunidad ante sus necesidades. Allí propusimos la idea de formar esta agrupación, aún siendo integrantes del grupo Los Larenses. Tuvo muy buena acogida y salimos nosotros 5 personas, mis primos, mi hermano y Antonio Rivas, y empezamos a contagiar de este interés al resto de los compañeros allí en el barrio Garabatal, porque allí es donde se fundó esta agrupación. Valga decir que el barrio Garabatal es una comunidad que es suroeste de Barquisimeto y fue fundada por curarigüeños, esos que vinieron a trabajar en las haciendas de caña de azúcar para la época, y entre ellos mi padre y tantas personas. El barrio Garabatal pues fue fundado por curarigüeños. Por eso tenemos entonces esas raíces que nos identifican las manifestaciones. Pues el grupo en el año 1976, ya echando raíces, iniciamos esta actividad y decidimos entonces emprender lo que ya habíamos palpado a través de nuestras andanzas, nuestra participación en el grupo Los Larenses. Iniciamos esta actividad pensando siempre en ese legado que nos habían entregado nuestros padres, porque los curarigüeños tienen por norte aún todavía esas manifestaciones, tradiciones que los unen, las celebraciones religiosas en torno a los santos, San Antonio principalmente en junio, la Santísima Cruz en diciembre, el Niño Jesús. Bueno, todas esas manifestaciones de fe religiosa pues van a las comunidades luego de que se vienen de Curarigua, y nosotros los descendientes de ellos, pues la vivencia nos hizo captar todo eso, y este es el legado de familia que tenemos.
0: Eso quiere decir que era una gran historia desde su fundación hasta ahora, que está cumpliendo esos 50 años. ¿Y con cuántas?

0: cuántas personas cuenta Alma de Lara a la hora de una actividad? ¿Cuántas personas conforman lo que es la agrupación Alma de Lara?
1: Bien, el grupo de Tamunangue siempre es numeroso, siempre pasa de las 15 personas. Nosotros conformamos un grupo que supera los 20, las 20 personas, porque en todo este trayecto que hemos tenido en el arte de la manifestación larense, pues nos encontramos con varias manifestaciones en sí: el Tamunangue, la Zaragoza, el San Pascual, el Bailón, el Baile de las Turas, San Benito de Jabón, la Bamba de San Pedro. Bueno, el estado Lara es rico en manifestaciones, y el grupo Alma de Lara, desde sus inicios, pues empezó a hacer esas recopilaciones. Y bueno, eso amerita una gran cantidad de personas. Allí estamos dependiendo de la actividad. Por ejemplo, el grupo de golpe no pasa de 8 personas, pero cuando se trata del grupo de Tamunangue, ya pasa de las 15, de las 20 personas. Y tenemos una actividad que le llamamos Fiesta y Tradición Larense, donde hacemos una compilación de las diferentes manifestaciones, las que acabo de nombrar, y allí pasa pues hasta 40 o 50 personas, por ejemplo, cuando hay que presentar el baile de la Zaragoza, que debe ser numeroso, todas esas cuestiones. Pues eso habita una gran cantidad de personas, y el grupo afortunadamente ha tenido la gran virtud de estar en las comunidades, porque luego de la fundación en el año 76, para la década de los 80, ya iniciando apenas, pues hubo un acontecimiento que enlutó a la familia Camposira. Pues el primo Edgar tuvo un acontecimiento que le cegó la vida, y decidimos, por el agradecimiento del apoyo que nos brindaron las comunidades, las agrupaciones, artistas, para efectos de la protesta, porque fue un acontecimiento bastante lamentable, un procedimiento policial mal realizado. Y decidimos entonces, luego de emprender el hecho legal, fuimos a las comunidades a dar el agradecimiento, a darles entonces la retribución por el apoyo, y así conformamos los talleres de Tamunangue Edgar Campos, iniciando en el barrio Garabatal. Y pues nos fuimos por diferentes comunidades llevando la enseñanza a niños y jóvenes de edad preescolar y escolar. Fueron los talleres que nos dieron a conocer en ese trabajo de recopilación y de enseñanza. Está especialmente la manifestación El Tamunangue Son de Negro. Esto pues nos dio como resultado que empezamos a entregar ese conocimiento que habíamos adquirido de nuestros antepasados, transmitirlo, y hasta el día de hoy pues continuamos con esa misma temática, porque debemos entender pues que no somos perennes en este mundo terrenal, que somos pasajeros de esta tierra, de este mundo, y que debemos dejar las enseñanzas y transmitirlas así como nosotros también las adquirimos. Ya en 17

0: Pues decidimos conformar una fundación. Sin embargo, pues por motivos pues insalvables tuvimos que desprendernos de esa idea y la fundación fue por su lado y nosotros continuamos. El grupo va a cumplir 50 años. La fundación ya en enero cumplió 33 años, es decir, ellos nacieron del grupo Alma de Lara con una idea pues que se plasmó en estos talleres de Tamunague llamados Edgar Camp.
1: Domingo, eso quiere decir que la agrupación Alma de Lara se ha venido dejando huella con todo lo que has contado y que eso es lo bonito, de que vamos enseñando a la generación que viene, pero vamos a una pausa musical y al momento seguimos conversando con Domingo Pérez en este aniversario de la agrupación Alma de Lara. No se aparten de nuestra sintonía que ya regresamos.
2: Vamos a disfrutar de la canción La Zagoza, que es interpretada también por la agrupación Alma de Lara y es parte de un golpe tradicional de Lara, como parte del folclore de nuestro estado.

0: 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Nueve y 31 minutos. 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
2: Bien, continuamos en nuestro programa compartiendo un espacio para el encuentro comunitario. Hoy en nuestra sección con los otros, somos nosotros, conversando con Domingo Pérez acerca de 50 años de la agrupación Alma de Lara. Y bueno, en el tema anterior, Domingo nos venían conversando acerca de la historia y todo lo que han venido haciendo la agrupación Alma de Lara y esa huella que van dejando. Domingo, también lo importante que es el rescate de las tradiciones. Como tú dices, en el Garabatal, bueno, fundado por personas de Curarigua, y lo que es las tradiciones, eso se lleva en sangre, Domingo, y lo importante que es rescatar todo lo que son las tradiciones.

0: elecciones, sobre todo de acá del estado Lara.
1: Así es. Nada fácil en la actualidad, pero hay temporadas, hay tiempos que se parecen en determinadas formas y por lo tanto hay que salirle al paso. En la actualidad tenemos una avalancha de cuestiones, de situaciones que impiden que las nuevas generaciones se unan más a las manifestaciones, a las tradiciones, pero el aporte de cada quien debe ser importante, es decir, demuestra claro en lo que queremos, en lo que debemos hacer. Y quien está ganado para mantener estas manifestaciones en el medio, pues difícilmente se desvía. Y el trabajo nos queda entonces de entregarle a las nuevas generaciones ese legado que nos han dado nuestros antepasados. Los que hemos sido formados del hogar, difícilmente nos desviamos o nos dejamos llevar por otras corrientes. Es mi caso, por ejemplo, y de mis hermanos y de muchos integrantes del grupo, que nacimos en una familia de cultores, apasionados por los cantos y las manifestaciones. Esa es una formación que se tiene por toda la vida, y lo primordial de esto es conocerla a profundidad, hasta donde se puede, para poder entenderla y difundirla y compartirla. Porque las personas que conocen realmente de qué se trata, por qué se hace, qué elementos tiene el elemento religioso, social y todas esas cuestiones, pues está claro y va a permitir que alguna situación diferente pues le desvíe del camino. Al contrario, va a ser un ente importante para contagiar a los demás y especialmente a nuevas generaciones. Y allí la importancia de llegar hacia los niños. Nosotros tenemos un lema que se llama Sembremos en los niños el amor por nuestro folclore. Y esto implica que no es solamente nosotros lo que queremos hacer eso, sino contagiar a todas aquellas personas como larenses, por decir de nuestro estado, pero esto en cualquier región aplica igualito. Debemos ser muy, pero muy cuidadosos en cuanto a lo que tenemos. Evitar las tergiversaciones, evitar que las manifestaciones o los géneros de otros países o géneros del mismo país que van en contra de nuestras costumbres, pues penetren ese círculo importante que tenemos, que empezando por los niños y los jóvenes. De allí radica todo. Hay personas pues que en el camino se han desviado en cuanto a la práctica o abandonar la práctica por situaciones diversas. Pero reitero, quien está claro, quien nace en la manifestación y quien la entiende, quien la interpreta, la internaliza, la vive, pues difícilmente va a recorrer otro camino. Por lo tanto, y una de las grandes fortalezas que considero que tiene el Grupo Alma de Lara es precisamente eso. Nosotros, por ser hijos de curarigüeños, por ser descendientes, por tener ese legado tan importante, pues tenemos una internalización, una siembra bien profunda de lo que estamos haciendo, un conocimiento que nos ha brindado el tiempo que hemos estado en este trayecto, específicamente últimamente con el grupo, pero anteriormente pues en la comunidad donde nos formamos, allí se hacían las actividades, y esas actividades permitían la vivencia, la convivencia, el compartir, y eso le queda a uno desde niño pues para toda la vida. Estamos empeñados en la actualidad, por ejemplo, no rescatar, porque cuando hablamos de rescate es porque algo se ha perdido totalmente, y acá nada se ha perdido. En las comunidades aún sigue viéndose la celebración cualquiera de las manifestaciones que tenemos. Y particularmente me refiero al canto de velorio. La cantoría de velorio, pues, no es una manifestación de aceptación masiva. ¿Por qué? Porque los jóvenes o las personas que ya tienen cierta edad, pues no han tenido la oportunidad de entenderla como sí.
0: De lo que significa todo esto de la cantoría de velorio.
1: Correcto.
0: Y para quién va dirigido y por qué eso tiene un motivo. Personas que tienen cantidad de años haciendo un velorio, pero es porque eso tiene un motivo, y ya eso desde ese motivo se convierte también como que en una tradición.
1: Así es. Y lo importante es que logremos que muchas personas se enteren de estas manifestaciones, y particularmente hablando del canto velorio, pues que es cuesta arriba en verdad en la actualidad. Si anteriormente lo era, porque no había una forma de llegar a las personas para que lo entendieran, pues en la actualidad aún más, porque hay muchos ritmos, muchos géneros musicales que son más atractivos para las generaciones actuales. Sin embargo, hay que reinventarse y buscar las estrategias para que, primero, para que se mantenga en el tiempo, siga manteniéndose la manifestación, el canto velorio en este caso, y luego pues para que las nuevas generaciones se apropien, lo conozcan, lo cultiven, lo tengan presente, que eso es un legado importante histórico

0: religioso, social, y que debe estar entre las familias en todo momento.
1: Bueno, Domingo, y en cuanto a las actividades que ustedes han venido desarrollando durante el marco de estos 50 años, ¿qué han venido realizando y qué tienen pensado continuar con las actividades en el marco de los 50 años de Alma de Lara?
0: Nosotros desde hace como 2 años para acá hemos venido ya y marcando estos 50 años. Hemos venido haciendo una serie de audiovisuales relacionados con los sones de negros, el tamunangue sones de negros, que dicho sea de paso, estamos a la espera de que la UNESCO en cualquier momento, cuando ellos dispongan, pues deben ya definir el nombramiento de patrimonio cultural inmaterial de la humanidad para orgullo de los larenses, como sería la primera manifestación que recibe ese título. Bien. Y hemos venido entonces haciendo las grabaciones, no solamente de audio, sino audiovisual. Hemos tenido la posibilidad de visitar las comunidades de municipios Torres, por ejemplo, Curarigua, Tu Pueblo Sanare, en Rey Loy Blanco, en Tocuyo, en Morán. Y hemos adoptado las formas de canto y baile de cada uno de esos lugares y mostrarlo a través de los audiovisuales, porque el tamunangue es uno solo, tiene la misma esencia, pero cada lugar tiene su forma muy particular de cantar o bailar. Hay diferencias en cuanto a la ejecución o el baile entre Curarigua, entre el Tocuyo en Sanare o las comunidades sanareñas y así. Y obviamente Barquisimeto y el resto de los municipios, porque de allá vinieron pobladores y esa enseñanza quedó acá. Cada quien entonces tiene su escuela del Curarigua, del Tocuyo, de Sanare, qué sé yo. Y así se ha expresado el resto de las comunidades. Y para hablar lo más local, que Iribarren, Barquisimeto, es un mosaico de esta manifestación. Tiene de cada uno estos lugares. Nosotros, como el grupo Alma de Lara, hemos tomado esa parte para mostrarla y decir así se canta, así se baila en Sanare, así se canta, se baila en Curarigua o en Tocuyo, y esta es la que nosotros hacemos acá en Barquisimeto. Entonces, esa es una de las actividades que va a quedar en el tiempo, porque la estamos dejando plasmada, ya están publicadas. Y todas las actividades que hemos venido realizando, y especialmente en este año 2026, pues están enmarcadas en ese 50 aniversario. Por ejemplo, el canto a la Santísima Cruz en mayo, San Antonio y San Juan. Todas esas manifestaciones están enmarcadas en esto, porque es lo que sabemos hacer y es lo que nos gusta, es nuestra pasión. Para esta oportunidad, pues decidimos celebrar. El año pasado hicimos una actividad en el Centro Comercial del Crepuscular, y este año decidimos hacerlo en el Teatro Juárez. El día del aniversario del grupo es el día 21 de agosto, día viernes. Esa tarde a las 6 tendremos la misa de acción de gracias en la iglesia Nuestra Señora del Valle, que está ubicada en la calle 50 entre avenida Pedro León Torres y la Herrera 21. Al día siguiente es el acto aniversario propiamente dicho, el acto de la actividad cultural en el Teatro Juárez. A las 2 de la tarde tendremos allí grupos, amigos invitados para que nos acompañen. Desde esa hora hay una actividad de inicio por parte de un grupo de danza, se llama Profesión Lara. Tendremos invitado a Ricardo Mendoza y su mandolina, su grupo. Igualmente los bochincheros de Tintorero, con ese elemento fundamental que tienen los nativos de esta tierra, oriundos de allí y descendientes de cierto género que es muy conocido, muy apreciado, como es la música llanera. Tenemos invitados especiales allí a Justo Figueroa y a Delicia Silva, acompañados por el grupo 6 octavo. Con grupos golperos tenemos el grupo Expresión Morandina, puras damas que cantan pues el golpe de una manera muy especial. El grupo Amanecer Larense, que es del barrio Barabatal, igualmente. Las golperitas de la Ullama, que son de acá de la parroquia Unión de los Crepúsculos específicamente. Y obviamente cerramos nosotros como grupo Alma de Lara con una muestra del canto de golpe, de los sones de negro. Pues y allí vamos el próximo sábado 22 de agosto, 2 de la tarde.
1: Bueno, así que repetimos, el 21 será la misa del aniversario de Acción de Gracia, el aniversario de los 50 años de Alma de Lara, y el 22 es la invitación al Teatro Juárez para toda esta expresión del folclore de acá de Venezuela, del Estado Lara, entonces para que acompañemos a la agrupación Alma de Lara en estos 50 aniversarios. Bueno, Domingo, es un placer haberte tenido acá con nosotros, con esa alegría de ese aniversario que, bueno, tiene bastantes actividades entonces por hacer. Un mensaje antes de irte, bueno, y recalcar esa invitación a todas las personas que nos escuchen para estas actividades.
0: Claro, el agradecimiento una vez más por la invitación, y a todos nuestros amigos y los oyentes especialmente de este espacio, pues el saludo muy especial, el agradecimiento a todos, porque sabemos que se sienten identificados con esta actividad. Les esperamos el 22 allá en el Teatro Juárez. Los que nos puedan acompañar en la misa de acción de gracias el 21, 6 de la tarde, iglesia Nuestra Señora del Valle. Agradecido, en verdad. Nosotros continuamos

0: de trabajo, estamos simbolizando este tramo de vida y allí vamos a mostrar algo entonces de lo que tenemos. Recuerden que la vida es un espejo que a la corta o a la larga refleja lo que somos. Sembremos en los niños el amor por nuestro folclore y seguimos afinados a un mismo tono.
1: Bueno, muchísimas gracias Domingo Pérez por este mensaje y bueno, es un placer haberte tenido acá con nosotros.
2: En estos momentos vamos a disfrutar de la canción del Tamunangue llamada La Bella Trova, que es interpretada por la agrupación Alma de Lara. También forma parte de nuestro folclor larín.

0: 9:46. 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

0: Bien, y continuamos en nuestro programa compartiendo en la parte final, hoy en nuestro programa 1340. Es momento de escuchar una de nuestras secciones favoritas, así que vamos a buscar lápiz y papel para que notemos nuestra receta de hoy, el cual es cachapas de papa. Así que escuchemos.
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2: Hoy en Rápido y Sabroso les traemos una receta muy sencilla: cachapas de papa. Ustedes saben que a más crisis, más inventadera. Y esta es una invención muy sabrosa. ¿Qué vamos a necesitar? Una papa grande por persona, sal y pimienta al gusto, aceite para engrasar el budare y queso rallado o suero. Es muy sencillo. Vamos a engrasar y calentar el budare. Mientras tanto, pelamos las papas y las rallamos por el ojo medio del rallo. Le aliñamos con sal y con pimienta. La mezcla la vamos a vertir en el centro del budare, que ya esté caliente y engrasado, y con una cuchara lo vamos a extender dándole la forma redonda de una cachapa. Se cocina a fuego lento, le damos la vuelta para que dore por ambos lados. Esta cachapa se sirve acompañada de queso rallado o suero. En el caso de los barquisimetanos, no nos puede faltar el suero. Una recomendación: preparen bastantes cachapas de papa antes de llamar a la mesa, porque uno se las come mucho más rápido que el tiempo que tarda en prepararlas. Quedan deliciosas. 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
0: Bien, recuerden que esta sección la pueden ubicar @RedSecoCesola. Recuerden que nos pueden ubicar en todas nuestras plataformas digitales como @RedSecoCesola. Y si quieren anotar esta receta, también la pueden encontrar allí en nuestro canal de iVoox como @RedSecoCesola. Alex, tenemos otra de nuestras secciones.
3: Sí, en estos momentos vamos a escuchar nuestra sección El Semáforo de la Conciencia, donde vamos a hablar sobre piernitas de niño.
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0: Bien, allí teníamos nuestra sección, el semáforo de la conciencia. Allí en esta sección escuchábamos cuando vamos a cargar nuestros niños en las motos, lo importante de lo que es el cuidado a la hora de manejar, aunque no deberíamos llevar niños en moto. Los padres, como dice allí, los padres, tíos, hermanos, es mejor cuidar a los niños, es mejor andar normalmente en transporte o en nuestros carros propios, pero de verdad no deberíamos cargar los niños en moto. Y si los cargamos, ponerle sus cascos, sus piernitas, buscar la manera de cómo protegerlas, porque la piernita de los niños andan expuestas en las motos. Hay que tener mucha precaución, mucho cuidado cuando cargamos los niños en las motos. Recuerden que este micro, esta sección, la pueden también encontrar en nuestro canal de iVoox, Alex.
1: Es tan así que acá en Venezuela, en el artículo 31, numeral 7 del reglamento parcial de la Ley de Transporte Terrestre, habla sobre que los niños pueden, a partir de los 10 años de edad, trasladarse en moto solo como pasajero, pero a partir de los 10 años de edad. Y también habla sobre las mujeres embarazadas y adultos mayores de 60 años. Esto también conlleva algunas sanciones, pero en algunos momentos, por rapidez, por lo práctico que es andar en este tipo de vehículo, terminamos montando a los niños de parrillero cuando no debería andar en moto, como dice nuestro compañero Joel, el riesgo que corren los niños porque tienen una edad donde son más vulnerables.
0: Más informaciones, Alex, porque estamos en compartiendo un espacio para el encuentro comunitario, así que es la hora de las informaciones.
1: Debemos tomar en cuenta que nosotros como Red Secocesola no solamente realizamos las actividades de funeraria, ya en la Venezuela con 38, no solamente están las cooperativas de ahorro y crédito que forman parte también de todo este proceso, ni solamente están las red de ferias de Secocesola, que es donde muchas personas y todos vamos cada jueves, viernes y sábado a comprar los alimentos para nuestra familia, sino que también se desarrolló desde hace más de 20 años una actividad como es la salud. También la red de salud, estamos hablando de cerca de 8 centros de salud en las cooperativas donde abordamos esta situación de manera cooperativa. Y hay muchas actividades que se comenzaron a desarrollar a partir del lunes 3 de agosto, el lunes pasado, se comenzó a disfrutar de precios más solidarios en laboratorio odontología de la Cooperativa del Triunfo. Esta Cooperativa del Triunfo está ubicada en la calle 10, carrera 3A de Pueblo Nuevo. Podemos contactar a través de los teléfonos 0424-550-3830, 0424-554-3830. Y seguimos con la jornada durante todo este mes de agonada de cirugía pediátrica, donde se estarán realizando estas cirugías de hernia inguinal, hernia umbilical, fimosis, amígdalas y adenoides. Puedes contactar a través del WhatsApp 0424-540-1818 o a través del teléfono 0412-527-7803. También podemos buscar información a través de nuestra página web salud.secocesola.coop.
0: Bien, Ale, también queremos recordar, como tú lo decías anteriormente, para los compañeros que hacen sus compras dentro de la red Secocesola en los espacios de feria. Hoy es lunes, no hay feria, pero vamos a recordar que la actividad de feria empieza desde los días jueves hasta los días sábados, y eventualmente cuando tenemos algún operativo en alguna de las ferias, también lo estamos informando a través de nuestras redes sociales, como lo son @redsecocesola, y bueno, también tenemos la página de precios, que es precios.secocesola.coop. Así que repito, precios.secocesola.coop. Allí pueden ingresar a esta página y revisar lo que son los precios en el espacio de los víveres cuando vamos a las ferias a realizar nuestras compras. Bien, y de esta manera, el programa Compartiendo, un espacio para el encuentro comunitario, programa que es producido por la red Secocesola, que se transmite de lunes a viernes de 9 a 10 de la mañana, por acá por Radio Fe y Alegría 97.5 FM.
1: Pero vamos a despedir este programa con un tema musical interpretado por Simón Díaz y compuesto por él mismo, ya que esta semana tenemos nuestra sección Venezuela Habla Cantando, nada más y nada menos con el creador de la tonada venezolana, Simón Díaz. Vamos a escuchar Mi Querencia. La canción fue grabada en la década de los 70. Aborda un fenómeno social en Venezuela del siglo XX, el éxodo rural hacia las ciudades.

debido al auge del negocio petrolero, donde Simón Díaz expone que el dinero de la modernidad urbana puede llenar el vacío emocional de perder el sentido de pertenencia y el contacto con la naturaleza. De esta manera, estamos despidiendo nuestro programa. En la dirección de la emisora está la profesora Raiza Mogollón, en la coordinación general el licenciado Rosender Evíez, en la producción de Radio Fe y Alegría en Barquisimeto, el profesor Joamín Noguera. Este programa fue producido por todo el amplio equipo

0: de Radio Fe y Alegría en Barquisimeto, el profesor Joamir Noguera. Este programa fue producido por todo el amplio equipo de comunicación de la red Secocesola. Hoy tuvimos el gusto de acompañarles Joel Rivero y quien les habló, Alexander Díez.
1: Bien, será hasta mañana.

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1: 10 de la mañana en la ciudad de Barquisimeto. A esta hora iniciamos con este avance informativo local. Fe y Alegría Educomunicación Lara llevó a cabo el conversatorio titulado ¿Vale la pena estudiar?, en su sede de Jesús Obrero, ubicada en la ciudad de Barquisimeto, un evento que estuvo dirigido a inspirar a los asistentes y reflexionar sobre la importancia de la formación continua en el desarrollo integral. La programación contó con el testimonio inspirador del profesor Fran Piña, facilitador de la institución y egresado de la misma, actividad que reafirma el compromiso de Fe y Alegría Educomunicación con la comunidad larense, demostrando que la educación representa un motor transformador. Más detalles a través de nuestra web www.radiofeyalegrianoticias.com. A esta hora reportó para ustedes Josimar Pereira.
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1: Son las 10:28 de la mañana de este lunes 10 de agosto. Seguimos actualizando información sobre el movimiento sísmico que se sintió en horas de la mañana en zonas de Colombia. En primer lugar, hay que indicar que el presidente de este país, Abelardo Laespriella, anunció que viajará a Pereira y otras zonas afectadas de inmediato para evaluar los daños que ya han venido reportándose a través de diferentes redes sociales, sobre todo con imágenes en las cuales se ven edificios colapsados. Sobre todo también en Manizales, 5 personas quedaron atrapadas y ya estarían recibiendo atención. La Catedral Basílica de Manizales sufrió daños, esto está ubicado en el eje cafetero de Colombia. Igualmente, en el departamento Valle del Cauca, en su capital, en Cali, se reportan daños en la zona empresarial, en bancos, en empresas, en la sede de la alcaldía de Cali y también en otras zonas residenciales. Según informan las autoridades de Valle del Cauca, ya están desplegados en toda la ciudad los cuerpos de rescate. La gobernadora del Valle del Cauca dijo que ha dado instrucciones para instalar de inmediato un puesto de mando unificado. Hay reportes de heridos por caída de paredes y vidrios de algunas edificaciones y casas. En uno de los edificios más antiguos, en Cali, también se reportan daños graves, así como que también la red de salud pública también resultó afectada. En algunos centros asistenciales de Cali hubo evacuación tanto de pacientes como también del personal médico. Medios colombianos.
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0: Y también dijo, entre otras cosas, que tras la emergencia, novia Carolina Córdoba,
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0: Que se dirige a la ciudad de Pereira para coordinar la instalación de un puesto de mando unificado en también en esta zona colombiana, así como en la zona del epicentro.
1: La vaca mariposa, interpretado por Matclopedia, Jero, Onda Nueva.

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2: Prefiero no saber. Tema interpretado por Los Mesoneros. Género: rock alternativo.

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0: ¿Qué tal, amigas y amigos? Buenos días, son las 12 del mediodía y a esta hora les saludamos todas las personas que a esta emisión meridiana de Punto y Seguimos, la revista meridiana que hemos preparado hoy lunes 10 de agosto del año 2026. Les saludamos a esta hora en nombre de todo el equipo técnico y de producción, comunicaciones de Wirmelis Villalobos, en la producción y programación nacional Anthony Galindo, en la producción informativa nos acompaña nuestro compañero Abelardo Rojas, en la asistencia de producción Albany Rodríguez, en los controles Jorge Luis Pérez García y en la conducción de este espacio les acompaña este servidor Pedro González junto a periodistas de Radio Fe y Alegría, todos bajo la dirección de la profesora Vidalina Campos. Agradecemos a todas las personas que en este momento nos sintonizan y permanecen a esta hora del mediodía. Compartiremos con ustedes.
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0: Vamos a repasar de inmediato qué tenemos en nuestra agenda informativa y a esta hora les comentamos que un terremoto de magnitud 7,4 sacude a Colombia con graves daños materiales en varias ciudades. Y también en el estado Bolívar, pueblos indígenas denuncian asedio de disidencias de la FARC y desaparición de Captán. También les comentamos a esta hora que el SAIME modificó las jornadas de atención al público en la ciudad de Caracas debido a medidas por la crisis eléctrica.
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0: Abrimos esta ronda informativa comentándoles que un sismo de magnitud 7,4 sacudió este lunes gran parte de Colombia. Según el Servicio Geológico Colombiano y las autoridades informaron de daños en varias ciudades como Manizales, Cali y Pereira. El Servicio Geológico Colombiano había informado inicialmente que el terremoto habría sido de magnitud 6,7, pero en otro boletín señaló que fue de 7,4. El temblor se sintió a las 7:34 de la mañana hora local y tuvo como epicentro la localidad de San José del Palmar, en el departamento del Chocó, situado en la costa del Pacífico, a una profundidad de 82 kilómetros, indicó el Servicio de Colombia en su primer boletín. El en Bogotá, en Cali, en Popayán, Manizales, Armenia, Pereira, Medellín y otras ciudades del centro y el oeste del país. En algunas de ellas hubo daños materiales. En Cali y en Manizales se desprendieron parte de las fachadas de muchos edificios y en la segunda ciudad una de las torres de la catedral sufrió daños. Hay muchos edificios con grietas visibles, así lo dijo el alcalde de Cali, Alejandro Eder, en declaraciones a la emisora Blue Radio, sin que hasta el momento se tengan información de víctimas. En Pereira, la capital del departamento de Risaralda, numerosas edificaciones sufrieron importantes daños en su estructura, entre ellas el aeropuerto, y algunas se derrumbaron parcialmente. Por su parte, el alcalde de Bogotá, Carlos Fernando Galán, señaló que de momento no hay reporte de afectaciones ni daños estructurales, solo algunas grietas en edificios. El sismo, además, se sintió en varias ciudades del occidente de Venezuela, entre ellas parte de Caracas y también en algunas localidades de Ecuador. Esto es una nota que ahora nos trae Efecto Cocuyo. Seguimos con más información y les comentamos que indígenas nativos del territorio ancestral mapoyo en los Pijihuaos del municipio sedeño del estado Bolívar enfrentan una escalada de violencia y asedio por parte de presuntos integrantes.

integrantes de las disidencias de las Fuerzas Armadas Revolucionarias de Colombia, FARC. De acuerdo a Provea y un comunicado también emitido por líderes y lideresas del poblado multiétnico, indican que no esperen que los maten y que actúen ya, así lo indicó en el reporte. Dijeron los nativos del documento, exigen un pronunciamiento de la presidenta encargada, Delcy Rodríguez. Los miembros del poblado indígena reportaron cerca a las 8 de la noche, un grupo irregular irrumpió en la casa de Julio Rodríguez, capitán de la comunidad Yibi Ecuay, y se lo llevó a la fuerza, y hasta este 10 de agosto no hay noticias del líder indígena. Seguimos con más información. También indican que exigen fe de vida y su liberación inmediata, dice el comunicado, en el que se detalla que la ministra de Pueblos Indígenas, Clara Vidal, está al tanto de la grave situación. En el territorio ancestral mapoyo habitan indígenas pertenecientes a las comunidades de Jibi, Mapoyo, Wotuja y Baniba. La red de periodistas de Amazonía Venezolana también hizo eco de la situación, indicó que se trata de un sitio remoto que sufre presiones de extracción ilegal de tierras raras y minerales como coltán, estaño y oro, que salen por rutas alternativas hasta llegar a China y a Estados Unidos, lo dijo la red en un reporte. También en el comunicado indican que están a la espera de que Provea recordó que la tradición oral de comunidades integran el territorio ancestral que fue declarado como patrimonio cultural e inmaterial de la comunidad en el año 2011. Esto es una información que hasta ahora nos trae el Pitazo. Seguimos repasando más información y a esta hora les comentamos que el Servicio Administrativo de Identificación, Migración y Extranjería, SAIME, recortará los horarios de servicio al público en diversas dependencias del Distrito Capital a partir de este lunes 10 de agosto. La medida responde a las directrices oficiales del denominado Plan de Ahorro de Energía y Agua. Según la información que emite el organismo, lo difundió a través de la red social X, la dependencia que opera en las instalaciones del Instituto Nacional de Deporte atenderá a usuarios únicamente los días lunes, miércoles y viernes en una franja comprendida entre las 8 de la mañana y las 12:30 del mediodía. Por su parte, los

0: en una franja comprendida entre las 8 de la mañana y las 12:30 del mediodía. Por su parte, los módulos del SAIME situados en el Tribunal Supremo de Justicia, la Defensa Pública y la sede militar de Fuerte Tiuna recibirán solicitudes de lunes a viernes, también en el bloque matutino de 8 de la mañana a 12:30 del mediodía. El organismo precisó que el resto de las taquillas de atención distribuidas en el Distrito Capital continuará con sus actividades habituales, manteniendo las operaciones de lunes a viernes en un horario comprendido entre las 8 de la mañana hasta las 4:30 de la tarde. La presidenta encargada de Venezuela, Delcy Rodríguez, exhortó a la población a moderar el consumo de electricidad y agua meteorológico, el Super Niño, como se conoce popularmente, para referirse a un niño en su fase muy fuerte, y durante un encuentro con el gabinete ministerial difundido a través del canal del Estado venezolana de televisión el pasado 2 de agosto, Rodríguez encomendó la elaboración de estrategias puntuales para enfrentar la subida de las temperaturas y el descenso en los caudales de los embalses. Además, anunció la ejecución de un plan técnico orientado a incorporar 4.800 megavatios a la red eléctrica nacional antes de finalizar el año. Esto es una información que a esta hora nos trae el Nacional. Bien, amigas y amigos, antes de ir a la pausa, les invitamos a unirse a nuestra comunidad informativa. 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Ya volvemos.
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0: Seguimos con más información y les comentamos a esta hora que las fuertes lluvias acompañadas de ráfagas de viento que se registraron en la Gran Caracas durante la noche de este a las 10 causaron la caída de árboles y la interrupción del suministro eléctrico en algunas localidades de Caracas. Reportó que en la calle La Facultad, a la altura de Panadería Codazzi, en Los Chaguaramos, un árbol de gran tamaño cayó directamente sobre una vivienda. Ante la emergida de la solución de la alcaldía, acudieron al sitio para ejecutar las labores de remoción de escombros y evaluar los daños en la estructura. Asimismo, también a través del medio de comunicación, El Tequeño señaló que el impacto en las lluvias en los Altos Andinos causó interrupciones en el servicio eléctrico en distintas zonas como San Antonio de los Altos, entre ellas Pacheco, Potrerito, Las Polonias Viejas, La Rosaleda Sur, Las Minas, El Picacho, La Rosaleda Norte, Club de Campo y Sitio Figueroa. Esto es una nota que a esta hora nos trae el portal El Diario. Bien, amigas y amigos, y a esta hora nosotros continuamos con qué pasa en las regiones. Vamos a repasar qué ocurre en las regiones de nuestro país.
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0: Y a esta hora vamos a establecer contacto, con nuestro compañero Juan Carlos Prado. Tenemos a Juan Carlos.
1: Sí, hola,
0: muy buenas tardes, Juan Carlos. Él se encuentra en Cali y nos va a comentar la situación que se vive luego de este sismo, de este terremoto de 7,4. Bienvenido, Juan Carlos.
1: Muy buenos días, un saludo muy especial al equipo de 1390 AM en Caracas y a toda la ciudadanía que nos escucha en este momento en el hermano país de Venezuela.
0: Juan Carlos, ¿cuál es la situación que se está viviendo ahorita en, por ejemplo, Cali, en el lugar donde tú te encuentras? Sabemos que a las 7:34 hora local de Colombia se vivió un terremoto de magnitud 7,4.
1: Bueno, tengo que decir lo siguiente, es decir, hay una situación en Cali donde yo me encuentro, gracias a Dios, no hay afectaciones mayores, no hay afectados, porque es una zona de edificios relativamente nuevos que cumplen todas estas normas de sismo resistencia. Sin

0: 120 perdieron la vida, se reportan también más o menos unas 20 personas y la situación sigue en proceso. Tengo que decir que es el balance hasta ahora. Tenemos unas imágenes que mostraban pues algunos edificios colapsando de una imagen de la parte alta de la ciudad que corresponden como a estas características que le acabo de describir.
1: ¿Tienes conocimiento en el departamento, en Pereira, por ejemplo, tienes conocimiento acerca del nivel de afectaciones?
0: La información que tengo hasta este momento de Pereira es que es una zona, digamos, tradicionalmente con mucha sismicidad y mucho más cercana al epicentro. Recordemos que el epicentro es en el departamento del Chocó, que es en el noroccidente colombiano, limita con Panamá y tiene salida al Océano Atlántico y al Pacífico. Risaralda limita con Chocó, está mucho más cerca geográficamente del epicentro. De tal manera que se reportan situaciones más delicadas en Pereira, pero sobre las cuales no tengo, digamos, información oficial que reportarles a ustedes ahora.
1: Hasta los momentos, Juan Carlos, los cuerpos de seguridad...
0: Es correcto, el señor alcalde de la ciudad, Alejandro Eder, ya está desde muy temprano al frente del equipo de rescate, ha estado dando instrucciones y solicitando a la ciudadanía que si notan grietas grandes en sus edificios, que los evacúen y que reporten grietas grandes en sus edificios mientras se logra establecer cuáles daños son estructurales o cuáles son superficiales. Se la pide a la ciudadanía que mantenga la calma y que esté cerca de los edificios. Igual tarea ha hecho la gobernadora del Valle del Cauca, Dilian Francisca Toro, y se espera un pronunciamiento oficial del presidente de la República, que entendemos está situándose en Cali frente a la unidad de gestión de riesgos y desastres para atender, digamos, a nivel nacional esta emergencia.
1: Juan Carlos, una pregunta para finalizar. ¿Han experimentado réplicas?
0: No, estuvimos muy pendientes de eso. O sea, yo particularmente estaba en mi residencia y sí, fue una afectación muy grave, muy fuerte, y tuve que salir y efectivamente sentir la fuerza de la tierra, y realmente pues es algo que solo los que lo han vivido lo pueden experimentar, y quiero aprovechar para expresar también mi solidaridad con toda la gente de Venezuela, La Guaira, que hemos estado acompañando desde acá de corazón y ayudando en lo que hemos podido, porque por supuesto que podemos entender lo duro que también ha sido para ustedes allá.
1: Muchísimas gracias, Juan Carlos. Bien, amigas y amigos, es la situación que se presenta desde Cali, en Colombia, luego de este terremoto de 7,4 que sacudiera el departamento de Chocó en el vecino país. Bien, seguimos con más información y tenemos también el primer reporte del gobernador del estado Táchira, Freddy Bernal, tras el sismo de 7,4 que afectó a Colombia y tuvo repercusiones en estados fronterizos. Vamos a escuchar parte de este reporte que nos trae el gobernador del Táchira, Freddy Bernal.
2: Saludos, Táchira. El estado ha sentido el impacto de un movimiento telúrico ocurrido en el departamento del Chocó, en la República de Colombia. Hasta este momento, Protección Civil está haciendo la evaluación y recibiendo el reporte de la infraestructura en el estado, sin ninguna gravedad por los momentos, mucho menos daños humanos que lamentar. No obstante, cuando ocurre este tipo de eventos, casi siempre viene alguna réplica de menor impacto, por lo que la población debe mantenerse alerta, los están desplegados y los planes de Protección Civil están activados. Nos mantenemos en contacto, tranquilidad, calma y coordinación entre los ciudadanos.
1: Bien, allí escuchaban palabras de Freddy Bernal, el gobernador del estado Táchira, ofreciendo pues algunas palabras sobre luego de que se suscitara este terremoto de 7,4 que sacudió a Colombia. Vámonos hasta Maracaibo, donde...

0: Fuerte sismo deja graves daños en Colombia y también se sintió en nuestro país, en Venezuela, además de Ecuador y Panamá. Dejemos que sea Yuhad Barrio quien nos amplíe a esta hora.
1: Un potente sismo de magnitud 7.4 sacudió este lunes 10 de agosto a Colombia, sembrando incertidumbre en gran parte del territorio nacional y traspasando sus fronteras. El movimiento telúrico se registró a las 7:34 de la mañana, hora local, 8:34 hora en Venezuela. El epicentro se registró en el municipio de San José del Palmar, en el Chocó, y una profundidad de 96 kilómetros, de acuerdo con el reporte del Servicio Geológico Colombiano y el Servicio Geológico de Estados Unidos. Aunque inicialmente se habló de una magnitud menor, el organismo sismológico ajustó la cifra a 7.4, confirmando la severidad del evento. Las consecuencias se sienten con fuerza en el país. En la capital de Chocó se registraron graves afectaciones en infraestructuras. En Manizales, parte de la cúpula de la catedral sufrió daños de consideración, mientras que en Cali y Pereira se registraron desprendimientos de fachadas y colapsos parciales en edificaciones, incluido el aeropuerto pereirano. El movimiento telúrico provocó evacuaciones en zonas de Medellín y Bogotá, donde hasta el momento solo se informan agrietamientos menores. Este movimiento telúrico también hizo presencia en territorio ecuatoriano, en donde se presentó la preocupación de personas al atravesar estos sismos.
2: Mi nombre es Héctor Alemán. Actualmente vivo en la ciudad de Quito, Ecuador. Acá se sintió el sismo aproximadamente a las 7:40 de la mañana. Y bueno, lo que empezó a temblar, yo estaba en el cuarto. De una que empezó a temblar, me vestí y salí a la sala. Ya iba saliendo mi mamá y mi hermana también con su niño en los brazos. Y simplemente nos pusimos a orar, esperando de que no se fuera a poner peor, ya que nosotros vivimos en un edificio en el piso 6 y cuando sacude, sí se siente, a pesar de que las paredes son antisísmicas, sí se siente como una especie de bailoteo o balance en todo el edificio. Entonces sí es un poco preocupante, pero simplemente nos quedamos tranquilos, orando para que Diosito nos tuviera a salvo.
1: Dando su alcance, la onda sísmica se...

0: que Diosito nos tuviera a salvo.
1: Dando su alcance, la onda sísmica se percibió con intensidad en Panamá y en el estado Zulia, al occidente de Venezuela, obligando a los ciudadanos a desalojar edificios altos. Las autoridades mantienen el monitoreo en las zonas de impacto ante posibles réplicas. Desde la sala de redacción, Yuhat Barrios, Radio Fe y Alegría Noticias.
2: Gracias a nuestro compañero Yuhat Barrios, y con esta ronda informativa nosotros despedimos este segundo bloque, identificamos nuestra red y ya regresamos.
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2: Estamos de vuelta, son las 12:24. Nosotros seguimos en la emisión meridiana de Radio Fe y Alegría Noticias.
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2: Vamos a una nueva ronda informativa y a esta hora les comentamos que organismos de socorro mantienen monitoreo permanente a los ríos Arauca y Sarare en Apure. Nuestro compañero Rómulo Zapata nos ofrece los detalles.
8: El teniente Abraham Méndez, comandante del Cuerpo Bombero del municipio de José Antonio Páez, informó a Radio Fe Alegría Noticias que se mantiene un monitoreo permanente a los ríos Arauca y Sarare para revisar el comportamiento de ambos ríos y así evitar inconvenientes. Dijo que se están realizando trabajos de refuerzo y que la curva 3 no representa ningún peligro hasta el momento debido al bajo nivel del río Sarare. Escuchemos.
9: Nos encontramos siempre monitoreando los comportamientos de nuestros dos ríos, tanto el Arauca como el Sarare, aquí en el sector la curva 3 en la manga del río, para ser más específicos. Hasta ahora, en este momento, podemos decir o darle gracias a Dios porque tenemos un nivel bastante bajo. El terraplén, bueno, sigue haciendo su trabajo, los trabajos de mitigación preventivo, y para enviar un mensaje a nuestra población, hasta ahora, en este momento, nos encontramos en condiciones completamente tranquilas, normalidad, gracias a Dios. Y bueno, seguimos trabajando desplegados también, no solamente en la curva 3, sino en todo el municipio Páez, en La Victoria, en El Amparo, donde hemos podido pues allí asistir los distintos conatos que se han presentado, y pues aún ahorita destacados en La Victoria, trabajando, haciendo trabajos de mitigación que permitan pues generar esa sensación de tranquilidad a la población.
8: El comandante Cuerpo Bombero también hizo un exhorto a las comunidades para que estén atentas a las informaciones oficiales que den los organismos de socorro y las autoridades. En la información desde Guastualito, capital del municipio de San Antonio, en el estado Apure, Rómulo Zapata, Radio Fe y Alegría Noticias.
2: Gracias a nuestro compañero Rómulo Zapata, y a esta hora les comentamos que fruterías sufren pérdidas por apagones en Maturín. Nuestro compañero Orlando Chacón nos amplía.
10: La situación es preocupante en Maturín debido a los racionamientos eléctricos que se viven a diario, afectando considerablemente a los comerciantes de fruterías, los cuales manifiestan que la inestabilidad de este servicio los tiene al borde de la quiebra, al registrar severas pérdidas económicas debido a la descomposición de sus productos. Pedro Fuentes, comerciante de frutas, hortalizas y verduras en el Mercado Viejo de la capital monaguense, señaló que en la zona centro donde está ubicado este mercado municipal sufren apagones hasta de 5 horas al día.

0: afectando sus ventas además de su mercancía, destacando que hasta ahora solo venden un 60% y solo incrementan su producción económica al mes.
1: En la parte del centro las cortamos 5 horas, las hortalizas sí tienden a sufrir un poco porque ellas dependen del frío, pero siempre estamos buscando el mecanismo para no perder tanto allí. Hoy estamos contando con un total de venta diaria de un 60% porque de verdad disminuye, ya que el 100% llega cuando caen los bonos y pagos de 15 y 30, pues, pero la fluidez, la verdura y la fruta, un 100% más de fruta que verdura.
0: A pesar de los apagones que realiza todos los días en esta zona comercial de la ciudad, se mantienen activos debido a los precios accesibles que mantienen para toda la ciudadanía. Así nos lo indicó la señora Gemma Ruiz, quien siempre compra en estos comercios.
2: Aquí me llevo todo, siempre. Me llevo hasta el pescado salado, manzana, todo eso. Me llevo la fresa, me llevo las guayabas, todo de aquí. Desde que tú agarras todas las cosas y no tienes problemas de exagerar, pues.
0: Estos cortes de energía afectan a todos los habitantes de la entidad, pero más a los vendedores de distintos rubros que trabajan día a día y tienen el sustento económico en ello, por lo que piden a que resuelvan este problema de manera urgente. Desde Maturín, Estado Monagas, Orlando Chacón, Radio Fe y Alegría Noticias.
3: Gracias a nuestro compañero Orlando Chacón, y nos trasladamos ahora hasta el estado Mérida, donde los jóvenes señalan que la deficiencia en los servicios públicos está generando problemas de salud. Nuestro compañero José Angulo con los detalles.
4: Un grupo de jóvenes se apostaron en Ría Las Américas para exigir que se garanticen mejores servicios públicos, señalando que el problema de la electricidad está generando daños a equipos y pérdidas económicas. Así lo expresa Javier Ramírez, estudiante universitario.
5: Estamos acá en las calles de Mérida demostrando lo inquieto que nos sentimos los venezolanos ante la falta de electricidad. Cuando se le corta la luz a los venezolanos, no solo llega la oscuridad, sino también se le corta la oportunidad de vida a una persona que está en una unidad de diálisis, se le corta la oportunidad de producir a una empresa, a un negocio, porque simplemente los jóvenes podemos estudiar sin luz, no podemos trabajar sin luz.
4: También los jóvenes manifestaron que la situación está generando problemas de salud en muchas personas.
6: Gabriel Araque, estudiante de la comunidad merideña. Estamos aquí reclamando porque los cortes de luz, las dificultades en los servicios públicos causan no solamente daños al estudiante en la pérdida del tiempo, en la pérdida de hacer sus actividades normales, sino que también afecta en lo mental, porque al final es un desgastamiento. El estudiante que intenta realizar sus trabajos a mediodía y se le va la electricidad, pues termina afectado mentalmente. De repente necesitaba el internet, necesitaba algún tipo de servicio para poder realizar sus actividades. El agua es muy importante también, pues estamos necesitando esos servicios públicos y no tenerlos obviamente es un desgastamiento.
4: Los jóvenes exigen a las autoridades que se garanticen mejores servicios públicos para poder cumplir con las diferentes actividades académicas y laborales en la entidad merideña.

0: tengan mejores servicios públicos para poder cumplir con las diferentes actividades académicas y laborales en la entidad merideña. Desde Mérida, reportó José Ángulo para Radio Fe y Alegría Noticias.
1: Agradecemos a nuestro compañero José Ángulo y con esta ronda informativa nosotros despedimos este bloque del programa. Vamos a una identificación y ya volvemos.
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1: Son las 12:32 del mediodía. Estamos de regreso en la emisión meridiana de Radio Fe y Alegría Noticias. Agosto arrancó con una nueva ola de protestas en al menos 7 estados del país por los cortes de luz que en algunas localidades alcanzan entre 4 y 12 horas diarias. Mientras que la presidenta encargada pide ahorrar energía, las denuncias por el colapso del sistema eléctrico se acumulan y el servicio de agua potable que depende del bombeo también se ve afectado. Pero es una familia cuando... se ve afectado. Pero, ¿cómo se organiza una familia cuando en patrones de consumo? A continuación, la entrevista.
6: Buen día, Pedro, y gracias por el pase. Un saludo a todos los que nos acompañan en esta ronda informativa. Arrancamos con un tema que toca la puerta de cada hogar venezolano. Agosto arrancó con una nueva ola de protestas en al menos 7 estados del país. Vecinos de Cabobo, Zulia, Táchira, Mérida y otras regiones del país salieron a las calles para exigir una solución al problema de los cortes de luz y cortes de agua. En algunas localidades estos llegan a alcanzar hasta 4 y 12 horas diarias. Mientras tanto, la presidenta encargada, Delcy Rodríguez, pide ahorrar energía, pero las denuncias por el colapso del sistema eléctrico se acumulan y el servicio de agua potable, que depende también del bombeo, se resiente. Esto no es solo un problema de infraestructura, es una crisis que está reconfigurando la vida del venezolano en plena temporada de vacaciones. ¿Cómo se organiza una familia cuando no hay luz para actividades como cocinar o para su aseo diario, para preservar alimentos o para que los niños se puedan entretener? Para analizar un poco esta realidad desde una mirada sociológica, conversamos hoy con Edinson Arciniaga Plaza, sociólogo, investigador, especialista en seguridad alimentaria, desarrollo e inteligencia de mercado. Una referencia notable en el análisis de patrones de consumo y el funcionamiento de los mercados en el país. Un saludo y bienvenido a Punto y Seguimos.
7: Un gusto, querido amigo, estar contigo y con tu audiencia.
6: Un placer tenerlo con nosotros. Edison, bueno, en agosto, como le comentamos, los cortes de luz en el interior del país han alcanzado periodos de corte, valga la redundancia, de entre 4 e incluso 12 horas. Como sociólogo, ¿cómo está afectando esto la organización de vida de las familias, especialmente en un mes de vacaciones en el que ya se ha terminado pues el periodo escolar y los niños se encuentran en sus casas y pues las rutinas cambian?
7: Mira, hagamos dos o tres precisiones. La primera es que la mayor parte de los venezolanos habita en el trópico cálido, el trópico bajo cálido, con temperaturas medias por encima de 30 grados en este momento del año.

0: y con humedad relativa por encima del 60%. Entonces estamos hablando que los cortes energéticos quitan el acceso al confort porque los ventiladores y el aire acondicionado no funciona. Y las personas cuando están expuestas a mayores niveles de calor también son menos productivos y también son más hostiles. Así que los indicadores de violencia intrahogareños pueden verse afectados por una mayor incidencia de calor. De hecho, los meses más violentos precisamente son los meses más calientes. También tienes un cambio importante en los patrones de sueño de la persona. Las personas, si la temperatura corporal o del entorno donde están durmiendo no es capaz de descender por debajo de los 19 grados, no se puede lograr sueño profundo, y eso también genera un trastorno en los patrones de sueño y en los patrones de comportamiento derivados de los problemas de sueño. Entonces tienes estos elementos que van afectando ya lo más la capa biológica de las personas, pero a eso tienes que sumar cómo se expresa eso en fenomenología. Tienes familias que no pueden hacer sus labores del hogar porque no tienen energía, que tienen pérdidas en alimentos producto de que los aparatos de refrigeración o inclusive los propios aparatos fallan o los no tienen para funcionar. Pues estás cambiando, estás volviendo 60, 70 años al pasado, ¿no? Con lo que eso naturalmente genera unas tensiones importantes. Pero también creo que también hay una capa importante de resiliencia negativa, que es un tema en el que yo le he dedicado algún tiempo en los últimos años, que es la capacidad de la población venezolana de adaptarse a circunstancias que no debería adaptarse, como es precisamente la carencia de servicios. Creo que es un tema de no hay otra alternativa, ¿no? Pero en definitiva, creo que las carencias energéticas van alterando los ritmos de vida, van generando mayores incidencias de violencia, hay mayor hostilidad, pérdidas en los hogares en términos de las alacenas alimentarias que requieren refrigeración, y además de eso también genera una parálisis de las actividades económicas. Uno de los indicadores claves para medir la evolución de una economía es el consumo energético. Entonces, si no hay energía, ¿cómo funciona el comercio? Si no hay energía, ¿cómo funcionan las industrias? Si no hay energía, ¿cómo funcionan los semáforos? Y técnicamente está paralizando las actividades de las personas. Técnicamente también estás paralizando la economía. Esto tiene todo un correlato económico importante que vendrá a afectar la posibilidad de la recuperación. Pero esto es un problema estructural. Estamos en un país que requiere unos 18.000 megavatios y a duras penas podrá tener unos 12.000. Es un tema que se va a resolver al medio plazo. Entiendo que los anuncios de la administración americana que tutela al gobierno de Venezuela van en esa dirección y que podríamos tener un escenario positivo en los próximos 20 meses y las inversiones que se han comprometido evolucionan. Si empezamos a ver unos 3.000, 4.000 megavatios más, a ver estabilidad, una mayor estabilidad para los hogares, podrían reducir hasta el 70% en 18 meses los apagones. Creo que hay una luz al final del túnel.
1: Muy importante, bueno, se vislumbra y esperemos que se llegue a dar ese cambio que tanto se espera. Sin embargo, como bien comentó, estos cortes de luz no solo están afectando a los hogares, sino también el funcionamiento de estos centros comerciales, parques, espacios recreativos. ¿Qué está pasando un poco enfocándolo en esos lugares? ¿Cómo está impactando los apagones la dinámica comercial y sobre todo la experiencia de la familia que en estos meses vacacionales están buscando esparcimiento?
0: Mira, la paralización. O sea, ¿cómo funciona un cine sin energía? ¿Cómo funciona una heladería sin energía? O las pérdidas que se generan en el comercio que tiene productos perecederos también es importante, porque no solo estamos en este problema de acceso a la energía, sino también acceso a las fuentes alternas, que son por generación a porción de combustible. La alternativa aquí sería empezar a fomentar el uso de las fotovoltaicas, que podrían convertir a las empresas y a las familias en prosumidores energéticos, producir su propia energía. Quizás podría ser una de las alternativas a medio plazo. Hay pérdidas cuantiosas, podríamos estar ante una pérdida si los apagones como están promediando las 12 horas en al menos un tercio del país, hasta de 2 puntos de crecimiento del PIB. Es un tema grave. Pero ya es un tema recurrente, o sea, no es nada nuevo lo que estamos viviendo en materia energética. Y ahí se va potencialmente a agravar con el fenómeno del Niño. Viene un fenómeno del Niño especialmente grave, va a empezar a sentirse a partir del mes de septiembre, y esto implica más temperaturas, menos lluvias y más evaporación, lo cual los cuerpos de agua van a perder. Si se da un fenómeno especialmente intenso, podríamos tener incidencias de incendios, por lo cual es el momento también de empezar a tomar medidas preventivas para que los incendios no se desarrollen.

0: oyen o para que si se desarrollan no tengan un impacto mayúsculo y también empezar a preparar las políticas de respuestas ante las contingencias energéticas, porque hoy tienes un problema de suministro energético porque no tienes suficiente energía, pero ahora tendrás que sumar el estrés de que haya más altas temperaturas y los equipos se sobrecalienten, las líneas de transmisión, los sistemas de conversión de la energía de los tipos de corriente, pues se verán complicados. La línea de cuenta que va de Guayana al centro del país no tiene mucho ancho de banda para enfrentarte estrés, por lo tanto la única alternativa en ese caso va a ser reducir el volumen de energía que se transmite. Esto puede ser grave. Ojalá el Estado tome las medidas adecuadas. Lo que se está viviendo puede ser mucho más grave a finales de año, inicio del año próximo, que es cuando el niño pueda ser más duro.
1: Bien, nos comentaba que, bueno, estas fallas tienen una repercusión directa en el suministro de servicios como el agua, que el bombeo, bueno, depende de la electricidad
0: Claro.
1: en plena temporada de calor, de vacaciones. Usted nos comentaba de que está este proceso como de reconfiguración en el que el venezolano se está adaptando a vivir con estas carencias. ¿Cómo se está resolviendo las familias en este doble problema de no tener servicios como luz, agua? ¿Y qué patrones de consumo y adaptación están adaptando para tener esta supremacía o esta sobrevivencia a este problema?
0: Mira, hay negocios que han venido proliferando como la venta de hielo, que es una cosa que no se veía hace décadas, que ha habido un incremento de esa comercialización. También entiendo que hay también una tendencia a consumir más alimentos secos y de larga preservación, que no necesiten frío para su conservación. Entiendo también que hay un cambio en los patrones de consumo asociado a esto y esto también afecta a la capacidad adquisitiva porque estamos hablando de que los alimentos frescos que necesitan refrigeración suelen ser más económicos que los que no la necesitan. En definitiva, es una situación muy compleja, es muy complejo porque además es un problema estructural, primero no es un problema nuevo, no va a ser un problema que se va a resolver en el corto plazo, al menos no este año vamos a ver soluciones. Y lo que diría yo es que necesitamos una agenda de medio aliento, primero de concientización de cómo ahorrar energía en este contexto, de cómo enfrentar el calor en este contexto y de mitigación de los impactos económicos, pero sobre todo que el Estado y los actores privados que van a entrar en el sector energético pues realicen las inversiones. O sea, la única respuesta es invertir. La única respuesta es lograr tener 3.000, 4.000 o 5.000 megavatios más y que eso permita que tengamos energías suficientes, porque además tenemos un fenómeno adicional. Hay un incremento en la actividad petrolera que se da justo al frente de Guayana y ese incremento en la actividad petrolera es también un incremento en la demanda energética. Entonces, el país tiene la misma energía, pero quiere producir 500.000 barriles más de crudo. Estamos compitiendo entre la energía de los hogares y la energía de los pozos petroleros, entre la energía del confort de los venezolanos y la energía de los ingresos del país. Estamos en un desiderato muy complicado.
1: Efectivamente. Más allá de las quejas, bueno, usted que ha estudiado cómo los venezolanos se reinventan frente a la escasez, ya nos queda claro que evidentemente parte del proceso y solución de estos problemas que estamos enfrentando parten pues de una reestructuración y pues de una implementación de mejores servicios públicos, de planes de contingencia. Sin embargo, queríamos conocer un poco su perspectiva sobre qué estrategias de autogestión y organización comunitaria estarían surgiendo en barrios y urbanizaciones para sobrellevarlo y darle pues una mejor solución a esta situación.
0: ¿Tú efectivamente observas alguna iniciativa en esa dirección? Te devuelvo yo más bien la pregunta, porque
1: No,
0: me has
1: no
0: dado
1: tanto. Bueno, más allá de sobrellevarlo a como vamos viendo, ¿no? Pero si
0: Claro,
1: existe,
0: yo
1: pues
0: creo
1: de
0: que
1: alguna
0: vamos muy
1: manera
0: en
1: una
0: ello.
1: forma como de canalizarlo, de tal manera de que se pueda sobrellevar.
0: Creo que los tejidos societales responden elásticamente a esto. La gente hará más vida entre ella, interactuará más, tratará más al vecino, los niños jugarán más en la calle, serán niños más normales, más como fui criado yo, menos pegado al teléfono y a, no sé si la tienen, pero es tanto una pérdida de confort y de bienestar, ¿no? O sea, estamos desarrollando una vida de hace 70 años, que es la vida sin energía. Intuyo que también puede haber una mayor venta de velas en alguna zona, pero bueno, no estoy describiendo nada que tú no conozcas y que los oyentes no estén conociendo. No observo yo alguna forma específica de resiliencia frente a las carencias energéticas. Tampoco hay, por ejemplo, incremento de la venta de pescado seco, no lo hay, lo cual quiere decir que la

0: familias están buscando una manera de preservar sus alimentos frescos hasta donde lo están. Hay un incremento, sí, de un 12% de consumo de enlatados, pero ya eso se venía registrando hace los últimos 3 años. No sabría decirte cuál es en este momento la estrategia de afrontamiento de esta nueva emergencia que están desarrollando los hogares en términos de tejido comunitario. No observo una respuesta adicional a que ya hayamos visto los últimos 5, 6 o 7 años, que es lo que tiene la crisis energética en el país siendo aguda, ¿no? Lo que sí me preocupa es que vemos un despertar de la conflictividad asociada a la energía. Eso sí es nuevo. Eso quiere decir que la sociedad está sintiendo que no es tolerable los niveles de privación. Y eso es lo que deberíamos de preguntarnos en este contexto, que está llevando a que haya una mayor reacción social ante la carencia energética, que en mi opinión es muy similar a la que hemos tenido en sus últimos 7 años. O sea, no hay menos energía hoy que en 2017. Es lo que quería un poco transmitir también, ¿no? Algo está pasando dentro de la psiquis del venezolano.
1: Definitivamente. Bueno, y un poco ya para ir cerrando porque se nos acaba el tiempo, pero consultarle, sacándolo un poco del contexto también de las vacaciones y bueno, de lo que usted comentaba, de la incidencia y consecuencias que esta falla de servicios traen en el sector comercial, nos gustaría conocer su perspectiva un poco en lo que sería la afectación del desarrollo del ciudadano. Hablamos de los jóvenes, por ejemplo, en el tema educativo, los profesionales en su ámbito laboral. Pues este tipo de desarrollo si va a repercutir negativamente en el desarrollo del país en el corto y largo plazo.
0: Estás en Ciudad Guayana, ¿no? Ciudad Guayana es una ciudad con un parque industrial importante que está en muy buena medida paralizado por las carencias energéticas. Si las empresas básicas, que son empresas industriales pesadas, no tienen energía, no funcionan y por lo tanto no generan ingresos para cubrir los ingresos de sus trabajadores y para dinamizar la actividad económica de la ciudad. Igual sucede con el parque metalmecánico, o también puede suceder con el sector turístico, con el sector servicios.

0: trabajadores y para dinamizar la actividad económica de la ciudad. Igual sucede con el parque metalmecánico, o también puede suceder con el sector turístico, con el sector servicios. Entonces se está haciendo un pacto económico de que en lugar de aprovechar una jornada potencial de 8 horas, de 10, de 12, de 15, estás teniendo la jornada que la electricidad te permite. Entonces ese es el gran tema también. El impacto económico de la energía es lineal. Si yo tengo una panadería y no hay energía, pues tengo que cerrar. Si yo tengo un restaurante y no hay energía, pues podría intentar resolver, pero hay componentes que no voy a tener mi servicio para prestar. Pero si yo tengo una empresa que funciona trabajando con redes o con tecnología, pues tengo que cerrar porque sin energía no funcionan mis equipos. Entonces, aquí hay un impacto económico mucho más extendido. Venezuela necesita más actividad económica y precisamente la indisposición energética es una de las causas de que la economía venezolana se haya contraído. Venezuela puede haber perdido 70-75% de su PIB, Guayana podría estar en torno al 80%, y es fundamentalmente un problema energético, porque si mañana encendemos todo el parque industrial de Guayana, nada más, si encendiéramos el parque industrial de Guayana, Guayana se llevaría un tercio de toda la energía del país y se apagaría el resto del país. Entonces tienes compitiendo por poca energía a las familias, a los hospitales, a las industrias, ahora el sector petrolero que viene incrementando producción. Es un tema muy complejo de resolver. Entendemos que hay inversiones en marcha, que vamos a ver respuesta en los próximos 2 años. Yo creo que mi mayor llamado aquí sería un poco a la paciencia. Si ya hemos aguantado un poco, podemos aguantar un poco más a que ahora que hay un horizonte que deja colar una mejor perspectiva y un nuevo momento social, político y económico en el país, pues cuaje o cristalice en mejoras.
1: Esperemos que así sea. Y bueno, mientras el gobierno pide ahorrar energía, los ciudadanos en el interior del país siguen enfrentando esos apagones de hasta 12 horas diarias, ¿no? Y bueno, ya se han hecho
0: alumbrones
1: y los reclamos de la gente.
0: Yo creo que más que apagones son alumbrones, porque hay más del tiempo que mucha gente está pasando sin luz que el que pasa con luz. Es verdad eso. Y a su vez el hecho de que los cortes no son programados ni informados impide programarte en términos de producción para afrontarlos. Yo me pongo a pensar en un agricultor que tenga que regar su cosecha en este momento o darle de beber a sus animales y se le vaya la luz, o a un ganadero que haya ordeñado su leche y no tenga donde refrigerarla, tenga el queso, o alguien que haya llegado al carnicero que no tiene donde refrigerar su carne. Me pongo a pensar en todos estos temas y la afectación sanitaria que puede generar también, porque también las carencias energéticas afectan la bioseguridad de los alimentos. Hay alimentos que requieren refrigeración sí o sí, y cuando no hay energía no se refrigeran, y si tú la carne no la tienes permanentemente en temperaturas estables por debajo de los 5 grados, aunque lo idóneo sería que estuviera en 16, menos 16, si tú la tienes por temperaturas superiores, la vida bacteriana se desarrolla. Y tendremos entonces un correlato de infecciones e intoxicaciones alimentarias relacionadas a eso. Pero bueno, son cosas que de nuevo te reitero que son recurrentes en la Venezuela de los últimos años. Lamentablemente Venezuela lo que ha vivido es una prolongación de la precariedad en uno de sus tres estadios. Queda hacer votos porque podamos superarlo. Quiero ser positivo.
1: Ser positivos es lo que queda. Hoy hemos conversado con Enson Arciniaga Plaza, sociólogo, investigador, quien nos ha ayudado a entender un poco cómo los cortes de agua y luz y, bueno, las fallas de servicios básicos no son solo problema técnico, sino una crisis que está transformando la vida cotidiana y, sobre todo, la dinámica familiar y comercial del país en estos patrones de consumo que están afectando, sobre todo en este momento, a la temporada de las vacaciones. Edison, muchísimas gracias por su tiempo y por compartir con nosotros esta mirada sociológica sobre una crisis tan importante y, bueno, que nos toca a todos los venezolanos.
0: Muchísimas gracias a ti.
1: Y dicho eso, permanezca con nosotros en sintonía de Punto y Seguimos. Volvemos contigo, Pedro.
2: Gracias, Abelardo, por esta entrevista. Nosotros vamos a una identificación y ya regresamos con más información.
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3: ¿Cuál es la situación que hasta ahora se vive en Colombia luego de este terremoto que sacudiera al vecino país? Mónica, bienvenida.
4: Hola, buenas tardes.
3: Buenas tardes, Mónica. ¿Puedes comentarnos cuál es la situación que a esta hora se vive en particularmente Cádiz y también si tienes algunos reportes sobre afectaciones en zonas vecinas?
4: Sí, bueno, la ciudad de Cali, la tercera ciudad más grande de Colombia, vivió una mañana de terror, un sismo ya, como habrán reportado ustedes, muy fuerte de 7,4 grados, un terremoto. Parte de la ciudad sufrió consecuencias muy fuertes. En la zona centro y sur de la ciudad en particular hay varias estructuras colapsadas. El alcalde de Cali, Alejandro de Darcaba, hizo un reporte de 26 edificios colapsados, entre ellos 7 clínicas, parte del el hospital más grande de la ciudad, que es el Hospital Universitario del Valle, un hospital de nivel 4 también colapsó. Entonces hay una situación compleja en la ciudad. Ya se reportan al menos 4 personas fallecidas, hay varios desaparecidos. En la zona donde yo vivo, que es la zona sur central de la ciudad, hay muchos edificios colapsados. Hace un rato hice un recorrido por la zona. Cerca de mi casa, en un barrio que se llama Puerto de Legua, encontré al menos 4 edificios colapsados y en muy malas condiciones, otros tantos en la zona que va hacia el sur occidente de la ciudad. La situación está muy compleja. Ahí en Cali ya están atendiendo rescate en 10 edificaciones, según lo acaba de informar el alcalde. Y tenemos un equipo USAR de emergencias de 64 personas trabajando ya en rescate. Ya están activándose todas las unidades de riesgo, están activadas trabajando en todo el municipio. Y en la zona del Valle del Cauca también tenemos graves afectaciones en municipios como el Cairo, en donde se reporta que el hospital colapsó. Es un municipio pequeño del norte. En el municipio del Águila también la situación muy grave, hay graves afectaciones en todas las estructuras de ese pequeño municipio, también en el norte del departamento. Las zonas del norte de este departamento, en particular hacia lo que es la llegada hacia el eje cafetero, que es donde también hubo una gran afectación en la ciudad de Pereira, son las más afectadas del Valle del Cauca, según los reportes que han ido llegando preliminarmente.
3: Mónica,
4: estamos trabajando. Sí, dígame.
3: Mónica, ¿tienes conocimiento si a través de Servicios Geológicos de Colombia se están presentando réplicas? ¿Han habido réplicas durante la mañana?
4: Han mencionado que ha habido al menos 4 réplicas de menor gravedad, de menor magnitud, pero sí se han reportado réplicas.
3: Hasta ahora, ¿también tienes conocimiento acerca de los servicios públicos y cómo ha sido la actuación, por ejemplo, en el departamento de Pereira, de los cuerpos de rescate, de los cuerpos de seguridad del Estado? ¿Tienes algún balance sobre eso?
4: En Pereira todavía está preliminar la situación porque las comunicaciones son muy malas. Lo que llega es que hay afectaciones muy graves en Pereira y en el departamento del Chocó, la ciudad de Pereira, la capital del departamento de Risaralda, en la zona del eje cafetero. Y al lado vecino a esa ciudad y a ese departamento está el departamento del Chocó, que fue el epicentro de este terremoto que sacudió al suroccidente colombiano y que se sintió, incluso supe que hasta en Quito, Ecuador. Entonces, lo de Pereira pinta para ser muy complicado, muy grave, y también en el departamento del Chocó. En Cali lo estamos viviendo duramente, difícilmente. En particular, en mi caso, la unidad residencial donde viven mis padres y mi hermana con mis sobrinos, por ejemplo, quedó inhabitable. No se cayó, pero los apartamentos quedaron demasiado afectados y, por ejemplo, en particular, de manera personal, muy afectados.
3: Mónica, agradecemos este contacto telefónico. Nosotros vamos a continuar haciendo seguimiento a esta situación producto de este terremoto que sacudiera el vecino país Colombia.

0: Colombia con una magnitud de 7,4 grados en la escala Richter. Muchísimas gracias, Mónica, por este contacto telefónico. Bien, amigas y amigos, era la situación que nos comentaba la periodista Mónica Ospino desde Cali, un complejo panorama que se vive en el vecino país de Colombia, producto de este terremoto que también se sintió en países vecinos y también en distintas zonas de nuestro país. Esta mañana reportaban que se sentía en Maracaibo, en Machiques, en el Nula, en San Cristóbal, en Mérida, incluso también en algunos estados centrales del país. Nosotros, cuando ya son las 12:59, agradecemos a todas las personas que nos acompañaron el día de hoy. Nos encontraremos mañana nuevamente a la misma hora. Recuerde que todo el día puede estar informado de lo que pasa en el país y más allá de nuestras fronteras a través de nuestras redes sociales y también nuestro sitio en internet www.radiofeyalegrianoticias.com. También puede enterarse con nuestros avances informativos cada media hora. Les recordamos que en este espacio estuvo Wirmelis Villalobos en la Subdirección de Comunicaciones, en la Producción y Programación Nacional Anthony Galindo, en la Producción Informativa Abelardo Rojas, en la Asistencia de Producción Albany Rodríguez, en la Conducción este servidor Pedro González, acompañados por los periodistas de Radio Fe y Alegría, todos bajo la dirección de la profesora Vidalina Campos. Nos encontramos mañana a la misma hora.
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2: Buenas tardes, Venezuela. A esta hora damos inicio a esta nueva emisión de su programa En este país, a través de la Red Nacional de Radios de Fe y Alegría, a lo largo y ancho de toda Venezuela. A esta hora estamos transmitiendo.

a lo largo y ancho de toda Venezuela. A esta hora estamos transmitiendo en simultáneo también en YouTube nuestra cuenta, ¿cómo se llama, Tris? Radio Fe y Alegría, Barquisimeto, Radio Fe y Alegría, Noticias, y como siempre, de lunes a viernes, de 1 a 2 de la tarde, tenemos esta bitácora para los emprendedores y empresarios de nuestro territorio venezolano. Acá queremos, en esta Venezuela que no se detiene, pues que cada idea cuente, que cada proyecto sume, y les damos la bienvenida a este proyecto radial de Fe y Alegría, en una frecuencia donde las tendencias las vamos a analizar, negocios a impulsarlos, y a nuestros queridos emprendedores ayudarlos a que encuentren esa ruta exacta hacia la prosperidad. Como siempre lo hacemos posible, un equipo de profesionales de la radiodifusión en Venezuela, en el control técnico y audiovisuales, Fernando Rivas y Estefanía Alvarado, en la subdirección de comunicaciones, Wirmelis Villalobos, en la coordinación de producción y programación nacional, Anthony Galindo, en la conducción de este espacio durante este mes, durante las vacaciones de nuestro querido compañero Rosendre Víez, está su servidora Yosimar Pereira. Todos estamos junto a periodistas, comunicadores y emisoras de Radio Fe y Alegría Noticias, bajo la dirección de la profesora Vidalina Campos. Síganos desde ya a través de nuestras redes sociales, encuéntrenos en Instagram, arroba Radio Fe y Alegría, también somos arroba Fe y Alegría B. Comuníquese con nosotros en cabina a través de la mensajería de texto de WhatsApp 0424-555-3146. Y a esta hora comenzamos con el recorrido por los principales titulares de nuestro país, dedicados a analizar y a reflejar lo que está pasando en los negocios y en el ecosistema emprendedor. Iniciamos con bancaynegocios.com. Ellos reseñan que trabajadores de La Guaira son reubicados en Nueva Esparta a través del plan de contingencia laboral. El alcalde del municipio, Gaspar Marcano, Yul Armas, informó que a familias afectadas por el doblete sísmico en La Guaira, que fueron reubicadas en Nueva Esparta, están recibiendo atención médica, laboral y logística. Además de esto, a través de este plan de contingencia, este grupo de trabajadores afectados por el doblete sísmico ocurrido el pasado 24 de junio, fueron contratados en Nueva Esparta en la alcaldía del municipio Gaspar Marcano, tras ser reubicados en la entidad oriental. Este grupo de trabajadores que llegaron a la ciudad de Juan Griego, actualmente residen en algunos lugares familiares, reciben atención médica laboral y algunas logísticas por parte del gobierno municipal, así lo indicó Gaspar Yul Armas, quien es el alcalde del municipio Gaspar Marcano. 42 personas con familiares en Juan Griego les han dado atención, no solamente médica, también han dado atención en otros aspectos e incluso han apoyado a algunos de ellos de manera laboral. Están incorporados trabajando con ellos en la alcaldía. Esto forma parte de un plan de contingencia que, por cierto, es coordinado por autoridades de Nueva Esparta con el objetivo de ofrecer estos puestos de empleo que garanticen sustento a estas familias del litoral central que llegaron tras perderlo todo. Además, puntualizó que estos entes estatales prevén garantizar estabilidad socioeconómica e ingresos a estas personas afectadas mientras coordinan su reubicación o también atención habitacional definitiva junto a organismos nacionales, así lo reseñaron a través de este portal web. Avanzamos con mucho más y pues indican a través de bancaynegocios.com también que Pequiven ha iniciado un plan de renovación para potenciar operaciones y atender lo que es el sector agrícola en Venezuela. Un importante anuncio para nuestro país, porque desde la estatal petroquímica han desplegado algunos recorridos en diversas regiones del país, esto con el objetivo de coordinar una distribución de urea y agrarios. Ya Pequiven pues inició este plan de renovación integral. Ellos pues pretenden optimizar infraestructura, incrementar capacidades operativas. En este contexto, la presidente de la empresa, José David Cabello, presidente de la empresa, realizó una inspección en las instalaciones de Pequiven junto al vicepresidente de la

0: estatal, Carlos Sestari. Durante esta visita, importante destacar, las autoridades evaluaron condiciones operativas, transporte de personal y la seguridad en procesos de carga pesada. Este plan contempla, además, un diagnóstico y evaluación continua de los complejos petroquímicos filiales, enfocados principalmente en una modernización de procesos y el incremento de los estándares de seguridad industrial. Esta fue la información difundida por la empresa a través de sus redes sociales oficiales, un plan de renovación integral que prioriza operatividad y además un fortalecimiento del sistema petroquímico nacional. Seguimos con más. Venezuela y España evalúan oportunidades de cooperación en conversaciones con cancilleres. Un anuncio bastante que esperemos que tenga un impacto bastante real en nuestro país. El canciller Félix Plasencia agradeció el espíritu de solidaridad y disposición de España para acompañar a Venezuela en la etapa de reconstrucción tras el doble terremoto del pasado 24 de junio. Félix Plasencia informó el domingo que sostuvo una conversación telefónica con el ministro de Asuntos Exteriores de España, que se llama José Manuel Álvarez, en la que ellos evaluaron oportunidades de cooperación bilateral. Indicaron además, sin mayores detalles, cuáles serían las oportunidades de cooperación en el país europeo, agradeciendo el espíritu de solidaridad y disposición de España para acompañar a nuestro país en esta etapa de reconstrucción, alegando en una nota de prensa que la nación europea fue uno de los primeros países en llegar a Venezuela tras los sismos, con una brigada conformada por 67 rescatistas y 8 perros, y posteriormente instalaron un hospital de campaña en un parque al este de Caracas. Así que el gobierno español ya puso en marcha una respuesta integral para apoyar a la población afectada por los terremotos y pues destinó además a España 1 millón de euros al llamado de emergencia de la Cruz Roja. También enviado material de primera necesidad que se ha valorado en unos 300.000 euros desde la frontera con Colombia, además de que han aprobado una aportación adicional de 500.000 euros acordada en la Agencia Española de Cooperación Internacional y para el desarrollo. Así que es una cuenta con fondos globales de emergencia que han desplegado tanto en equipos de rescate, con el apoyo del Ministerio de Defensa, Protección Civil y además algunos actores especializados que se han abocado a apoyar en esta situación que se está viviendo en nuestro país. Son las 1:13 de la tarde. A esta hora nos toca realizar nuestra primera pausa y usted manténgase allí conectado con nosotros. Recuerde que en paralelo estamos transmitiendo a través de nuestra señal, nuestra transmisión en YouTube. Nos encuentra como Radio y Alegría Barquisimeto, como señal matriz. Ya venimos con mucho más.
1: 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Una y 12 minutos.
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3: Esto es En Este País, programa que transmitimos a través de la Red Nacional Radios de Fe y Alegría en toda Venezuela, de lunes a viernes, de 1 a 2 de la tarde, una bitácora especial para todos nuestros emprendedores, empresarios, algunos tips, historias que inspiran para nuestro país. Recuerde que puede descargar nuestra aplicación disponible para iPhone y Android, Radio Fe y Alegría Noticias. Allí, pues bien especial, porque nuestro equipo de periodistas de la Red Nacional de Radios de Fe y Alegría está trabajando de lunes a lunes para que usted tenga concentrada toda la información en esta aplicación y pueda enterarse de lo que ocurre en nuestro territorio venezolano. Informaciones importantes: este 10 de agosto del año 2026, BBC News Mundo ha reseñado que un fuerte terremoto de magnitud 7.4 golpea el occidente de Colombia, causando numerosos daños humanos y materiales. Lamentablemente, el occidente de nuestro país hermano Colombia ha registrado este lunes un potente sismo con epicentro en el municipio de San José del Palmar, en el departamento del Chocó. Se sintió en gran parte del país. Este terremoto, con esta magnitud de 7.4, según el Servicio Geológico de Estados Unidos, tuvo una profundidad de 107 kilómetros y se produjo a las 7:34 de la mañana, hora local. Un sismo que provocó importantes daños materiales y humanos en ciudades como Cali, Pereira y Manizales. Balance provisional de más de 80 muertos. Las han reportado de momento 42 fallecidos en el departamento de Risaralda, al que pertenece Pereira, 27 en Valle del Cauca, cuya capital es Cali, y 4 Chocó y 2 en Manizales. El director general del Servicio Geológico Colombiano, Julio Fierro Morales, aseguró que se trata del sismo más fuerte que se ha sentido en la última década en este país. Así que Colombia se vuelca en el rescate ante esta situación. Numerosos edificios se derrumbaron y otros fueron evacuados como medida de precaución en Bogotá y en ciudades del eje cafetero, así como en los departamentos de Tolima, Huila y Valle del Cauca, entre otros lugares. El presidente de Colombia, Abelardo de la Espriella, quien tomó posesión, por cierto, llegó a la capital para concentrarse en la gestión del desastre, y bueno, él indicó que ha convocado un puesto de mando unificado desde donde personalmente va a estar pendiente de acciones para atender a las comunidades del Chocó, el eje cafetero y todas las zonas afectadas por esta situación tan lamentable que los venezolanos conocemos bastante bien por los episodios con respecto al doblete sísmico del 24 de junio. Así que la tierra está hablando, es un mensaje bastante importante, sobre todo para crear

0: por nuestra seguridad y la de todos, desecha con conciencia. 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

1:29 de la tarde en Venezuela. Somos Fe y Alegría, esta red nacional de radios, más de 23 emisoras interconectadas para ofrecerles pues el mejor contenido. Además también estamos ya en las multiplataformas, por eso hoy en este país también se está transmitiendo a través de YouTube. Usted puede disfrutar de este contenido especial a través de nuestra cuenta Señal Matriz Radio Fe y Alegría Barquisimeto. Así que hoy, como siempre, pues disfrutando de su programa en este país, en este mercado que cambia, la economía venezolana que se mueve y el talento nacional que responde con innovación. Así que acá nos preparamos para descubrir esas historias, estrategias y herramientas financieras que están transformando la manera de hacer negocios hoy en Venezuela y el mundo entero. www.radiofeyalegrianoticias.com, por allí nuestro streaming para que usted pueda escucharnos en cualquier parte del mundo, además también poder disfrutar de nuestras notas web, un equipo completo de profesionales de la comunicación social para que usted pueda estar informado y al tanto de lo que ocurre en todo el territorio venezolano con estos reportes y notas web para que usted pueda visitarnos. Además también por allí, como le mencioné, nuestro streaming no excusa, donde sea que usted se encuentre, nos puede escuchar. Oye, y hablando un poco sobre de la economía en nuestro país, el comercio entre Venezuela y Estados Unidos ha crecido un 113% en este primer semestre del año 2026. Sí, a pesar de haber vivido en Venezuela, ya hay un índice bastante importante por parte de Venezuela con respecto a este crecimiento. 113% en este primer semestre, el intercambio ha marcado el mejor registro para una primera mitad del año desde el año 2015, imagínense, un efecto bastante directo de la recomposición de las relaciones económicas y políticas entre los dos países que ocurre desde enero de este año. Así que ha sido un intercambio comercial entre Venezuela y Estados Unidos que, comparado con el mismo lapso 2025, al totalizar 9,000 millones de dólares, de acuerdo con los datos de la Oficina de Análisis de Estados Unidos, específicamente del Departamento de Comercio, es el monto más alto para un primer semestre desde el año 2015 y ha estado impulsado principalmente por las ventas petroleras que se recuperan tras la

flexibilización de las sanciones desde enero de este año y en contexto de altos precios del crudo debido al conflicto en el Medio Oriente. Así que el petróleo está acaparando las exportaciones, el crudo y productos refinados ha representado el 98% de las exportaciones venezolanas a Estados Unidos en el primer semestre, con un monto de 6.434 millones de dólares. Así que es bastante notable el cambio. A pesar de ello, hay muchas personas que en calle pues se refieren a la economía venezolana todavía con cierto recelo, pero los índices profesionales y estudios, específicamente el comercio entre Estados Unidos y Venezuela, han notado que este crecimiento sobrepasa el 100%. Esta hora nos vamos con nuestra entrevista del día de hoy, hablando un poco sobre lo que es emprendimiento y expertos en el área. Tenemos el placer de recibir a esta hora a Angie Hernández. Ella es docente, speaker y mentora de vidas y negocios, CEO de tres marcas importantes en Venezuela, la Academia de Emprendimiento Poder Femenino, también Casa Rosada, es una casa de networking, y el spa de belleza Paula Estilo. Se dedica a acompañar a personas, especialmente a mujeres y emprendedores, a descubrir su verdadero propósito, potenciar su liderazgo y transformar su pasión en acciones rentables y reales. Bienvenida, Angie Hernández, al programa En Este País. ¿Cómo te encuentras? Angie Hernández, ¿me escuchas? Sí, tenemos algunas dificultades para poder escuchar a Angie Hernández. Sin embargo, como les mencionaba, ella es pues una experta con respecto al tema de coach y mentoría para los emprendedores, algo que nos encanta poder disfrutar de la experiencia de estas personas que se han dedicado en Venezuela

0: algo que nos encanta poder disfrutar de la experiencia de estas personas que se han dedicado en Venezuela específicamente a ayudar, a alternar esos conocimientos, porque sabemos que los emprendedores no solamente se dedican a eso, sino que también tienen, pero cuando se trata de formación, y sí, podríamos decir formación profesional, ella como docente y speaker ha estado con un recorrido bastante importante a través de los años para poder hacer un acompañamiento específicamente a los emprendedores o a aquellos que tengan una idea de negocio y no sepan cómo darle forma. Angie Hernández, ¿me escuchas? Tenemos dificultades con Angie Hernández para poder comunicarnos con ella. Ya en unos minutos vamos a tenerla en línea, pero como le mencionaba, cuando se trata de empoderamiento femenino y específicamente en el sector del emprendimiento venezolano, la mujer debe sortear algunas dificultades bastante importantes y sobre todo también por el mercado fluctuante que tenemos en el país. Esto, por supuesto, supone que el tema de la formación sea tan importante, a pesar de ser retador, sea tan importante para que puedan tener esa hoja de ruta, y es básicamente lo que también queremos hacer a través del programa en este país. Justamente, Angie, desde su experiencia como mentora y CEO de la Academia de Emprendimiento Poder Femenino, ella ha estado trabajando específicamente con nuevas tendencias. Las tendencias en el emprendimiento son bastante cambiantes, pero pues allí les están brindando a las emprendedoras, a las soñadoras, una hoja de ruta para saber cómo pueden transformar sus pasiones en propósitos y que esos propósitos vayan alineados específicamente a un negocio que sea rentable, que en la actualidad venezolana pueda entonces generar, bueno, lo que llamarían una opción para lo que es el dinero, pero no solo eso, sino lo conversábamos la semana pasada con una de nuestras entrevistadas, que ese liderazgo sea precisamente rentable también. La esencia del emprendedor tiene que estar directamente en todo lo que desempeñe, incluso, y creo que también de forma muy especial, a través de sus redes sociales. Así que, hablando de networking y de todo lo que implica precisamente esta situación, ya tenemos a Angie Hernández en línea para conversar con nosotros. Angie, muy buenas tardes, bienvenida al programa En Este País.
1: Gracias por la invitación, gracias.
0: No tener la posibilidad en este caso de expresar algunas ideas y algunas interrogantes, Angie, que siempre quedan al aire, sobre todo para nuestro público, la gente que constantemente está visualizando todo nuestro contenido. Desde tu experiencia, Angie, como mentora, como CEO de la Academia Emprendimiento Poder Femenino, ¿cuáles crees, Angie, que son esas nuevas tendencias de mercado que pueden transformar esas pasiones a unos propósitos realmente rentables?
1: Ok, bueno, primero agradecerte por el espacio y esperando en Dios que estén conectados muchos emprendedores para que puedan aprovechar las herramientas que a través de este programa ustedes aportan y bueno, desde el amor, encantada de estar aquí. Pues fíjate, en cuanto a las tendencias, hoy podemos hablar. Hay tres grandes fuerzas que yo siempre comento dentro de mis programas de formaciones, y es la digitalización con propósito. Nosotros hemos, digamos, en el mundo del emprendimiento o en el mundo de los negocios, siempre nos enseñaron a crear un negocio físico, ¿cierto? Monta un local, vende un producto y ya tienes un negocio. Sin embargo, con las nuevas tecnologías y ahora hablando de la era digital, una de las tendencias que se puede palpar, que se puede observar, es la digitalización. Es decir, ya no solo te basta con estar en redes, sino que también la gente busca marcas con alma, que tengan historias genuinas detrás de esas marcas. Y para ello nos debemos, de alguna manera, humanizarla a través de las redes sociales. Entonces, sí o sí, aquellas personas que quieran emprender y que de pronto pues tengan ese miedo a mostrarse al mundo a través de las redes sociales, la verdad que esta es una de las plataformas que es una gran fuerza. Sabiéndolas usar, ya pues una bastante significativa.
0: Sí, creo que coincido mucho con lo que dices, porque el tema de esas estrategias significativas van a ser precisamente esa piedra angular

0: para que esa idea de negocio o ese emprendimiento pueda realmente ser rentable. Cuando hablamos, Angie, de networking como una comunidad de impulso, ¿cuál, con el proyecto que has creado, este espacio para hacer networking, qué tan clave es construir una red de contactos? Y bueno, ¿qué consejos prácticos le darías para perder ese miedo de conectar con otros que nos pasa? Y creo que como emprendedores también ocurre.
1: Claro, fíjate que de hecho, hablando de las tendencias, una de ellas es el poder de las comunidades. Es sumamente importante. Los negocios que crecen hoy son aquellos que construyen comunidades ya. Que no solamente necesitan de compradores, o de prospectos, o de constituyentes, sino de poder crear una comunidad que con tu marca y con la que tú puedas crecer. Y ahorita emprender no quiere ser solitario. Sabemos bien que emprender es bastante desafiante y hacerlo solo aún más. La invitación es que no tienen por qué hacerlo solo. Para eso existen redes de apoyo. Nosotros aquí en Casa Rosada, Poder Femenino, tenemos de hecho todos los miércoles una red de apoyo que se llama Mente Creativa para Mujeres Emprendedoras. Totalmente gratuita. Y eso nace con la intención de poder hacer ese acompañamiento, porque tenemos que quitarnos esa idea de la cabeza, sobre todo nosotros las mujeres, de que podemos con todo solas. Sí podemos muchas cosas solas, pero acompañadas vamos a lograr cosas mucho más grandes y vamos a poder llegar más lejos.
0: Yo siento que cuando hablamos de empoderamiento femenino, que tiene mucho que ver con justamente lo que haces, es clave poder recibir ayuda y asesoría. Es lo que tú dices, no tenemos que creérnoslas de que no las sabemos todas, de que la idea de que tenemos es perfecta. No, usualmente cuando hay una idea de negocio, una semillita, hay que darle mucha forma, ¿no? Esto es en bruto, como diríamos. Entonces sí creo que es clave poder estar aperturada como emprendedora o como emprendedor a poder recibir, y creo que el networking y la comunidad como impulso habla precisamente de eso. Angie, el tiempo en radio es rápido, nos toca hacer una pausa, pero quiero que te mantengas allí conectada con nosotros en esta interesante conversa, justamente para hablar un poco sobre cómo darle forma a esas ideas de negocio y cómo transformar las pasiones en un negocio rentable. Con propósito, ya venimos con mucho más del programa en este país.
2: Luego de esta pausa, seguimos analizando la realidad y sus oportunidades. Una y 41 minutos.
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1: Esfuerzo, dedicación, historias que inspiran acá en el programa En este país, de este 26, son exactamente la 1:42 de la tarde y seguimos con este recorrido y esta entrevista especial con Angie Hernández. Bueno, una conversa muy importante, sobre todo para nuestro ecosistema emprendedor, poder femenino. Sí, señora, hablando de poder femenino, Angie Hernández es docente, es speaker y mentora de vida y negocio, CEO de tres marcas: la Academia de Emprendimiento Poder Femenino, Casa Rosada, es una casa de networking, y el spa de belleza Paula Estilo. Angie, hablábamos un poco sobre el tema de liderazgo, redes de apoyo que son vitales para un emprendedor, pero muchos quieren emprender, pero se quedan paralizados por la falta de recursos, mucha incertidumbre también en el contexto país. Desde tu faceta como docente y mentora de negocios, ¿cuáles son esos tres pasos fundamentales que crees que debe dar alguien que quiere iniciar su proyecto, por ejemplo, esta semana en Venezuela?
2: Ok, fíjate algo, la falta de recursos siempre nos va a paralizar, sin embargo no debería ser la razón por la cual vamos a dejar nuestro sueño dado. El recurso más caro es la falta de claridad. Por eso hay tres pasos que yo siempre sugiero en mis formaciones, y uno es, el primer paso es: haz un inventario y de tus recursos actuales. Es decir, pregúntate qué herramientas tienes en estos momentos para arrancar ahí donde estás sentada en tu casa. Y deja de esperar este momento perfecto, ¿verdad? O el capital ideal, porque si superamos las condiciones perfectas, nunca vamos a... Empiecen con lo que tengan en sus manos, porque ya Dios los dotó, los tenía con talentos para monetizar. El paso número dos, te dime una oferta mínima viable. A veces queremos comenzar con un negocio, el logo, las redes sociales, está todo una vez perfecto, que si una vez registrar, eso va, eso es paso a paso. Pero antes de hacer todo eso, yo siempre sugiero que diseñen un servicio, un producto estrella que resuelva un dolor inmediato. Pregúntese dentro de su contexto geográfico, ¿verdad? ¿Qué necesidad observa? Y desde su talento, ¿qué está? Eso se va a convertir finalmente en un producto o un servicio vendible. Y el paso número tres, ponle fecha y acción. A veces tenemos sueños, ¿verdad?, sin fecha de caducidad, y eso queda en la fantasía. Así que vamos a agendar un día, hora, esa primera llamada, esa primera publicación, esa primera venta. La acción por el miedo y la parálisis por análisis. Es decir, si no accionamos, nos vamos a quedar estancados en el miedo. Y es válido sentir miedo, pero eres tú quien puede gestionar ese miedo y romper con todas esas preguntas, esas dudas que tienes en la cabeza, y dar ese primer paso que puede marcar la empresa.
1: Y me encanta la manera como hablas. Yo creo que cuando tú te encuentras en ese set con las emprendedoras o los emprendedores, hay mucha motivación, y eso me encanta. Hablando sobre eso, sobre liderazgo natural, también inteligencia emocional, además de la rentabilidad financiera, que creo que es vital y la bandera de todo emprendedor, esto también requiere mucha fortaleza mental, Angie. ¿Cómo se trabaja esa mentalidad de liderazgo cuando los resultados iniciales quizás no son los esperados, o cuando nos toca ajustar un poquito ese modelo de negocio?
2: Mira, el emprendimiento es una montaña rusa emocional, totalmente. Una de las cosas que debe aprender todo líder, y cuando tú decides emprender, tú te conviertes en tu propio líder, y eres el líder de tu negocio. Y una de las claves fundamentales para poder tener éxito es desarrollar la inteligencia emocional, es aprender a gestionar tus emociones. Cuando tú aprendes a gobernarte a ti misma, tu mente y tus emociones, vas a tener la capacidad y la habilidad de gobernar inclusive un imperio que sostienes.

0: docente, una de las cosas que siempre recalco es que desde preescolar deberían colocar inteligencia emocional como una materia. Porque parece mentira, pero es una de las grandes debilidades del ser humano y es una de las cosas que nos afectan cuando decidimos emprender. ¿Por qué? Porque nos encontramos con un con una ensalada de sentimientos y por no saber gestionar, tiramos la toalla. Pero cuando tenemos un propósito claro de lo que queremos hacer, tirar la toalla no es una opción. Entonces, sí debemos manejar nuestras emociones, gestionarlas, pero también debemos conectar con un propósito y validarlo. Esto es muy importante.
1: Yo creo que esa validación de emociones debe ser desde el seno del hogar, porque el emprendedor hoy debe atravesar por muchos retos y justamente esa canalización de emociones que te va a llevar a una toma de decisiones es precisamente parte de ese ajuste que te puede tocar en tu modelo de negocio, porque a veces por más fortaleza que tengas, puede que tengas que alinear alguna que otra cosa por un tema país, por un tema de globalización, pero creo que la fortaleza mental es muy importante. Si hablamos, por ejemplo, de resiliencia e inspiración, Angie, el tiempo en radio es rápido, pero me gustaría que podamos cerrar con un mensaje de aliento a todas aquellas personas, familias afectadas por el terremoto, que de repente sienten que lo perdieron todo, no encuentran una inspiración para volver a empezar. Desde tu visión, como experta en transformación personal de vida, ¿qué mensaje le dejas para reconstruir sus sueños desde cero a esta gente?
0: Mira, sé que estamos pasando tiempos difíciles. De hecho, hoy, justo hoy, tembló en Colombia y también hubo desastres. Y quiero mandar un abrazo fuerte a nuestros hermanos en Colombia, porque sabemos aquí como Venezuela lo que significa pues esta naturaleza y cómo nos afectó hace ya más de un mes, y ahora nuestra Colombia se está viendo afectado también con este terremoto. Y escuchar esto me duele mucho. No sé lo que es ver el esfuerzo, ver cómo el esfuerzo de toda una vida cambia en segundos. Pero es válido llorar, es válido sentir miedo y es válido que duela. No hay que minimizar el dolor. Pero aprovechando aquí el espacio, quiero desde lo más profundo de mi corazón, y es que lo que define tu historia no es lo que te arrebató la naturaleza o las circunstancias, llámese terremoto, llámese cualquier situación personal con la que estés pasando, familiar, sino lo que decides hacer con el aliento que te queda. Miren, las paredes se pudieron haber caído, edificios, los objetos materiales, perdimos muchas cosas, pero jamás vamos a perder nuestra capacidad de crear, nuestro talento, resiliencia y esa fuerza interior que va a seguir intacta dentro de cada uno de nosotros. Y con eso es que vamos a volver a empezar, y no de cero, sino desde la experiencia.
1: Desde la experiencia, desde la resiliencia, que caracteriza además mucho al venezolano y a nuestros hermanos colombianos. Angie, por cierto, acá en nuestra transmisión de YouTube, te envío saludos Carmen Gutiérrez, dice, excelente mentora. Y es precisamente esa inspiración la que queremos mostrar con nuestros invitados y especialistas en el programa en este país, para que también puedas saludarla.
0: Ay, gracias Carmen, un abrazo para ti. Ella es alumna de nuestra red de apoyo Mentes Creativas, para las que todas las mujeres que nos están escuchando están invitadas a formar parte, presencial aquí en Barquisimeto, en Casa Rosada, y online todos los martes de 8 a 9, vía Zoom.
1: Angie, ya para finalizar, el rol tan importante que está ocupando la mujer en los espacios de emprendimiento e incluso como empresarias. ¿Cuál es tu visión? Porque te veo también en ese sitial, pero quiero que de repente también puedas dejar un mensaje inspirador para esas mujeres que tienen mucho potencial, pero que a veces se dejan llevar quizás por esa duda, por alguna mentalidad que les esté jugando en contra.
0: Y de una de las cosas que a mí me ha enseñado o que me ha permitido crecer cada día más es estar rodeada de personas que realmente aportan valor a mi vida. Tengo mentores, tengo terapeutas a mi lado que cambian conmigo, amistades realmente que están caminando en mi mismo propósito, alineados en un mismo propósito. Esto es sumamente importante para nosotros seguir creciendo. A todas estas mujeres que me escuchan, están allí en sus casas, de pronto con muchos miedos, es válido que lo sientan. Hay un síndrome que se llama el síndrome del impostor. Es esa voz que no te deja avanzar, que no te deja dar ese paso que tú quieres y que está en tu sentido, en tu corazón, pero que te lo impide. Usted hoy se va a levantar y le va a decir a esa voz, yo sí puedo. Si esa voz le dice, es que tú no sirves, usted le va a decir, yo sirvo. Y va a ser una lista de todas las cosas maravillosas que sabes hacer. Y te vas a apropiar de eso y te vas a decir,

0: de eso y vas a comenzar a hablarte todos los días como esa, como la persona más importante que eres, porque nosotros somos el proyecto más importante. Y si no aprendemos a hablarnos bonito y a tratarnos bonito nosotras mismas, entonces, ¿qué podemos esperar del mundo?
1: Gracias, Angie. Tú, como todos los especialistas coach que tenemos acá en este país, como lo dijiste, estamos alineados en un mismo propósito. Así que siempre bienvenida a Radio Fe y Alegría Venezuela, Angie.
0: Gracias a ustedes por la invitación.
1: Definitivamente, qué inspirador es poder conversar con estos especialistas maravillosos que representan el sentir venezolano y esas ganas de hacer cosas bien propias de nuestra idiosincrasia, nuestro país, nuestro tricolor, y además también en tiempos tan retadores como los que vivimos en Venezuela y en el mundo actualmente, siempre esa semillita de querer hacer las cosas bien por y para es muy importante. Alinearse en un mismo propósito como especialistas, como ciudadanos, todos desde cualquier posición que tengamos en el país, para que los resultados sean lo mejor posible. Como dijo Angie, indistintamente que caigan las paredes, de que tiemble la tierra, tenemos oportunidad, estamos vivos, estamos acá, así que hay que hacer las cosas bien, y tenga usted como aliado al programa en este país para que pueda con esta brújula poder avanzar. Recuerde que transmitimos todos los días de lunes a viernes de 1 a 2 de la tarde, y además usted puede disfrutar este contenido en la cuenta de YouTube de Radio Fe y Alegría Barquisimeto como señal matriz. A esta hora nos toca despedirnos, pero les recuerdo que también pueden seguirnos a través de nuestra cuenta en Instagram, arroba Radio Fe y Alegría, y también arroba Fe y Alegría B. Como siempre, con todo el gusto y el placer del mundo, trabajando para ustedes hoy en el control técnico y audiovisuales, Fernando Rivas y Estefanía Alvarado, en la subdirección de comunicaciones, Wirmelis Villalobos, en la coordinación de producción y programación nacional, Anthony Galindo, en la conducción del programa durante este mes, es su servidora Yosimar Pereira. Le enviamos un saludo a nuestro compañero Rosendo Revíes, que está de vacaciones. Todos estamos juntos a periodistas, comunicadores y emisoras de Radio Fe y Alegría Noticias, bajo la dirección de la profesora Vidalina Campos. Y la cita, por supuesto, mañana a partir de la 1 de la tarde, para que pueda sintonizarnos y estar en frecuencia de lo que es tendencia en este país, el mundo del emprendimiento, nuestros empresarios. Enviamos saludos a todos esos especialistas, coach, mentores, que todos los días pues tenemos el placer de entrevistar, de tener acá en nuestro programa, algunos coworking que también tenemos preparados por allí, así que usted no se lo puede perder, y recuerde que nos puede escuchar en cualquier parte del mundo a través de la www.radiofeyalegrianoticias.com. Así que nos encontramos mañana. Hasta luego.
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1: Nacional de Meteorología e Hidrología, INAMET, pronosticó este lunes 10 de agosto la presencia del polvo del Sahara en distintas regiones de Venezuela durante esta semana. De acuerdo con la información publicada en la cuenta de Instagram, el fenómeno meteorológico afectará el territorio venezolano entre el 10 y 17 de agosto de 2026. Se prevé afectación de polvo saharino en concentraciones leves en la franja costera y algunas zonas llaneras de Venezuela. Condiciones atmosféricas que limitarán el desarrollo importante de nubosidad, así como la reducción de visibilidad horizontal, advirtió el organismo. ¿Qué es el polvo Sahara? El polvo de aire seco cargado de partículas de arena, minerales y polvo que se despliega desde el norte de África hacia el oeste atlántico. Aunque suele ser de corta duración, la presencia de los

0: vientos alisios favorece en estas partículas recorran miles de kilómetros, lo que permiten que lleguen hasta el Caribe y Latinoamérica. Esta es la información que tenemos hasta ahora. Recuerden ampliar estas y otras informaciones en nuestra página web www.alegrianoticias.com, quien reportó para ustedes María Carrión.
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2: Puede que

0: A esta hora de la tarde de este lunes 10 de agosto seguimos actualizando información con respecto a consecuencias que ha dejado este terremoto de 7.4 de magnitud en varias regiones de Colombia. La periodista colombiana Mónica Ospino ofrece la siguiente información.
1: Y bueno, la ciudad de Cali, la tercera ciudad más grande de Colombia, vivió una mañana de terror, un sismo ya, como lo habrán reportado ustedes, muy fuerte de 7.4 grados, un terremoto. Parte de la ciudad sufrió consecuencias muy fuertes en la zona centro y sur de la ciudad. En particular, hay varias estructuras colapsadas. El alcalde de Cali, Alejandro de Darcá, hizo un reporte de 26 edificios colapsados, entre ellos 7 clínicas, parte del hospital más grande de la ciudad, que es el Hospital Universitario del Valle, un hospital de nivel 4 también colapsó. Entonces hay una situación compleja en la ciudad, en la zona donde yo vivo, que es la zona sur central de la ciudad. Hay muchos edificios colapsados. Hace un rato hice un recorrido por la zona. Cerca de mi casa, en un barrio que se llama Cuarto de Legua, encontré al menos 4 edificios colapsados y en muy malas condiciones otros tantos en la zona que va hacia el sur occidente de la ciudad. La situación está muy compleja. Cali ya están atendiendo rescate en 10 edificaciones, según lo acaba de informar el alcalde. Las unidades de riesgo están activadas ya trabajando en todo el municipio y en la zona.

0: Les acompañó Alexander Medina.
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4: Popurrí Simón Díaz, interpretado por Incor, género rock.

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1: El presidente de Colombia, Abelardo de la Estrella, informó en un boletín oficial que hasta las 2:30 hora de Colombia iban reportados 111 fallecidos y 87 heridos por el terremoto de esta mañana.
2: Lo primero es el rescate de las personas que se encuentran bajo los escombros. Esa es la prioridad, rescatar a las personas que todavía están bajo escombros. Se hace un llamado a las entidades y a las autoridades del Estado para que todos los reportes oficiales de afectaciones sean canalizados a través de la sala de crisis nacional, que es el puesto de mando unificado que hemos determinado esté aquí en la sede principal de la unidad. Y entonces procedo a darles el reporte, que es el último reporte de las 12:30, hace menos de una hora, sobre los fallecidos, los heridos y las afectaciones que hay. A las 12:30 de hoy teníamos 111 fallecidos, 87 heridos.

0: 75 viviendas averiadas, 37 viviendas completamente destruidas, 61 edificios colapsados, 18 centros de salud averiados, 52 centros educativos averiados, 17 centros comunitarios averiados, 18 vías averiadas, 6 aeropuertos afectados.
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0: Violeta.
1: Solo quiero. Tema interpretado por Jorge Luis Chacín.
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puede volar, puede atravesar cualquier herida, cualquier tiempo, cualquier soledad, sin que la pueda controlar, toma forma de canción. 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

0: Diego, Jason Beats, John el Ingeniero. Ustedes saben mi nombre ya. 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
1: Guayabo Motolito.

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0: Amigos de Háblame Bajito, les saluda Jorge Labrador y también quiero saludar a la Red Nacional de Radios de Fe y Alegría Noticias. Nosotros, como todas las tardes, salimos bajo la dirección de Vidalina Campos, en la subdirección de comunicaciones Wirmele Villalobos, en producción y programación Anthony Galindo, producción general Carlota Rojas, en la producción Ángel y Gamboa, y en los controles técnicos me acompaña José Rondón desde la ciudad del Tigre. También para saludar a todas las personas que nos escuchan, pueden también enviar sus mensajes al 0412-85928, pueden enviar su mensajito de texto, también de WhatsApp por acá. Si les interesa pues el tema que vamos a abordar el día de hoy. Además de eso, también en nuestras redes sociales estamos como arroba Radio Fe y Alegría, en Instagram arroba Radio Fe y Alegría y en cuenta arroba Jorge Labra 72. Bueno, y hoy vamos a hablar de un tema bien interesante porque vamos a profundizar en el panorama actual de la salud sexual y reproductiva en el estado Bolívar, abordando la realidad del sistema de salud venezolana, también todo lo que es la situación de vulnerabilidad de mujeres y adolescentes y la labor que viene haciendo CEDESEX en el territorio, en la zona y en el territorio también influencia a nivel nacional. Bueno, y para tocar este tema, hoy vamos a hablar con la doctora Kirsten Peraza, médico de CEDESEX y también, además, responsable de la respuesta en materia de salud sexual y reproductiva en el estado Bolívar, integrante del Centro de Estudios de Derechos Sexuales y Reproductivos. Buenas tardes. ¿Cómo está, doctora? Saludos.
1: Hola, Jorge. Agradecida con la invitación y a todos aquellos que se están conectando en este momento con nosotros y logran darse un espacio en estos minutos. Saludos a todos. Aquí estamos. Kirsten Peraza es mi nombre, como lo dijiste, Jorge. Soy médica, ginecóloga y obstetra del Centro de Derechos de Estudios Sexuales y Reproductivos. En esta ocasión, efectivamente, hablar de lo que es la planificación sexual y la salud sexual reproductiva en este tiempo de crisis. Estamos hablando de un escenario

0: escenario definitivamente exige nuestro mejor esfuerzo a nivel técnico, profesional y principalmente a nivel humano. En este panorama, la planificación familiar y la salud sexual y reproductiva forma parte del paquete mínimo inicial de salud. La salud sexual y reproductiva no es un lujo. La salud sexual y reproductiva son intervenciones de salud pública vitales que salvan vidas.
1: Así es. ¿Y cómo en este marco de lo que es la importancia también de destacar la información que es valiosa e importante en estos momentos, cómo podríamos describir la salud sexual y reproductiva en el Estado Bolívar en comparación con el resto del país?
0: Muy bien. En el Estado Bolívar estamos interviniendo con respecto a la planificación familiar, con métodos anticonceptivos, control de salud materna. Y estos son hechos, no se interrumpen, ellos deben continuar. Aún sabemos que estamos un poco alejados de la sociedad.

0: no se interrumpen, ellos deben continuar. Aún sabemos que estamos un poco alejados de la zona cero, pero tras los eventos del 24J, donde en ocasiones quizás hubo interrupción de estos métodos anticonceptivos y quizás de controles del embarazo, lo que genera una incremento en los embarazos no deseados o quizás complicaciones obstétricas por el estrés y de alguna u otra forma un aumento exponencial de los riesgos de la violencia basada en género. En este contexto, la planificación familiar no solo vulnera la ausencia de planificación familiar, no solo vulnera la autonomía de las mujeres, sino que eleva drásticamente las tasas de morbimortalidad materna. La atención en salud sexual y reproductiva debe posicionarse como un componente indispensable en los servicios de salud.
1: Y en estos momentos, ese componente, ¿lo podríamos ubicar en qué porcentaje en los centros de salud, por ejemplo, de planificación familiar?
0: ¿Cómo prioritario, está ese desde el día uno. Prioritario. Estamos hablando de que influye directamente en la morbimortalidad materna. Ofrecer una respuesta centrada en la dignidad humana y en los derechos. Una consulta con un trato confidencial, respetuoso, libre de discriminación. Eso nos ayuda también a que las mujeres logren tomar sus decisiones bajo la ayuda especializada de profesionales. La salud sexual y reproductiva forma parte de la arquitectura en la respuesta de salud general de toda nuestra población para proteger la continuidad de la vida y el bienestar comunitario, sobre todo en momentos de mayor vulnerabilidad.
1: Cuando hablamos, por ejemplo, de qué porcentaje de centros de salud públicos en la región, por ejemplo, en Bolívar, cuentan hoy con insumos básicos para la atención ginecoobstétrica y métodos anticonceptivos. ¿Qué porcentaje de estos centros de salud público, por ejemplo, en el estado de Bolívar, cuentan hoy con estos insumos básicos?
0: El estado Bolívar es un estado bastante amplio que cuenta en general con 11 hospitales, pero estamos hablando de un estado complejo donde la distancia entre el hospital de Gervasio, que está en Upata, hasta el hospital Gabaldón, que está en Caicara, es bastante. Estamos hablando de 15, 16 horas. Sin embargo, muchos de ellos sí cuentan con insumos gracias a distintas ONG que están haciendo vidas en el estado, distribuidas en los distintos municipios, con proyectos en salud sexual y reproductiva, específicamente en colocación de métodos anticonceptivos como soluciones instables, implantes subdérmicos y dispositivos intrauterinos. No solo CDSEC, sino múltiples organizaciones no gubernamentales, organizaciones humanitarias están en estos proyectos ofreciéndole a nuestras mujeres, brindando atención en esta materia.
1: Por ejemplo, cuando hablamos de estos centros que usted está comentando, que las distancias son hasta de 15 horas, por ejemplo, en las zonas mineras, o tal vez en las zonas apartadas del estado Bolívar, ¿cuáles son, por ejemplo, las enfermedades de transmisión sexual, las ITS, por ejemplo, que se registra con mayor frecuencia, si ha habido algún repunte, o cómo se está garantizando por lo menos el tratamiento para estos pacientes? Porque estaba conversando precisamente con los amigos de Plafán en estos días, estaba hablando con Rosa Torres, especialista en educación de Plafán, y ella me comentaba, por lo menos en el caso de los campamentos, donde se habían hecho exámenes en estos campamentos provisorios o albergues en La Guaira, y habían detectado que un 10% de la población en esa zona tenía enfermedades de transmisión sexual, por lo menos sífilis, un 10% habían detectado. En el caso del estado Bolívar, bueno, ya saliendo un poco de lo que fue la zona de desastre, ¿cómo se maneja esta situación, por lo menos en zonas mineras, por ejemplo?
0: Con respecto a la infección de transmisión sexual, hablamos principalmente entre las múltiples que hay de sífilis, además de HIV, ¿ok? En este tipo de infecciones hay un elevado número de casos en donde nuestra promoción y prevención es en educación, entregas también de métodos de barrera y educación del uso de este tipo de métodos de barrera en estas zonas.
1: ¿Sigue entonces habiendo mucha prevalencia de esta enfermedad? ¿Se ha incrementado en qué porcentaje, doctora, disculpe, en esta zona del estado Bolívar, estas infecciones de transmisión sexual, por ejemplo, la sífilis?
0: Mira, el incremento viene entre estamos hablando de población que acude a nuestros distintos centros de salud y se logra hacer

0: la detención, mira, estamos hablando de un 20% con respecto a meses anteriores. ¿Y eso por qué lo vemos? Porque principalmente en el estado de Bolívar tenemos centros especializados donde cuentan con tratamiento para sífilis, para HIV, y donde el paciente puede acudir y retirar estos medicamentos de forma gratuita.
1: Sí, porque estamos hablando de que se han hecho tal vez muchas campañas informativas para que la gente pues tenga conocimiento sobre el uso de anticonceptivos, de preservativos, para evitar infecciones de transmisión sexual. ¿Considera usted que ha sido efectivo estas campañas? Porque bueno, si estamos viendo un 20% de incremento, por lo menos en el caso de Bolívar, y en el caso de las zonas como La Guaira, donde también detectaron en algunos campamentos un 10%, estamos hablando entonces de que tal vez hace falta mayor promoción, tal vez, o difusión de formación.
0: Sí, definitivamente no debemos cansarnos en lo que respecta a educación. Okay. El anticonceptivo viene acompañado de una promoción de la salud, de sensibilización y educación a nuestra población. Y no debemos cansarnos de esto, esto debe ser constante. Y estamos hablando de toda nuestra población, no solo de gente, mujeres, estamos hablando de comunidad femenina y masculina, toda nuestra comunidad en general. La sensibilización viene acompañada de todos estos proyectos, a educar a nuestra población.
1: Doctora, ¿cuál ha sido, por ejemplo, en el caso clínico, en el caso de ustedes, cuál ha sido el hallazgo médico más preocupante que han visto ustedes en las comunidades atendidas?
0: Definitivamente, el hallazgo más preocupante es el tema que acabamos de tocar, Jorge. El desconocimiento de la población que, aunque le digamos, tienes una enfermedad de transmisión sexual, tienes una infección de transmisión sexual, tienes sífilis, desconocen totalmente de qué le estamos hablando y de qué se trata. Es por eso que insisto que la educación, la opción, la sensibilización va acompañada de todo cada uno de estos programas y no nos cansamos de hacerlo. Distintas organizaciones no solo hacen una implementación de proyectos en materia de salud sexual y reproductiva, como en el caso de CDSEX, sino también hacemos estos proyectos acompañados de educación y de sensibilización a nuestra población. Si bien nosotros trabajamos con implementación de métodos anticonceptivos,

0: Si bien nosotros trabajamos con implementación de métodos anticonceptivos, esta implementación viene acompañada de educar a nuestra población sobre el correcto uso de los métodos de barrera, sobre si bien te estamos previniendo un embarazo, debes tener también protección ante infecciones de transmisión sexual.
1: Eso es bien importante. Además, manejan algunas cifras, por ejemplo, no sé, actualizadas o estimaciones de campo sobre la tasa de mortalidad, por ejemplo, materna en el estado Bolívar durante el último año.
0: Durante el último año, hasta ahora, de hecho, en reuniones con autoridades únicas, cifras específicas no hay en la palestra. Cifras como tal, en nuestro país lo maneja nuestro ministro de Salud, okay, y la actual presidenta. Son quienes manejan las estadísticas de manera real. Nosotros solo tenemos referencia de porcentajes en nuestra población.
1: ¿Qué porcentaje?
0: Con respecto a esto, en lo que hablamos de morbimortalidad materna, en lo que respecta a esa área, okay, ha habido en este año un mayor control porque nos han permitido implementación en los centros de salud, okay, hablando precisamente de cuáles son las principales causas de morbimortalidad materna en nuestro país, la hemorragia, bien sea por complicaciones de cifras tensionales elevadas u otras. Entonces, al hacer una intervención adecuada junto con la sociedad también de ginecología y obstetricia, quienes fabricaron también, hay otras organizaciones, una tabla de bases donde allí grafican de forma bastante académica cuáles son las intervenciones prioritarias en nuestras mujeres para disminuir las cifras de morbilidad materna. Esta educación ha ido a todos rincones de nuestro país, acciones que salvan vidas, y estas acciones se han manifestado en los distintos centros de salud para ayudarnos a detener estas cifras elevadas de mortalidad materna, donde más allá del porcentaje, lo que sí quiero decir, Jorge, lo que nos alarma es la edad de nuestras pacientes. ¿Por qué nos alarma? Porque estas cifras de morbimortalidad materna vienen representadas por pacientes muy jóvenes, y estamos hablando de mujeres de menores de 21 años.
1: Mujeres menores de 21 años con complicaciones ya al momento de poder dar a luz, me imagino yo, todo lo que es la con las tensiones.
0: Es por eso que nuestra exacto, y es por eso que nuestra atención es abordar en esta área, y así te menciono definitivamente la planificación sexual y la planificación familiar y la salud sexual y reproductiva es prioritario en nuestro país. Definitivamente para la prevención de riesgo, para la prevención y disminución de estos niveles de morbilidad materna y neonatal. Atender de forma inmediata las demandas de nuestras mujeres es prioridad para nosotros. Que tengan condiciones seguras, ¿okay? Para prevenir riesgo, para resguardar su integridad física, y además de eso hacer un acompañamiento a todas y cada una de ellas, en el área médica, en el área psicosocial, todo lo que ellas requieran. Pues esto nos permite, ¿okay? El respeto, la dignidad, la equidad de género y la prevalencia de un trato verdaderamente humanitario hacia nuestra población.
1: Eso es importante. Por ejemplo, cuando hablamos de cómo afecta la escasez de combustible, por lo menos el transporte, porque estamos hablando del estado Bolívar, que como usted misma me comenta, las distancias son hasta de 15 horas. Por ejemplo, ayer estábamos conversando con un líder intercultural de una etnia yecuana, el Higinio, que me comentaba que, bueno, que por lo menos del Caura, trasladarse del Caura hasta la zona más cercana es por

0: Bolívar y esta paciente es resguardada antes de la finalización del parto, antes de que aparezca la complicación. Pero a ellos se les da instrucciones sobre esta paciente puede ser complicada, esta no, esta puede generar alguna complicación. Entonces ellos salen a sus embarazadas de manera pronta, antes de quizás hasta las 26, 30 semanas de gestación, la sacan de la población y la llevan hasta el centro especializado. Generalmente se trabaja así. ¿Por qué? Los indígenas sabemos que ellos logran parte de su cultura, las indígenas paren sola, tienen su marona, es parte de su cultura y se les respeta. Más cuando hay alguna posible complicación o cuando se pueda presentar que ellos logran prevenirla, esta paciente o esta embarazada en mi comunidad puede llegar a presentar una complicación al momento de finalizar el embarazo, ellos la sacan de forma inmediata y organizada en determinadas semanas de la gestación hasta un centro especializado.
1: Claro, ya hay como un protocolo, ¿no? Ya establece su
0: sí, ellos protocolo. Tienen su organización.
1: Bien interesante.
0: Y si hablaste con un representante de los yecuanos son bastante organizados. Muchos
1: qué
0: de
1: bien,
0: ellos son
1: sí.
0: Bastante organizados. Esa comunidad, de verdad que trabajé con ellos y se trabaja muy bien con la comunidad yecuana.
1: ¿Qué prácticas ancestrales, por ejemplo, en el caso ya que estamos hablando de en el caso de estas comunidades indígenas que llevan a cabo, pues se cumple pues con este protocolo del parto respetando todo lo que son las normas de la red hospitalaria pública, por ejemplo? Como usted me comentaba, pues tienen sus propias matronas, parteras, ¿no? Para poder llevar a cabo, me imagino que ellas también han recibido, pues, y se adaptan también a este adiestramiento por parte de la red hospitalaria pública.
0: Se preparan,
1: para poder hacer,
0: se preparan,
1: sí, me imagino, ¿no? Para respetando, por supuesto, también su cultura, ¿no?
0: Sí, entre las prácticas ancestrales que ellos realizan es el típico parto en forma vertical, el parto de pie, que muchas de ellas aún no, yo parí parada, doctora, yo parí de pie, doctora, pero forma parte de esas prácticas ancestrales que ellos realizan. Y no es descabellado. Cuando nos ponemos a estudiar la anatomía del parto y cuál es la ergonomía de la mujer que debe tener al momento de parir, no es descabellado hacerlo así.
1: Claro, me imagino yo que de la cantidad de mujeres indígenas que paren de esta manera, la tasa de mortalidad es baja, ¿no? Me imagino.
0: Sí.
1: Qué bien. ¿A qué media gestación están llegando las mujeres del Estado Bolívar a su primera consulta médica? ¿Y cuáles son las consecuencias inmediatas de este retraso? ¿Se ha notado algún tipo de retraso? ¿O si se están controlando desde el primer mes de su gestación?
0: En vista de las distintas ONG distribuidas en todo el estado, y muchas de ellas llevan servicios de salud, servicios como en el caso de CDC, servicios de ginecología, generalmente las captamos en el primer trimestre, afortunadamente. Lo ideal es captar en esa semana. Desde las primeras 4 semanas, más, no siempre es así, pero entre las primeras 12 semanas, que es el primer trimestre, en ese momento recibimos a nuestras embarazadas.
1: O sea, sí, toman la decisión de
0: ir. Si hay cultura de controlarse, si hay cultura de
1: controlarse. Exactamente. Qué bien interesante
0: y más
1: esto también.
0: Saben que pueden recibir un servicio completo y especializado.
1: ¿Y cuánto le cuesta, por ejemplo, en el caso de Bolívar, a una mujer adquirir anticonceptivos en el sector privado? ¿Y en qué medida las jornadas de salud logran cubrir la demanda? Porque imagino que la colocación de estos implantes también son costosos a nivel privado, ¿no?
0: A nivel privado, sí. Sin embargo, existen distintas conceptivos que se están colocando de forma gratuita los servicios en los ambulatorios y la población ya tiene conocimiento de eso. Simplemente acude a su consulta porque lejos de hacer una jornada de ver, vamos a colocarte un anticonceptivo o no. La mayoría de las veces, como en el caso de CDC, hacemos una evaluación ginecológica completa. Nosotros lo hacemos acompañada de ecografía. Si la paciente lo requiere, le hacemos su citología y posterior a su evaluación médica determinamos cuál es el anticonceptivo ideal que le corresponde. Nosotros tenemos distintos tipos de anticonceptivos, trabajamos con el dispositivo intrauterino, trabajamos con el implante subdérmico, trabajamos con las soluciones inyectables y dependiendo de la evaluación médica previamente realizada, seleccionamos cuál es el anticonceptivo ideal para nuestras pacientes. No es solo darle el anticonceptivo, toma, úsalo, no. Hacemos una evaluación completa. Previa a esta evaluación, CDSEX, que es Centro de Estudios, trabajamos con previamente hacemos una sensibilización a nuestras pacientes sobre sus derechos en salud sexual y reproductiva y planificación familiar y sobre los

0: distintos procesos que vamos a hacer en la evaluación. Es decir, muchas de ellas no tienen conocimiento ni lo que es una citología. Todo eso se le explica previamente la importancia que es el Papanicolaou o citología vaginal. Obviamente la importancia que es el Papanicolaou o citología vaginal una vez que se inicia una vida sexual activa, ¿okay? De forma periódica, y el uso del anticonceptivo, que si bien previene un embarazo no planificado, no la absuelve de una infección de transmisión sexual.
1: ¿Tiene algún costo en el centro?
0: Nosotros lo hacemos totalmente gratuito. Nuestro proyecto totalmente gratuito, y de hecho lo hacemos en dos ambulatorios específicamente. En mi caso, en el estado Bolívar, estamos trabajando en el municipio Caroní. Estamos trabajando en la parroquia Cachamaya, en la parroquia Chirica. Lo hacemos totalmente gratuito.
1: ¿Cuántas mujeres han sido atendidas? ¿Cuánto tiempo tiene este centro de estudios funcionando?
0: Ahorita en el municipio Caroní nosotros estamos trabajando desde noviembre del año pasado hasta ahora. En nuestro caso hemos atendido específicamente a adolescentes, poblaciones entre 14 y 17 años, y estamos hablando de un número de entre 300 a 400 adolescentes atendidas en materia de salud sexual y reproductiva y planificación familiar.
1: En Caroní, ¿no? En el municipio Caroní.
0: Sí.
1: Desde el año pasado que comenzó el proyecto en Caroní, ¿verdad?
0: Así
1: es. Ok. En 300 a 400 adolescentes, entre 14 y 17 años, me dice, ¿no?
0: Así es. En nuestro caso estamos trabajando con adolescentes.
1: ¿Van hacia las escuelas? ¿Ustedes van hacia las escuelas públicas locales?
0: Nosotros trabajamos con un socio implementador. Nuestro socio implementador cuenta con psicólogos, con gestores sociales, que son las que acuden a las escuelas, donde hacen captación de jóvenes y les permiten hacer las distintas sensibilizaciones, no solo a los estudiantes, sino también a madres, padres, representantes y el personal docente.
1: ¿Han trabajado con Fe y Alegría?
0: Es un paquete completo.
1: ¿Han trabajado con alguna escuela de Fe y Alegría en estos momentos?
0: No, se seleccionó dos escuelas públicas cerca de los centros. No tenemos Fe y Alegría cerca. Las escuelas que hemos seleccionado han sido escuelas que están cerca de los centros de salud en los que estamos implementando.
1: Oye, sería bueno, ¿no? Ese acercamiento. De repente también estamos acá con la Red Nacional de Radio de Fe y Alegría Noticias, pues
0: sí,
1: tener, digamos,
0: que sí, nos permitan hacer una educación a nuestros jóvenes. Aún existen muchos tabús, no es tan fácil entrar, sin embargo lo hacemos acompañados de profesionales, como te digo, son psicólogas y distintas gestoras de casos que se encargan de la sensibilización y lo hacen de manera muy profesional hacia nuestros jóvenes. El principal método anticonceptivo para nuestros jóvenes sabemos que es la educación, y más allá de ellos, muchos de ellos que ya tienen una vida sexual activa, se les da la oportunidad de que tengan un método anticonceptivo adecuado a ellos.
1: Sí, porque, por ejemplo, ¿ha habido una resistencia o han encontrado una resistencia al abordar la educación sexual, por ejemplo, en el caso de los adolescentes, con el uso de anticonceptivos, por ejemplo?
0: La resistencia es por el mismo comportamiento de nuestros adolescentes, porque cuando van a hacer la sensibilización y la educación a ellos, llevan preservativos. Te voy a hablar de un caso específico. Llevan preservativos para enseñarles de qué se trata y saber hacer tú, Jorge. Quizás sí, yo te voy a echar esta historia y tú me vas a decir, sí, yo lo hice. ¿Qué hacen los niñitos? Agarran preservativos, los inflan y los usan como globos y comienzan. Ajá. Entonces, parte es eso, pues, es también controlar a estos chicos, porque estamos trabajando con adolescentes. Tú también fuiste joven. Entonces, a nivel directivo, lo que nos dicen es cómo controlar el comportamiento de los muchachos. Y bueno, afortunadamente trabajamos con profesionales que logran controlar esta parte.
1: Sí, porque he escuchado mucho, incluso he escuchado información, no me gusta usar el preservativo porque no es lo mismo, viene el cuento también de que soy alérgico.
0: Son mitos.
1: Ah, mitos.
0: Sí,
1: eso
0: son
1: es
0: mitos,
1: bien.
0: Tratamos de distribuir estos mitos. Y, ¿sabes? Es interesante que me he encontrado en estas jornadas de salud sexual y reproductiva. Mamás que me llevan a sus niñas para la evaluación ginecológica, y niñas que son señoritas, niñas que ni siquiera han tenido actividad, simplemente para educarlas la importancia de tener un ginecólogo, de conocer su cuerpo, y que, doctora, yo quiero que usted le responda todo lo que ella quiera. Y yo les digo, claro, a las niñas, pregunta todo lo que tú quieras preguntar, aprovecha que está con un profesional.

0: salud de la mujer. Okay. Y de verdad que yo aplaudo a los representantes que han hecho eso, que me han visto en las jornadas y me han acercado y se han acercado a mí, que han acercado a sus niñas a mi consulta, simplemente para recibir una educación, y también le doy charla a los papás sobre cómo pueden abordar cómo he tocado en la mesa de la anticoncepción para nuestros jóvenes.
1: Doctora, en el caso del Estado Bolívar, la edad de iniciación sexual, ¿en qué edad se ubica generalmente?
0: Mira, estamos hablando en la población que he trabajado entre 14 y 15 años.
1: 14 y 15 años. ¿Es el promedio también a nivel nacional o está, digamos, más bajo?
0: A nivel nacional está más bajo.
1: Está más bajo, a nivel nacional está más bajo. O sea, que realmente... Ajá, y empiezan...
0: Estamos hablando de una iniciación temprana.
1: ¿Temprana y sin ningún tipo de protección? ¿O sí ya con la información que se está dando?
0: Ni educación, es por eso, no. ¿Qué pasa? La idea de intervenir a nivel de las escuelas, a nivel de nuestros jóvenes, es para que desde un principio, desde la iniciación, lo hagan con responsabilidad, con compromiso. No se trata de satanizar la sexualidad, sino de educarlos, que lo hagan de manera libre, consensuada, forma parte de la equidad de género y que no sea discriminada. Y que tomen una decisión previamente informada.
1: Eso es importante, de verdad que sí. No solamente para evitar embarazos en adolescentes, sino también por las infecciones de transmisión sexual. Que eso también es la idea. Vamos a hacer una pequeñita pausa, doctora, y al regreso ya en la segunda parte del programa, bueno, vamos a seguir hablando un poquito sobre la educación sexual y reproductiva en Háblame Bajito.
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4: Y 30 minutos.
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0: De vuelta en Háblame Bajito, seguimos acá conversando de todo lo que es la educación sexual y reproductiva con los amigos de SEDEXEX que están acá en el estado Bolívar, con la doctora Kristen Peraza, quien amablemente pues nos está concediendo esta entrevista. Y quería preguntarle sobre los mitos. Bueno, ya venimos hablando de los mitos, la desinformación, también el tema del desabastecimiento en el estado Bolívar, si ha habido sobre la píldora de anticoncepción de emergencia. ¿Cómo está la situación con esto? Incluso hay este método, y yo he escuchado de otro, de la preexposición, que también es el Ministerio de Salud que la estaba difundiendo para evitar, ¿no? Por lo menos en el caso de la transmisión del VIH.
1: En el caso de la transmisión de VIH, una vez que tenemos, sobre todo mujeres embarazadas ya detectadas con el virus, le podemos colocar tratamiento para detener el progreso de la infección y para evitar que el producto de la gestación esté infectado. Eso es lo que hemos logrado. El tratamiento es totalmente gratuito. Puedo ir al Instituto de Salud Pública, donde le dicen dónde podemos distribuir, dónde están distribuidos estos medicamentos, y el paciente los retira. Forma parte del programa de infección de transmisión sexual, y en ese programa lo registran y le dan sus medicamentos de forma continua. Sobre todo en las mujeres ya detectadas con infección de virus de HIV. Con respecto a sífilis, el tratamiento es bastante sencillo. Generalmente usamos penicilina, que lo conseguimos en muchos de nuestros ambulatorios. A pesar de que se dicen que nuestros centros de salud están desabastecidos en esta área, sí logramos conseguirlos de manera fácil y gratuita.
0: ¿Y el caso de la píldora de anticoncepción de emergencia, sí se encuentra o...?
1: La píldora de anticoncepción de emergencia no todos los centros lo tienen. Forma parte del paquete que utilizamos como kit las pacientes que nos vienen con casos de abuso sexual. Okay, podemos darle la píldora de anticoncepción de emergencia para evitar más daño en este tipo de pacientes. Y de manera regular, recordemos que esa píldora de emergencia no es un método anticonceptivo que yo recomiendo. Esa píldora de emergencia tiene sus indicaciones específicas. Muy bien. Con respecto a los anticonceptivos orales, la ventaja es que muchos de estos programas cuentan con evaluación especializada, y hay un anticonceptivo oral para cada mujer. Existe un abanico de anticonceptivos orales en el mercado, y una vez que evaluamos a la mujer, determinamos cuál es el anticonceptivo oral ideal para ella. El mismo que me sirve a mí no es el mismo que le sirve a mi hermana, a mi vecina, o a la que vive al lado, o a mi prima. No. Nosotras somos únicas, somos únicas hasta en ese aspecto.
0: Eso es bien importante, porque entonces, pero tómate esta, le empieza la recomendación. Hay que ir al especialista. O sea,
1: definitivamente los conocimientos de un profesional y que tenga las habilidades para valorar, y que la persona tome la decisión previamente informada por un profesional.
0: Yo he escuchado mucho que hay mujeres que dicen, no, pero bueno, yo tomo píldora porque me engorda, por ejemplo. No, me engorda, me brota la cara.
1: Forma parte de los mitos, como estábamos hablando. Si fuiste evaluando previamente por un profesional, el profesional te va a indicar un método que sea efectivo para ti, que no genere

0: previamente por un profesional, el profesional te va a indicar un método que sea efectivo para ti, que no genere aumento de peso, que no genere acné, que no genere caída del cabello, que no genere disminución del líbido, que forman parte de los mitos que se tienen con respecto al uso de anticonceptivos.
1: ¿Qué amenazas, por ejemplo, específicas enfrentan las mujeres que viven o trabajan en zonas, por ejemplo, mineras de extracción, minera en términos de todo lo que es explotación sexual, doctora, infecciones de transmisión sexual y falta de servicios médicos, ¿no?
0: Bueno, hay un aumento en el riesgo de violencia basada en género, ¿ok? Hay aumento en riesgo de padecer infecciones y no tener acceso a estos métodos anticonceptivos, vulnerando sus derechos de planificación familiar.
1: Eso es bien importante porque, por ejemplo, también, no solamente en la zona minera, sino también en las comunidades indígenas, me imagino yo que ustedes tienen que saber cómo abordar y el lenguaje a utilizar para intervenir estas comunidades indígenas, por ejemplo, como la Pemón, para garantizar su derecho reproductivo, simular su identidad, ¿no? Yo creo que esto también es importante, ¿no?
0: Bien, Jorge, como te explico, el estado Bolívar es bastante complejo. Nosotros tenemos en Bolívar distintas comunidades indígenas. Estamos hablando de Yecuana, tú acabas de mencionar a los Pemones, estamos hablando de los Cariña, estamos hablando de los Eñapá, los Warao. El comportamiento de cada uno de ellos, a pesar de que están en el mismo estado, es diferente. Los Pemones, la mayoría de ellos han logrado profesionalizarse, estudiar y adaptarse a los comportamientos de la sociedad civil. Y desde muy interesante, algo me sucedió con ellos y con los Cariñas. Cuando yo llegué, doctor, ¿qué anticonceptivo tiene? Yo quiero usar anticonceptivo. ¿Y por qué me pareció interesante? Porque las comunidades indígenas tienen como parte de su cultura tener una gran cantidad de hijos. Las mujeres están hechas para portar hijos a la comunidad. En este caso, los Cariñas, los Yepana, los Pemones me pedían métodos anticonceptivos, no, doctora, porque yo quiero seguir estudiando. En el caso de estas comunidades específicas, hay otras que siguen comportándose y siendo fiel a su cultura propiamente indígena, que es totalmente respetada. Cuando me lo piden, sí, no es difícil el abordaje cuando me lo solicitan, ¿okay? En el caso de aquellas donde tiene 7, 8 hijos, mira, le abordamos el tema, un método anticonceptivo, dice que no, se le respeta, porque forma parte de su cultura.
1: La tasa de natalidad, ¿cómo está en estos momentos en el caso del Estado de Bolívar? ¿Ha incrementado, ha disminuido?
0: No, hay un aumento de la misma, y más no solo post-COVID. Eso sí, no es un secreto para nadie que eso sí aumentó la tasa de natalidad, no solo en el Estado Bolívar, sino a nivel general. Okay.
1: Había un aumento. Y hablamos del tipo de partos de manera natural o por cesárea, ¿cuáles son los más recurrentes?
0: Ahí, generalmente en los centros públicos tenemos mayor número de partos que de cesáreas.
1: Necesario. Quiere decir que, bueno, que ha sido, digamos, no han habido partos complicados tampoco últimamente,
0: Sí
1: ¿no?
0: los hay, no digo que no los hayan habido. Lo que pasa es que hay mayor número de partos. Y en el caso que existe una complicación, se canaliza hacia una interrupción quirúrgica a la paciente, se le efectúa su cesárea.
1: Por ejemplo, doctora, ¿cuál es el canal real de atención para una mujer víctima de violencia sexual, por ejemplo, física, en un municipio remoto del Estado de Bolívar? ¿Cómo es el canal, cómo es la forma de la atención?
0: El acompañamiento de ella desde un principio, ¿ok? Primeros auxilios psicológicos, que logre hacer y hablar, denunciar sin coacción. Simplemente se le hace acompañamiento, se le da la atención médica, psicológica que requiere. Tenemos entidades, no solo nosotros, CESEC, sino también agencias como Tinta Violeta, que te hacen vida aquí en el estado Bolívar, específicamente en Puerto Ordaz y en el Callao, donde hacen asesoría legal, gestoría de casos, social. En el caso de CESEC, nosotros que hacemos también acompañamiento médico con este tipo de casos. ¿Okay? La ruta, definitivamente, y aprovechando que estoy aquí contigo en Fe y Alegría Radio, acérquense a estos centros. Tinta Violeta en Puerto Ordaz, edificio Mimú. También estamos nosotros allí, CDSEX, donde la atención es totalmente gratuita, donde hacemos asesoría legal, donde hacemos gestoría de casos, atención psicológica, nosotros como CDSEX que también aportamos atención médica.
1: ¿Trabajan todos los días, doctora?
0: De lunes a viernes.

0: Darkness, y Tinta Violeta tiene su equipo de guardia que está allí al pie del cañón 24/7. Ellas tienen, hacen roles de guardia, precisamente porque este evento puede ocurrir en cualquier momento.
1: 24/7, Tinta Violeta. Ajá. ¿Y cuántos casos en promedio atienden de violencia de género al día o cada semana promedio?
0: Mira, semanalmente sí te puedo decir uno semanal, porque hay un detalle interesante, Jorge. De cada 10, una es la que habla. Uh-huh. Y te estoy hablando de la que habla, no la que logra hablar. ¿Okay? O sea, nuestra bandera es que los derechos de las mujeres no se deben silenciar. Nuestra bandera es defender los derechos de las mujeres y que nada ni nadie debe silenciar ni la salud ni del derecho de nuestras mujeres. CDSEC trabaja hombro a hombro comprometida con la comunidad precisamente en defensa de los derechos de las mujeres. Nada puede silenciar ni nuestros derechos ni nuestra salud. Para eso estamos acá.
1: Que yo me imagino, doctora, exacto, cuando usted dice que no denuncia sino que hablan, es que me imagino que cuando llegan a la atención, ya sea en CDSEC o también en Tinta Violeta, se dan cuenta, me imagino, a través del cuestionario, al abordaje o la entrevista, que en algún momento sale el tipo de violencia que trae la mujer, ni a veces ni lo reconoce, ¿no?
0: Sí, sí, les cuesta reconocerlo y les cuesta entenderlo.
1: Para que la gente que nos está escuchando, sí, la gente que nos está escuchando, menino, ¿cuál es ese tipo de violencia que a veces está solapada, que no se ve y la hay ahí, está presente?
0: Hay una escala, sin embargo, esta escala no siempre aparece en este mismo orden. ¿Okay? Voy a mencionar varios eventos que desde que empiece a mencionarlos, repito, no siempre aparece en este mismo orden, pero el solo hecho de que aparezcan ya es violencia. Gritos, celo, control, violencia física, golpes, sensación de que te está persiguiendo, que esté esa persona siguiéndote, falta de confianza. Estos detalles son mínimos. Ah, pero es que mi marido es normalmente celoso. Eso también es violencia. Los gritos es violencia.
1: Interesante, ¿no?
0: Porque y ya de ahí pueden seguir con la infinidad, desde el golpe, encerrarte casa, hasta llegar a lo que no queremos llegar, que es el femicidio.
1: Eso puede ir incrementándose, ¿no? Va comenzando de una manera y se va incrementando.
0: Exactamente.
1: Se ha naturalizado mucho, doctora, creo yo, este tipo de violencia verbal se naturaliza. Ah, bueno, él es así porque tiene un temperamento fuerte.
0: Le enseñamos que eso no es natural y no es normal, que hay distintas maneras de manifestación del amor, y eso no es manifestación del amor.
1: El sarcasmo, la ironía, todo este tipo también de
0: comportamiento. Forma parte de la violencia.
1: Imagínate. ¿Y por qué la mujer sigue en este círculo de violencia? ¿Será porque le da miedo de poderse independizar, de poder salir por sus hijos? Hay una que dicen que es por sus hijos, ¿no?
0: Generalmente, el que la violenta, el violentador, logra dominarla de manera tal que ella se cree sin herramientas, sin fuerza. CDSEC está aquí para acompañar a esas mujeres que han perdido su fuerza, que han perdido, que sienten que, para devolverles precisamente eso, el control, la autoestima y el poder de decisión, aun cuando sientan que lo han perdido todo.
1: Qué bien. ¿Cómo influye, por ejemplo, el fenómeno de la migración, doctora? Esa migración pendular, por ejemplo, que van hacia Brasil o Guyana, o lo que es, por ejemplo, la interrupción del tratamiento médico y los controles de embarazo. ¿Ha influido este fenómeno de la migración, por ejemplo?
0: Influye aumentando el riesgo de violencia basada en género. Con las distintas organizaciones que trabajan a nivel de la frontera, se hace sensibilización y fortalecimiento para detectar cuáles son los posibles riesgos que nuestras mujeres puedan padecer y que ellas puedan detenerse, tomar la decisión de no caer en lo que es tratas, soportar eso, acciones violentas de quien sea, pareja, jefe, compañeros de trabajo. Se hace sensibilizar estas acciones que violan sus derechos y que ellas puedan decir alto. Esto no es como debo ser tratada.
1: Qué interesante esta situación para poderlo visibilizar. Y en el caso, por ejemplo, de mujeres que deciden interrumpir su embarazo, estos abortos inseguros o clandestinos, ¿cuál es la postura de CDSEC

0: frente a la urgencia de debatir este tema en Venezuela. Bien interesante esto, ¿no?
1: Recordemos que la mujer tiene derecho sobre su cuerpo. El acompañamiento en algunas de sus decisiones forma parte del Centro de Educación de Derechos Sexuales y Reproductivos. ¿Okay? No solo que ellas tomen una decisión, nuestro acompañamiento viene con acompañamiento psicológico y acompañamiento a que tomen conciencia de cuál es la decisión que en verdad quieren tomar. Muchas de las que desean interrumpirlo, en el fondo no lo desean. Al hacer el acompañamiento, podemos abordar de forma profesional con el distinto, con todo el equipo que forma parte de nuestra organización segura a nuestras mujeres, a decisiones que no afecten su vida y su salud física y mental.
0: Bien interesante esto. Cuando usted me habla del equipo, a ver, hablemos un poquito del equipo de...
1: Estamos hablando de psicólogos, médicos, abogados, todo lo que formamos parte del equipo en CDSEX, no con nuestros socios implementadores. En el caso de Bolívar, estamos trabajando con Tinta Violeta también, que también tienen gestores de casos, tienen psicólogos, ¿okay? Que ayudan a nuestras mujeres ante la toma de determinadas decisiones que no siempre lo hacen desde su seguridad, sino desde el miedo. Como te digo, devolverle la decisión del control, de la autoestima a nuestras mujeres también forma parte de nuestra labor.
0: ¿Están dictando talleres? ¿Talleres en estos momentos?
1: De forma continua, sí.
0: Ya. Okay. ¿Cuántas personas en total agrupa la organización? ¿En número?
1: Nosotros en CDSEX, en el Estado de Bolívar, estamos conformados por nuestro enlace territorial, personal de enfermería y mi persona en médico. Nuestro socio implementador sí tiene un mayor número de personal, ¿ok? Recordemos que nuestra labor es en favor a toda la comunidad que requiera ayuda de forma gratuita.
0: Cuando usted me dice, doctora, esta coordinación efectiva entre las organizaciones no gubernamentales, por ejemplo, humanitarias, los organismos de salud pública del Estado en la región, trabaja, me imagino yo, coordinadamente, ¿no? Estamos hablando del Ministerio de Salud también.
1: Sí. De hecho, nosotros trabajamos siempre bajo el permiso de la Autoridad Única de Salud, la gobernación. Los distintos entes gubernamentales deben tener conocimiento de nuestras acciones. ¿Por qué? Porque estamos entrando a la casa de alguien, estamos entrando a los distintos centros de salud que se distribuyen acá en el municipio Carolina, en nuestro caso, y debemos tener la autorización de, precisamente se llama así, la Autoridad Única de Salud. Doctor, estamos laborando con este proyecto. Al doctor tener conocimiento de nuestro proyecto, obviamente nos abre la puerta, porque lo que queremos es lo mejor para nuestra comunidad y sobre todo para las comunidades más vulnerables, y es a donde nosotros queremos llegar.
0: ¿Qué barreras, por ejemplo, doctora, o qué barreras de discriminación o, por ejemplo, estigmatización persisten en la atención médica para personas trans de la comunidad trans y diversas en el Estado de Bolívar?
1: Nosotros tenemos apoyo a este tipo de... A nosotros generalmente damos apoyo a toda nuestra comunidad sin discriminación. La comunidad también prevalecer los derechos de la comunidad LGTQ forma parte de nuestra bandera, que no se vulneren sus derechos. ¿Por qué? Porque estamos hablando de equidad, de cero discriminación. Okay. Con respecto a todo lo que es la comunidad LGTQ, también nuestros socios implementadores de Tinta Violeta se han acercado a nosotros y se les ha ofrecido ayuda especializada. Más que todo, nosotros se nos han acercado casos en los que necesitan ayuda a nivel de salud mental.
0: Estamos
1: totalmente abiertos para atención a toda la comunidad LGTQ.
0: Atención en este
1: sin
0: caso.
1: Sin discriminación.
0: Exactamente, la cuenta. Entonces, si pudiera existir, por ejemplo, digamos, ya finalmente la entrevista, doctora, si pudiera exigir ustedes como organización de forma inmediata una sola, por ejemplo, medida prioritaria al Ministerio del Poder Popular para la Salud para mejorar el sistema de salud reproductivo, de salud sexual reproductivo en el Estado de Bolívar, ¿cuál sería esa medida prioritaria que ustedes solicitarían?
1: Mi medida prioritaria es que no exista una interrupción en la distribución de los métodos anticonceptivos a nuestras mujeres. La prioridad, eso, no interrumpir la distribución de los métodos anticonceptivos.

0: a nuestras mujeres. ¿Okay?
1: Qué bien.
0: ¿Por qué? Porque definitivamente esto influye en qué. Si yo interrumpo mi método anticonceptivo, ¿en qué influye? A un aumento de los embarazos. Bien, hasta puede haber complicaciones en aquellas que logren salir embarazadas, pueden haber complicaciones obstétricas. Al yo anticonceptivo, logro disminuir todos estos riesgos de mortalidad materna, porque el impacto es allí, en la mortalidad materna y neonatal.
1: Bueno, doctora, redes sociales, de verdad, para que la gente los pueda seguir, pueda consultar.
0: CDSEX, estamos en Instagram. Okay. En Puerto Ordaz estamos ubicados en Altavista, municipio Caroní, estado Bolívar. CDSEX nos pueden conseguir como Centro de Estudio de Derechos Sexuales y Reproductivos en Instagram. Estamos constantemente activos allí. Okay. Quien les habla, Kirsten Peraza, médica, ginecóloga y obstetra, encargada del Espacio de Salud Sexual y Reproductiva y Planificación Familiar, municipio Caroní, estado Bolívar.
1: Bueno, doctora, muchísimas gracias por la entrevista. Seguimos acá este espacio en Háblame Bajito, a la orden para cualquier difusión también que ustedes consideren pertinente a través de la Red Nacional Radio de Fe y Alegría Noticias.
0: Gracias a ti, Jorge.
1: Gracias, gracias, doctora. Bueno, gracias de verdad a la doctora Kirsten Peraza, quien forma parte de este importante grupo de CDSEX a nivel del estado Bolívar, además responsable de respuesta en materia de salud sexual y reproductiva de esta zona, integrante del Centro de Estudios de Derechos Sexuales y Reproductivos. Y a todos ustedes también por la sintonía en Háblame Bajito. Nosotros, como todas las tardes, salimos a nombre de Vidalina Campos, en la subdirección de comunicaciones Gurmele Villalobos, en producción y programación Anthony Galindo, producción general Carlota Roja, producción Ángel Gamboa, y en los controles técnicos me acompañó José Rondón desde la ciudad del Tigre, quien les habló Jorge Labrador. Que tengan excelente tarde noche.
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0: 6:58. 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
2: Cuando el sufrimiento resulta insoportable y la tristeza y la angustia inundan el alma, debemos recostarnos en el corazón de Dios, que nos ama a todos con el amor entrañable de las madres. Jesús nos enseñó que la compasión es el modo de ser de Dios y nos pidió que seamos compasivos como Él. Esa compasión reclama una manera nueva de relacionarnos con el sufrimiento.

0: Esa compasión reclama una manera nueva de relacionarnos con el sufrimiento que hay en el mundo. Jesús está exigiendo que la compasión penetre en los fundamentos de la convivencia humana para rescatar a las víctimas, perdedores y excluidos de la desesperación y el olvido. La autoridad de los que sufren es la única instancia ante la cual ha colocado a Jesús a la humanidad entera. Toda ética de tenerla en cuenta no quiere convertirse en ética de tolerancia de lo inhumano. Toda religión ha de reconocerla y no quiere ser negación de lo más sagrado. Toda política ha de asumirla y no quiere ser cómplice de crímenes contra la humanidad. Ser compasivos como el Padre exige buscar la justicia de Dios, empezando por los últimos. El camino hacia un mundo más digno y dichoso para todos se comienza a construir desde ellos. Esta primacía es absoluta, la quiere Dios.
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